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2: Mira, Chan, sube un poquito ahí el micrófono. Le tengo que decir un par de cosas que ella no quiere escuchar.

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0: Muy buenas noches. Muchas gracias por estar con nosotros hoy en La Hora Nacional, un espacio para las voces, historias y expresiones de nuestro país. Hoy nos unimos a la conmemoración del Día Internacional del Orgullo LGBTIQ+.
1: Vamos a hablar de cultura, derechos humanos, historia, música y de lo que se vive en las calles, en los espacios públicos y en las comunidades.
0: Vamos a viajar por distintas ciudades del mundo para ver cómo se vive la máxima fiesta del fútbol en la sección Estampas del Mundial.
1: Les vamos a compartir algunas de las mejores experiencias de la Ciudad de México para esta temporada en nuestra Chilanguía.
0: Vamos a hablar sobre el significado del Día Internacional del Orgullo LGBTIQ+, y la importancia de seguir construyendo una sociedad basada en el respeto, la igualdad y la inclusión.
1: El experto José Antonio Valdés nos cuenta cómo el cine ha reflejado la evolución de las representaciones de la diversidad en México y en el mundo.
0: También conoceremos el trabajo del Festival Mix México, uno de los encuentros cinematográficos más importantes de Hispanoamérica dedicados a la diversidad sexual y de género.
1: Tendremos una nueva edición de nuestros flashazos del bienestar con información que es útil para todas y para todos.
0: Y recordaremos un momento clave en la historia del país, la primera participación de las mujeres mexicanas en una elección federal. Muchas gracias por estar con nosotros.
1: Carla Holt y Katie Mitchell son dos artistas que transformaron un encuentro digital en una historia de amor, creatividad y colaboración artística. Hoy representan a una generación que usa la música como herramienta para compartir experiencias y construir comunidad.
0: Su propuesta artística combina humor, sensibilidad y una mirada contemporánea sobre la diversidad. Vamos a verlas y escucharlas.
2: Hola mi gente linda, ¿cómo están? Yo soy Carla Holt.
3: Y yo soy Katie Mitchell. La siguiente canción se llama Fantasy, es de nuestra autoría y esperamos les guste mucho. Estamos aquí en su casa, La Hora Nacional.

0: Oigan, qué noche tuvimos el miércoles. México salió con todo y terminó ganándole a Chequia. La afición acabó cantando, brincando y lista para la siguiente ronda.
1: Y es que con esta victoria el Tri termina calificando como primero de su grupo. Y se notó el trabajo del equipo. Desde el primer minuto buscaron el partido. ¿Y qué creen? ¿Qué creen? Que al final se lo llevaron.
0: El Mundial también se vive fuera de las canchas, porque millones de personas comparten cada encuentro. Esto se convierte en una oportunidad para fortalecer vínculos y generar experiencias.
1: Hoy vamos a escuchar voces de distintos lugares del país y del mundo, y también historias que muestran cómo el fútbol también construye identidad, comunidad y encuentros muy inesperados.

0: La jornada futbolera sigue dejando imágenes que, más allá del marcador, se quedan suspendidas como pequeñas postales de emoción colectiva. Escenas que no solo circulan en redes sociales, sino que también encuentran eso en plazas públicas, espacios institucionales y conversaciones cotidianas donde el fútbol se vuelve punto de encuentro. El triunfo de México ha detonado una cadena de reacciones que trasciende la cancha. Desde la arena política hasta la vida diaria de los aficionados, el resultado se ha convertido en una celebración extendida que algunos ya describen como una auténtica fiesta nacional de fútbol. En ese ambiente, durante una intervención pública, la presidenta de México, Claudia Sheinbaum, compartió su entusiasmo por el desempeño del equipo nacional.
1: Contentas, contentos, felices. Hermosísimo, la verdad. El juego, buenísimo. Buenísimo. Ya saben, ahí siempre salen todos los expertos en fútbol. Buenísimo. Felicidades a la selección. Y además, no solo por cómo jugaron, sino la alegría que le dieron al pueblo de México.
0: El resultado que se logró en la cancha abrió la válvula de la celebración que se extendió por todo el país y más allá de nuestras fronteras.

0: ¡Abajo! ¡A la misma! ¡Pito! ¡Pito! ¡La!
1: Uno de los momentos más comentados de la jornada en Palacio Nacional ocurrió cuando en plena conferencia apareció un invitado inesperado, el Pato Merlín, cuya presencia rompió la formalidad del acto y generó una reacción inmediata de sorpresa y simpatía entre los asistentes.
2: Somos la parte trabajadora, somos esa parte de la buena familia, la familia mexicana. Entonces, les quiero agradecer a todos por la invitación. Ha sido lo mejor que nos ha pasado en esta vida.
1: Con su playera de la selección mexicana, el pequeño protagonista nos recordó que el fútbol no solo se juega en la cancha, sino también en la vida cotidiana, donde logra reunir a personas de distintos lugares del mundo bajo un mismo símbolo de identidad y emoción compartida. Y justo en ese mismo espíritu de celebración, la música también cruza fronteras. En distintos puntos del planeta, mexicanos y aficionados de otras nacionalidades han hecho suyo un clásico inconfundible cantando al unísono una de las piezas más representativas del repertorio popular mexicano, La Chona.

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1: La Ciudad de México tiene muchas actividades para las personas que están visitando la capital en esta temporada mundialista. Hay espacios históricos, culturales y recreativos con mucho que ofrecer.
2: Hay muchísimas opciones para conocer la ciudad desde distintas perspectivas y tener experiencias únicas. Desde el Fan Fest en el Zócalo hasta recorridos por Xochimilco, Coyoacán, la Roma y el Centro Histórico. Vamos con la información que nos prepararon Germán Gastelum y Orlando Abad.
3: Ay, perdóname, estaba meditando. Y precisamente con eso quiero comenzar la chilanguía. Quiero hablarles de un evento que, aunque ya ocurrió, vale mucho la pena destacar por su relevancia y por el mensaje que dejó a miles de personas en la Ciudad de México. Y es que la capital del país se sumó a la conmemoración del Día Internacional del Yoga, con una gran jornada realizada, ¿dónde crees?
4: En el Monumento a la Revolución.
3: El Monumento de la Revolución.
4: La actividad fue organizada por el gobierno de la Ciudad de México a través del Instituto del Deporte en coordinación con la Embajada de la India en México. Cientos de asistentes participaron en esta clase masiva que promovió hábitos saludables, bienestar físico y equilibrio emocional.
3: Pero además de la práctica deportiva, la jornada tuvo un significado especial porque el yoga es una disciplina milenaria que fomenta la concentración, la armonía y una cultura de paz. Valores que hoy son más importantes que nunca en las grandes ciudades.
4: Vale la pena destacarlo en un momento en el que la Ciudad de México se encuentra bajo los reflectores internacionales. El ambiente mundialista ha traído visitantes de distintos países, pero también nos recuerda que esta capital no solo respira fútbol, aquí convergen múltiples disciplinas deportivas, actividades recreativas y expresiones culturales que fortalecen la calidad de vida de quienes la habitan y también de quienes nos visitan.
3: Pero si quieren continuar practicando yoga o conocer más sobre las actividades culturales de la India en México, pueden consultar las redes del Centro Cultural Indio Gurudev Tagore, que forma parte de la Embajada de la India en nuestro país.
4: Y hablando precisamente de visitantes, esta ciudad abraza al viajero con historia, sabor, cultura y una energía única que se vive en cada calle. En esta temporada de gran afluencia internacional, el Zócalo capitalino se ha convertido en uno de los principales puntos de encuentro gracias al Fan Fest, donde conviven pantallas gigantes, actividades culturales y una deliciosa gastronomía de nuestra ciudad.
3: Delicioso. A ello se suma el espacio de

0: Campo Marte, que complementa la experiencia con activaciones deportivas y propuestas artísticas abiertas, pero a todo el público.
1: Y para quienes desean vivir la ciudad desde su lado más mágico, Xochimilco ofrece una experiencia inolvidable: recorrer sus canales en trajinera, entre música, flores, esos sabores tradicionales. También existe una versión diferente y muy fascinante: los recorridos en kayak al amanecer, cuando la naturaleza toma protagonismo y el solecito va saliendo y nos regala unas postales bellísimas de esta ciudad.
0: Bueno, la experiencia chilanga también se vive desde las alturas y las calles. Los autobuses turísticos recorren Paseo de la Reforma, Chapultepec y el Centro Histórico, ofreciendo una vista panorámica ideal para quienes visitan la ciudad por primera vez.
1: ¡Vaya experiencia! Y como parte de esa oferta cultural, la grandiosa UNAM tiene un festival que alberga el cine LGBTQ+. Esto celebra la diversidad, la libertad de expresión y el arte cinematográfico desde una mirada contemporánea. Una muestra más del carácter incluyente y plural de nuestra capital.
0: Porque más allá de los estadios y de las emociones deportivas, esta es una ciudad que se descubre a través de su gente, sus tradiciones, su gastronomía y su enorme riqueza cultural. Una capital que hoy recibe al mundo y le demuestra por qué sigue siendo uno de los grandes referentes turísticos, culturales y deportivos de América Latina. Hasta la próxima.
2: Y mientras el Mundial Social ha traído alegría, convivencia y mucha actividad entre las y los jóvenes mexicanos, también siguen avanzando otras acciones que buscan fortalecer el tejido social en nuestro país. Una de ellas es la estrategia Atención a las Causas, impulsada por la Secretaría de Gobernación, que trabaja para generar entornos de paz, bienestar, inclusión y oportunidades para la juventud. Vamos a ver de qué se trata.
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2: El cine siempre ha sido un espejo de la sociedad y también una herramienta para cuestionarla. Ha contribuido a visibilizar experiencias, identidades y luchas que durante mucho tiempo estuvieron fuera de los reflectores.
5: Orlando Abad platicó con José Antonio Valdés para conocer cómo el cine mexicano ha retratado la diversidad sexual.
1: Hoy tenemos aquí en la presencia de José Antonio Valdés para platicar de cine y diversidad en este mes de junio. Bienvenido, Pepe, ¿cómo estás?
6: Muchas gracias. Pues sí, efectivamente el 25 de junio es el Día Mundial de la Diversidad. Entonces, bueno, aprovechando la ocasión y la oportunidad que me brindas, queremos platicar de algunas películas que en el marco de la historia del cine mexicano contemporáneo abordan precisamente este tema. Bueno, tú sabes que vivimos en un país que hay una lucha muy adelantada, pero seguimos siendo país patriarcal, machista, heteronormado. Entonces, pues bueno, obviamente el tema de la diversidad sexual en el cine mexicano tuvo que entrar de manera impulsada, más bien por directores como Arturo Ripstein o Jaime Humberto Hermosillo. Fue en los años 70 que Arturo Ripstein filma El Lugar Sin Límites, que es una adaptación de una novela del escritor chileno José Donoso, donde tenemos al primer gran personaje homosexual del cine mexicano, interpretado por Roberto Cobo, que 27 años antes había hecho historia interpretando a El Jaibo de Los Olvidados. Y bueno, pues aquí la Manuela, que es este homosexual absolutamente abierto y que vive en un pueblo que se está cayendo a pedazos y está enamorado de un camionero llamado Pancho, interpretado magistralmente por Gonzalo Vega, pues ahí Arturo Ripstein nos pone por primera vez una pasión homosexual absolutamente destructiva y sobre todo humana. No hay burla, no hay sorna, no hay ridiculización del personaje. Luego vendría otro director maravilloso que abrió muchos caminos en muchos sentidos para el tema, que es Jaime Humberto Hermosillo, con un clásico del cine independiente de los 80, que es Doña Erlinda y su hijo, donde tenemos, bueno, esta sociedad muy machista y muy conservadora de allá de Guadalajara. Hay pues un hombre que tiene su pareja homosexual, obviamente toda la relación está completamente por debajo del agua, y entonces la mamá del protagonista pues logra hacer un plan en el cual Erlinda. Doña Erlinda va a casar a su hijo con una mujer que necesita contraer nupcias porque es madre soltera, y entonces por ahí arreglas todo para que cambiando todo pueda seguir igual. Doña Erlinda, el día que la puedan ver, Doña Erlinda y su hijo, pues es nada menos, la protagonista es nada menos que Doña Guadalupe del Toro, mamá de Guillermo del Toro, que en ese momento estaba estudiando ahí en la Universidad de Guadalajara la carrera de cine y era alumno de Jaime Humberto. Entonces, bueno, el día que puedan ver Doña Erlinda y su hijo, Doña Guadalupe era la protagonista de la película.
1: Y ya con ese dato la vemos diferente.
6: Sí, claro, desde luego. Y mira, pues han seguido surgiendo directores importantísimos, por ejemplo, Julián Hernández, con una película que el título es larguísimo, es una sola película, se llama Mil Nubes de Paz Cerca en el Cielo, Amor, Jamás Acabarás de Ser Amor, de Julián Hernández, producida por el maestro Roberto Fiesco, y que te contaba la historia de un chavo de por el rumbo de Ciudad Neza, más o menos, que anda buscando el amor en las calles. Una película filmada en blanco y negro, con este tono de cine marginal, 16 milímetros, muy interesante y una propuesta además muy fuerte para el cine mexicano ya de los 2000, déjame decirte. Creo que el cine mexicano ha ido caminando, ha ido abriendo puertas, ha ido mostrando una diversidad sexual que ya es absolutamente notable en nuestra sociedad, y creo que todavía falta mucho camino por hacer. Por ejemplo, hay muy pocas películas de mujeres homosexuales. Sigue habiendo como que cierta reticencia, aunque ya hay varias. Por ejemplo, Todo el Mundo Tiene a Alguien Menos Yo y algunas más. Sigue habiendo como un poco de miedo de mostrar ese lado de la homosexualidad entre mujeres, y en el de hombres vamos avanzando mucho más rápido. Entonces, pues bueno, no se van a presentar así específicamente en un ciclo en algún lugar en este mes. Se las mencionamos para que las busquen. Están en plataformas, pasan en cineclubes, etcétera, y las puedan ver y pues sí, vayan viendo ese camino de la diversidad sexual en el cine mexicano, que pues apenas va a cumplir a lo mucho 50 años que se empezó a hablar del tema de manera más abierta.
1: Pepe, pero antes de despedirnos, por favor, sí, tus redes.
6: En todas estoy como @cinefilofreak. Ahí me encuentran, ahí encuentran toda la información de lo que estamos haciendo. Y bueno, pues a conmemorar un año más pues este Día de la Diversidad Sexual, que se celebra y se festeja como debe de ser en todo el mundo, y que se siga luchando porque cada quien sea feliz como quiera ser.
1: Que así sea, seamos felices. Nosotros estamos en La Hora Nacional.
7: El cine ha sido una de las herramientas más poderosas para visibilizar historias, romper prejuicios y abrir conversaciones sobre la diversidad. Hoy, las narrativas LGBTIQ+, ocupan un lugar cada vez más importante, tanto en festivales como en salas y plataformas.
8: Y en ese contexto, el Festival Mix México celebra 3 décadas impulsando el cine de la diversidad sexual y de género también. Y para hablar de esta edición especial nos acompañan Regina Pavón, jurado del trigésimo Festival Mix y Dano García, directores de la película Mickey. Bienvenidas.
7: Oigan, qué gusto tenerlos aquí, además, para un festejo importante del festival. 30 años.
9: Sí, la verdad es que, bueno, yo estoy muy emocionada de haber sido invitada para ser jurado este año. Hay un montón de pelis súper chidas. Me parece que es súper importante que existan estos espacios donde se puedan contar estas historias, que hay unas que son muy incómodas, pero también hay otras que hablan de lo bonito que es el amor y que cada quien puede hacer lo que se le pega la gana y solo sea libre y uno mismo, un emisme. Y bueno, aquí con la que inauguró el festival este año. Con Mickey, sí.
8: Uh-huh. Cuéntanos de Mickey, ¿de qué va?
10: Mickey es una película que tardamos de hacerla más o menos más de 10 años. Les dos somos de Mazatlán, Sinaloa, y es la historia de Miss Mickey, de Mickey Condapi. Ella desde muy chiquita, desde que tenía como 11 años, que yo la veía justamente en los videos que subía a la escuela, ella comenzó justo a transicionar. No se podría decir transicionar, pero sí ser ella misma, completamente, como con maquillaje, con orejitas de gatito. Y fue bien bonito porque ella como que fue de las pioneras que empezó a subir sus videos, sus cortometrajes, lo que iba haciendo a internet. Fue años después que nos mudamos juntos aquí en la Ciudad de México y pues como dos amigas que viven en un mismo departamento comenzamos a imaginar, a soñar y empezamos a hacer la película que 10 años después pues ya la estamos estrenando en el Festival Mix.
8: ¿Este festival dónde va a ser? ¿Qué fechas? Cuéntenos todo eso, por favor.
9: Estamos en casi todos los cines independientes de la Ciudad de México. A ver si no me equivoco, estamos en el Cine Tonalá, en la Cineteca Nacional, por supuesto. Uh-huh. En la de las Artes, no, eso no sé, ¿sí también? ¿O solo también?
8: Pues es Cineteca también.
9: Sí,
8: ¿no?
9: Cine del Chopo. Uh-huh. Y en el, bueno, en un cine que está enfrente de la Diana Cazadora. Empezamos con la, y se inauguró con Mickey el 17 y ya estamos hasta el 1 de julio. Pues vayan al cine, de verdad, hay sí. Muchas pelis que vale la pena. Está, no quiero spoilear, pero hay de todo. Vayan a ver la cartelera, la neta.
7: Ahora, para saber cuál es la cartelera y dónde podemos ver todas estas películas, ¿cuáles son las redes y la página del festival?
9: Chequen en Instagram, @mixfilmfest. Ahí está la cartelera. Pueden ver ahí absolutamente todo, chismear. La verdad creo que hay bastante variedad y opción para gustos en general y creo que es importante también enterarse de esas historias.
7: ¿Cómo
9: está?
7: No.
9: Chido.
7: Oye, Dano, ¿y tus redes?
10: Mis redes son Instagram, Dano Bolita.
8: Perfecto, Dano Bolita. Muy bien, pues muchísimas gracias por estar con nosotros, que no, no sea gracias. La última vez y gracias. Nos vemos en el Mix Film Fest.
9: Correcto.
10: Gracias.
9: Gracias, gracias.
8: Bueno, y gracias a ustedes por seguir con nosotros. No se vayan, que hay más aquí en La Hora Nacional.
7: La historia democrática de México tiene momentos que transformaron la vida pública del país. Uno de ellos fue en 1955, cuando millones de mujeres fueron por primera vez a votar en una elección federal.
11: Esto marcó el inicio de una nueva etapa de participación política y abrió el camino para que más mujeres ocuparan espacios de representación y toma de decisiones en la vida nacional.
12: El 3 de julio de 1955, las mujeres mexicanas ejercieron su derecho al voto por primera vez en elecciones federales. Este momento marcó un hito importante en la lucha por la igualdad de género en México. La lucha por el sufragio femenino en México comenzó a principios del siglo XX. Mujeres como Ermila Galindo, Elvira Carrillo Puerto y Amalia González Caballero de Castillo fueron pioneras en la lucha por los derechos políticos de las mujeres. Amalia González Caballero del Castillo León fue una destacada promotora del voto femenino y trabajó incansablemente para lograr la aprobación de la reforma constitucional que otorgaba el derecho al voto a las mujeres mexicanas. Un momento emblemático. El 3 de julio de 1955, millones de mujeres mexicanas acudieron a las urnas para emitir su voto en las elecciones federales. Este momento fue un paso importante hacia la igualdad de género en México y marcó el comienzo de una mayor participación política de las mujeres y sentó las bases para futuras generaciones de mujeres líderes en México. Hoy en día, las mujeres mexicanas siguen luchando por la igualdad y la justicia en todos los ámbitos de la sociedad. El voto femenino en 1955 fue un paso importante hacia la igualdad de género y su legado continúa inspirando a las mujeres mexicanas a seguir luchando por sus derechos y a participar activamente en la política y la sociedad. Un gran ejemplo de todo ello que actualmente tenemos una presidenta mujer. La labor de las mujeres como Amalia González Caballero, como Ermila Galindo, es recordada y celebrada como un ejemplo de dedicación y compromiso con la causa de la igualdad de género.
7: Hoy Hoy celebramos la diversidad como una fuerza importantísima en nuestra vida social y cultural.
5: Y como decía la escritora, poeta y activista afroamericana Audre Lorde, no son nuestras diferencias las que nos dividen, sino la manera en que aprendemos a reconocerlas o ignorarlas.
7: Sí, ella fue una escritora muy conocida por sus ensayos sobre feminismo y comunidad LGBTQ+, y sus ideas siguen siendo muy vigentes.
5: Y antes de terminar esta primera parte, le mandamos un gran saludo a todas las personas que nos hacen el favor de escucharnos. Gerardo Domínguez, Verónica Muñoz Centeno, GMS Electrificaciones allá en Toluca, Iván Juárez y Cecilia Godínez.
7: También saludamos a Alicia BFG, José Luis Hernández Álvarez, María Isabel Gutiérrez Laguna, Yaya Martínez y Lorena Quesada Catalán.
5: Y un abrazo para Blanca Estela Pérez Montaño en Puebla, Luis Alberto Martínez en la Alcaldía Benito Juárez, Rolando Rubén Pérez en la Ciudad de México y Leticia del Carmen Caballero en Tizapán, San
7: Y más saludos para Julio César Pérez Pérez en Tabasco, Edgar Bennett en La Portales y Valentín Clemente Chino en la Ciudad de México. Muchas gracias por vernos y escucharnos.
5: Y recuerden que estamos en YouTube, en Facebook, en Instagram, en TikTok, en X y en Spotify. Y también nos pueden contactar en el siguiente número, el 55-3483-4239, o mandarnos un correo a lahoranacional@segov.gov.mx. Y no se vayan, no se vayan, no se vayan, porque ahorita regresamos con más información de salud, de cultura y, por supuesto, música.
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14: Esta noche nos acompaña el cronista de Hidalgo, Liberato Villarreal. Nos platica sobre el municipio y el aniversario 200 de la elevación a Villa Hidalgo.
15: Hablaremos de postres y para antojarnos estará aquí la chef especialista Aranza García.
14: También les tendremos información sobre Fundidora Mundialista.
15: Y presentaremos música tejana a ritmo de cumbia con Milla 22.
14: Muy buenas noches, ¿cómo están, amigas y amigos? Les saludamos con mucho gusto en una emisión más de Nuevo León en la Hora Nacional. Yo soy Roberto Uriel Torres y les recuerdo que tenemos redes sociales para que nos busquen y nos sigan. Estamos en Facebook, Instagram y TikTok como Nuevo León en la Hora Nacional.
15: ¿Cómo están? Muy buenas noches. Yo soy Dora Angélica Páez y también les invito a que se comuniquen a los teléfonos que tenemos en cabina para que nos dejen algún comentario. Los números son 81-2020-2515 y 81-2020-2513.
14: Y así arrancamos Nuevo León en la Hora Nacional. Se encuentra con nosotros en esta emisión de Nuevo León en la Hora Nacional, Liberato Villarreal, quien es cronista de Hidalgo, Nuevo León. Buenas noches y bienvenido.
16: Muchas gracias, pues es un gusto estar aquí con ustedes, un honor más que todo.
14: Al contrario, el gusto es de nosotros. Oye, Liberato, cuéntanos un poco de Hidalgo. Es un municipio que está súper cerquita del área metropolitana. Yo creo que la mayoría de quienes vivimos aquí en la mancha urbana sabemos del municipio de Hidalgo y está bien cerquita, pero... ¿cuánta riqueza no guarda ese municipio, no?
16: Bueno, pues es como lo mencionas, es un municipio ya periférico al área metropolitana, ubicado en el centro del Valle de las Salinas. Pero pues es un municipio que guarda mucha riqueza cultural, histórica, gastronómica, etcétera.
14: Natural también.
16: Natural, sobre todo, ¿verdad? Porque pues tiene uno de los parajes turísticos, que yo lo puedo decir aquí en el programa, que es de los únicos parajes turísticos internacionales del noreste de México, que es el Potrero Chico.
14: Este paraje como de paredes gigantescas, ¿verdad?
16: Gigantescas que sirven para el alpinismo, la escalada, el rapel. Y recibimos múltiples nacionalidades distintas en el municipio en la temporada que es de octubre a marzo, en la temporada de invierno sobre todo. Okay. Ahorita con este tema del mundial que Monterrey está viendo tanto turista, bueno, para nosotros en Hidalgo es normal, sí. Sí, es algo normal. Y esa es una de las riquezas, ¿verdad? En la cuestión turística. Y en la cuestión histórica, pues sí, ya es un poco más complejo hablarlo, ¿verdad? Porque sería un tema muy largo, pero... pues yo puedo destacar que cuenta con una de las primeras cementeras del país, que es Cementos Hidalgo, establecida en 1905.
14: Fue famoso, es en su momento.
16: En su momento, claro que sí, fue una de las primeras cementeras y parte de la industrialización de Nuevo León. Aunque la industria no estaba en el área metropolitana, sí pertenece a este complejo industrial que da identidad a nuestro estado.
14: ¿Qué edificios habrá por ahí que lleven cemento de ahí de Hidalgo? ¿Se sabrá eso, ese dato? Bueno, ya ves que la de la fundidora de Monterrey... hay construcciones icónicas que dicen, tiene acero de la fundidora, ¿de acá sabremos?
16: Bueno, hay muchísimas construcciones, y no me reduzco a Hidalgo, sino porque la cooperativa Cementos Hidalgo tuvo mucho convenio con gobierno federal, entonces muchas carreteras, la presa Marta R. Gómez, etcétera. Creo que el faro de Monterrey también, hay mucho cemento de Hidalgo en obra civil, Y algo muy, muy relevante que poca gente conoce del municipio, que durante la Segunda Guerra Mundial hubo mucho cemento de exportación hacia Alemania. Entonces hay cemento de Hidalgo en muchas partes, incluso del mundo.
14: Qué padre. Fíjate, a eso me refería yo, de que todos aquí, la mayoría de quienes vivimos en el área metropolitana, sabemos del municipio de Hidalgo.
16: Sí.
14: Pero nada más sabemos el nombre. O sea,
16: sí.
14: No nos hemos acercado a conocer realmente el municipio en sus entrañas, en sus raíces y demás. Y qué bueno que estás aquí con nosotros, porque además este año están de fiesta.
16: Bueno, hay un aniversario muy importante que prácticamente es un parteaguas para nosotros, que Hidalgo en su historia tiene dos elevaciones a Villa. La principal es la del 7 de febrero de 1828, que es la que habitualmente se celebra, pero el 16 de junio de 1826, o sea,
14: dos años antes
16: y 200 años antes de ahorita, el gobernador José María Paraz y Ballesteros promulgó el decreto 116, donde le otorga la elevación a Villa bajo el nombre del pueblito y la instalación de poderes, siendo su primer alcalde Rafael de Villarreal, que ya era alcalde en lo que hoy es el municipio de Abasolo. Y aquí es muy interesante, porque Abasolo fue la cabecera municipal de todas las haciendas del valle bajo el nombre de Cañón de Guadalupe. Entonces los habitantes de la hacienda del pueblito que dicen, oye, nosotros somos más habitantes, entonces nosotros necesitamos nuestra propia alcaldía. Y hacen sus movimientos y sus gestiones, y el gobernador promulga este decreto 116, donde le otorga su primera elevación a Villa. Mm. E incluso se junta el vecindario, promulgan y establecen los poderes y colocan la primera piedra del antiguo palacio municipal.
14: Entonces, cuando se eleva Villa, ¿todavía no es municipio o sí?
16: Se eleva Villa como municipio bajo el nombre del pueblito, en honor a la Virgen del Pueblito, que es la santa patrona del municipio, porque la hacienda era Hacienda Nuestra Señora del Pueblito. Entonces, el primer nombre de la primera elevación a Villa es Distrito del Pueblito. Pasan dos años y hay un conflicto también incluso religioso, porque recordemos que la religión y el gobierno iban de la mano
14: sí. En
16: el México independiente.
14: Sí, sí, sí.
16: Entonces llega la Virgen del Pueblito, sí, pero viene externa por otras personas a establecer el patrocinio en el municipio. Pero las gentes que habitaban en esa hacienda tenían otro patrocinio, que era San Nicolás de Bari. Entonces, cuando ellos ya deciden hacer un cambio en el nombre, que es el del 7 de febrero de 1828, le ponen el nombre de Villa de San Nicolás en honor a San Nicolás, de Hidalgo en honor al padre de la patria.
14: Mm.
16: Y ahí es donde ya cambia definitivamente el nombre y se quedó por así como Hidalgo. Hasta 1922 que se suprimió el nombre de San Nicolás y quedó solamente Hidalgo.
14: Ahora, es un municipio relativamente joven entonces, porque hay otros municipios del estado que recién celebraron sus 400 años.
16: Bueno,
14: Monterrey 420, ¿qué?
16: Yo cuando hablo de la historia de Hidalgo siempre marco un antecedente, ¿verdad? Ajá. Porque la gente habla, es que es la fundación. Bueno, hay que establecer conceptos,
14: sí,
16: ¿verdad?
14: Cierto.
16: Fundación es muy distinto. Yo cuando hablo de una fundación de Hidalgo, hablo de la fundación de Monterrey, porque hay que recordar que todos estos territorios periféricos a Monterrey estuvieron inmersos en la jurisdicción política de esta ciudad.
14: De
16: entonces,
14: Monterrey.
16: Hidalgo, Abasolo, Mina del Carmen, Salinas, Victoria, todos estos municipios un tiempo pertenecieron a la alcaldía de Monterrey.
14: Ok.
16: Hidalgo, sus antecedentes históricos novohispanos datan desde 1604, cuando aparecen las primeras mercedes otorgadas por Diego de Montemayor a José de Treviño y Martín de Solís sobre la llamada Salina Chica, que hoy es el Potrero Chico. Después, en 1611, el capitán Bernabé de las Casas comienza a adquirir todos estos derechos reales, sitios de caballería, etcétera, y establece la primera hacienda, que es la Hacienda de En Medio, y de ahí parte ahora sí la historia de Hidalgo en 1611. Consideramos que es como una fecha de fundación, pero más que todo es el inicio de una parte de la historia.
14: Sí, entonces para efectos prácticos el municipio, pues sí, o sea, desde la colonia,
16: desde
14: ya había asentamiento ahí.
16: Y sin contar los antecedentes pues indígenas, ¿verdad?
14: Claro,
16: porque también es una parte sumamente interesante de la historia y que pocas veces es tratada. Pero también es relevante decir que esas tierras pues fueron pobladas por tribus indígenas, que en este caso eran los indios cuanales.
14: Fueron los mismos que dejaron todos los vestigios en Boca de Potreríos, que es el municipio vecino.
16: Sí, pues mira,
14: los mismos,
16: Hidalgo tiene muchos vestigios de petrograbados en el interior del Potrero Chico. Acabamos de encontrarlos, ¿verdad? La zona aún no está registrada ante el INAH, pero los acabamos de ubicar. Entonces es muy probable que tanto la zona arqueológica de Potrerillos como la que acabamos de encontrar en Hidalgo provenga de los mismos grupos indígenas.
14: Oye, pues qué bien, mucho que decir de
16: muchísimo.
14: Hidalgo. Ahorita nada más dimos
16: síntesis.
14: El 1% de lo que hay que decir de Hidalgo. ¿Cómo le podemos hacer para saber más? ¿La gente se puede acercar a ti? ¿Hacen eventos? ¿Podemos ir a Hidalgo?
16: Bueno,
14: ¿qué me recomiendas? Porque yo quiero saber más.
16: Bueno, mira, principalmente pues yo les recomiendo ir a conocer, ¿verdad?
14: Vayan.
16: No es lo mismo el hablarlo aquí que ir a verlo. Yo eso lo tengo súper entendido. Entonces, el ir a conocer a Hidalgo sí es muy bonito porque admiras la belleza de las montañas, la cultura de la gente, las tradiciones. Por ejemplo, el 8 de diciembre, pues es la fiesta tradicional de la Virgen del Pueblito, que es una fiesta igual casi bicentenaria, data de 1830. Te puedo decir que puedes ir a conocer el Potrero Chico en temporada tanto de verano como en la temporada turística, que es de octubre a marzo, que es la mejor.
14: ¿Qué hay de comer en Hidalgo?
16: Bueno, hay muchísimos restaurantes, pero la gastronomía, pues igual que en los demás pueblos de Nuevo León, el cabrito, el asado de puerco. Pero les recomiendo mucho también la repostería, porque hay muy buena repostería. Sí, con recetas artesanales que provienen de las abuelas, de las bisabuelas.
14: Ah, qué rico.
16: Que es muy bonito también porque son parte de nuestras tradiciones, rescatar la tradición culinaria de nuestros pueblos, porque muchas veces se va perdiendo con el paso del tiempo y con nuevos ingredientes y nuevas maneras de preparar, pero es también una tradición.
14: ¿El museo tienen?
16: Tenemos Casa de la Cultura, sí. Yo espero que en un futuro tener museo.
14: Museo, bueno, pues ahí está la tarea pendiente. Pues vámonos a Hidalgo, que está bien cerquita, como una media hora, yo creo, o menos.
16: Sí, media hora. Media 40 hora. Minutos.
14: Por la carretera Monclova.
16: Por la carretera Monclova. Sales de Escobedo y lo primero va a ser el Carmen, Abasolo, y después
14: Hidalgo. Y luego Hidalgo y después Mina. Y luego ya me paso a Coahuila, ¿verdad?
16: Si quieres a los petrograbados, donde sea.
14: Sí. No, a lo mejor nos quedamos ahí en Hidalgo. Muchas gracias, Liberato.
16: Muchas gracias.
14: Es a ustedes. Liberato Villarreal, cronista de Hidalgo, Nuevo León. Hoy nos acompaña aquí en cabina Aranza García, quien es chef y está pues abriéndose camino en este mundo de la gastronomía, pero fuerte, o sea, está destacando. ¿Cómo estás, Aranza?
17: Muy bien, ¿y tú?
14: También, muy bien.
17: Muchas gracias gusto. Por la invitación.
14: No, hombre, al contrario, me da mucho gusto que estés aquí porque eres una figura que está como pisando fuerte aquí en Monterrey en el tema de la gastronomía. Cuéntanos un poquito quién eres.
17: Pues mira, vengo de la Ciudad de México. Hace 3 meses que abrí un restaurante en la Mansión Guimbarda. Se llama Gole Goli.
14: Antiguamente lo conocíamos como Casa Guimbarda.
17: Ajá, para que bueno, sí, la Casa Guimbarda.
14: Ahí en el Barrio Antiguo.
17: Padre Mier 959. Ajá. Entonces ahí es el corazón de Barrio Antiguo. De hecho, es la casona más antigua de todo Barrio Antiguo.
14: Ah, es
17: todas las vigas, los pisos son originales y están padrísimos. Cada cuarto tiene un piso diferente. Pero bueno, tiene 3 meses que abrimos ahí un restaurante. Es un restaurante casual con esencia persa. La comida persa, yo no tengo nada de persa, pero me encanta la cultura y se me hace como que bien impresionante que casi nadie la conoce. Entonces,
14: conocemos Irán.
17: Sí, sí,
14: pero. Y más ahorita porque está el tema de la guerra, sí. Pero esa es la cultura persa, ¿no?
17: Sí,
14: de
17: pero antiguo Irán. Bueno, es muy antigua y la comida es muy infravalorada. O sea, es deliciosa, es muy abundante, muy saludable, muy bonita, muy colorida.
14: Okay.
17: Y no hay ningún restaurante de comida persa en todo México. A pesar de que sí hay varios migrantes, aquí hay una comunidad de persas en Monterrey.
14: ¿Aquí en Monterrey?
17: Sí, sí, sí.
14: Okay.
17: Muchos conocidos, pero a mí me llamó mucho la atención cuando me fui a estudiar, lo probé por primera vez y me encantó.
14: O sea, vámonos a la. Tú eres de Ciudad de México.
17: Okay, sí, sí.
14: Y allá es donde dices, quiero ser chef, quiero estudiar, quiero explorar gastronomía.
17: Sí, bueno, desde muy chiquita mi abuelita y mi mamá cocinaban súper rico y siempre me encantó estar en la cocina.
14: Comida mexicana ellas, ¿verdad?
17: 100% mexicana y así de por las comidas familiares gigantes con abundancia de comida y padrísimo, ¿no? Entonces ahí tengo familia de Puebla, entonces también iba luego a los festejos del pueblo de que las bodas de mole y arroz y tamales gigantes y también tengo familia de Michoacán. Entonces como que de ahí, de la base, muy mexicano. Pero después me fui a estudiar a Nueva York porque desde chiquita dije como que yo quiero algo de cocina.
14: ¿A qué edad te fuiste a Nueva York?
17: A los 17.
14: Bien chiquita.
17: Sí, bueno, primero me vine a trabajar a Monterrey porque te piden un año de experiencia. Okay. Estuve en Pangea, en Teorelan Thomas.
14: A esa edad ya trabajabas en esos restaurantotes.
17: Sí, y en Coli cuando, en sus inicios. Okay. Entonces ya que agarré la experiencia, me fui a estudiar a Nueva York y hice prácticas en España, en el sur de España, en un restaurante con estrella Michelin. Y estaba bien padre porque era un wine bar.
14: Como mediterráneo.
17: Súper mediterráneo. Ajá. De un lado eran tapas y vinito y todo eso. Y del otro lado el fine dining. Entonces estuvo muy padre la experiencia de aprender de ambos. Después me especialicé en comida asiática en Singapur. Y allá pues estuvo genial porque viajé mucho. Entonces conocí Japón, Tailandia, Indonesia. Entonces toda esa como intensidad de sabores que en México todavía no estaba tan experimentada la comida asiática como que genuina. Y pues de ahí me encantó todo esa como, pues sí, intensidad. Luego estaba trabajando en Brooklyn en un wine bar que siempre me encanta como que la comida al centro para compartir.
14: ¿Wine bar?
17: Wine bar es como que barecito con muchas opciones de vinos y comida que sin nacionalidad, pero que se presta a comer con vino y combinar, o sea, como para compartir con amigos, familia y así, ¿no? Entonces como que pides al centro y no sé, un picoteo, unas ensaladitas, unas carnes, pero es como que muy comunal la comida. Okay. Entonces eso me encanta porque aunque no conozcas a alguien, acabas platicando por la comida, compartiéndote el pan.
14: Y ya con el vino pues ya empiezas a socializar
17: con cualquiera,
14: no, no es cierto. Sí. Y luego, ahí estabas trabajando.
17: Yo estaba trabajando en Brooklyn y empezó la pandemia y me quise venir de regreso a Monterrey. Y ya de vuelta a Monterrey, empezando la pandemia, pues empecé yo a experimentar con panadería de masa madre.
14: Okay.
17: Entonces en mi departamento lo fui transformando poquito a poquito en taller y ahí ya vendía varios panes, repostería y panadería, le distribuía cafés y restaurantes, así como que muy personalizado porque me encanta la creación, como pues me dicen la vibra que quieren del lugar y ya les hago los postrecitos muy específicos, ¿no?
14: Okay.
17: Y también hago caterings chiquitos, desde cenita romántica, cumpleaños, boda, o sea, he hecho conciertos, entonces como que de diferentes gamas, ¿no?
14: Okay.
17: Y hace poquito me ofrecieron lo de abrir el restaurante en la mansión Guimarda y pues ya se formalizó el asunto.
14: Es momento de ya tener mi propio restaurante.
17: Sí, porque extrañaba el rush de... Bueno, primero que nada, tener un restaurante súper diferente que hacer caterings, ¿no? Porque en los caterings pues nada más llegaba a los lugares y es como que servir y sí tienes algo de interacción con las personas, pero no tanto, es más como que sirves y te vas. Y lo que me está gustando mucho del restaurante es que llega gente bien interesante y conoces a 1,000 personas. También aparte del restaurante estoy haciendo talleres con amigos, que tengo el amigo que da clases de danzón, de tango, de son cubano, de pinturas de textiles con flores, o sea, como que puros amigos que llegan y como es una casa muy bonita y se presta el espacio, hacemos talleres de lo que sea, o sea, pintura, costura, todo.
14: Por sí misma la casa inspira. Sí. Y ya no supe en qué momento decidiste irte por la comida persa o el tema de los postres, o sea, ¿te especializas en postres o en comida persa o en los dos?
17: En todo, es que me encanta de todo, o sea, bueno, los postres sí son como que hago muchos pasteles personalizados, en la comida persa, la esencia persa es muchas flores, muchos aromas. Entonces, por ejemplo, el azafrán, cardamomo, agua de azahar, agua de rosas, canela, cúrcuma, todo eso son como que especies bien aromáticas y se usan mucho en los postres. A mí me gusta hacer mucho postre que no sea tan dulce, o sea, como que más de la parte frutal, floral, y eso es lo que hacemos mucho en el restaurante.
14: Okay.
17: Entonces, por ejemplo, ayer inventé una canastita de baklava, que ¿sí conoces la baklava?
14: No.
17: Es una pasta, la pasta filo es una capa de una pasta muy delgadita, casi como que una hoja, se hacen capitas y te queda como 1,000 hojas, pero se hace crujiente con una mantequilla y luego lleva pistache, miel y rosas, agua de azahar. Es muy parecido a la comida árabe, o sea, en cuanto a los ingredientes, pero como que tiene su diferencia, pues... Es así como si dijeras comida guatemalteca, mexicana y colombiana. O sea, los ingredientes son parecidos, okay, pero cada uno tiene su esencia, ¿no?
14: Claro, claro. ¿Y en qué momento dijiste la comida persa es lo mío?
17: Pues...
14: ¿Andabas por allá en Asia?
17: Sí, cuando estaba en Nueva York, tengo que probar por primera vez un restaurante y ahí me encantó. Y después ya en Asia también como que tuve más experimentación. Lo que me gusta también mucho de la comida persa es que está en Asia, pero tienes como que lo mejor de los dos mundos porque está céntrico. Entonces, si te vas más al este, solamente tienes lo exótico de las especias y arroz, pero no hay panes y no hay lácteos, que a mí me encanta de Europa, ¿no? Entonces, Irán está en un punto medio que tienes como que la fusión de todavía la influencia europea de panes muy buenos, uno que es como un jocoque y tienes también lo especiado del este. Entonces, me encanta ese punto medio de fusión.
14: Sí. Oye, pues qué padre. Podríamos seguir aquí platicando mucho tiempo porque está bien interesante todo lo que haces y está muy interesante todos los temas que traes. Pero pues se nos acaba el tiempo. Yo creo que para quienes se quedaron con ganas de saber más, pues que vayan a tu restaurante. ¿Cómo se llama?
17: Se llama Golegoli. En persa significa flor floreciente. Entonces, okay. Golegoli en Instagram nos pueden encontrar como golegoli.mx.
14: Y está en Casa Guimbarda.
17: Casa Guimbarda.
14: ¿Qué días abre? ¿Qué
17: horarios? De jueves a martes. O sea, cerramos los miércoles y abrimos de 9:30 a 4:30.
14: De 9:30 de la mañana a 4:30 de la tarde, solo en el día.
17: Es que en las tardes lo dejo para eventos privados, o sea, de si quieren un cumpleaños, o sea, pues cualquier evento.
14: Súper bien. Pues muchísimas gracias, Aranza.
17: Muchas gracias a ti.
14: Gracias, y ahí nos estamos conectando en redes.
17: Claro que sí.
18: Hay algo distinto en el aire. Se escucha en las calles, se ve en las plazas y se siente en cada conversación. Nuevo León está viviendo el evento de fútbol más importante, más mundialista y más esperado. La ciudad se ha transformado en un punto de encuentro para miles de personas que llegaron desde distintas partes del planeta. Más allá de los partidos, la verdadera fiesta también ocurre fuera de los estadios. En el FanFest, por ejemplo, aficionados de diferentes países conviven, comparten historias y celebran juntos una misma pasión: el fútbol. Uno de los aspectos que más destacan quienes nos visitan es la facilidad para moverse por la ciudad. Los nuevos camiones, el metro y las distintas opciones de transporte están permitiendo que miles de personas recorran Nuevo León de manera más cómoda, conectando zonas turísticas, espacios recreativos y puntos clave del Mundial. Un recorrido que se ha vuelto favorito para muchos visitantes es el que conecta el Parque del Agua con Fundidora, un espacio donde convive naturaleza, cultura y entretenimiento, permitiendo que el Mundial también se disfrute lejos de las pantallas y cerca de la ciudad. Nuevo León está mostrando al mundo su mejor cara. Y mientras el balón sigue rodando, la fiesta continúa en cada rincón del estado. Porque sí, el Mundial se juega aquí. Pero el recuerdo de esta experiencia se va a quedar mucho tiempo después del

0: Se encuentra con nosotros aquí en cabina de Nuevo León en la hora nacional, la agrupación Milla 22. Buenas noches, chicos, bienvenidos.
1: Gracias, gracias.
0: Bienvenidos.
1: Gracias,
0: muy bien. ¿De dónde son ustedes?
1: Originarios, somos ahí del Valle de Texas.
0: Del Valle de Texas.
1: Del Valle de Texas.
0: Con raíces acá.
1: Raíces Nuevo León y Coahuila, otros muchachos.
0: ¿Quiénes son de Coahuila y quiénes son de Nuevo León?
2: Nosotros tres, Acuña y Moncloa, Jorge y yo, Dani.
0: Muy bien. Y aprovechemos de una vez para saber sus nombres.
2: Sí, empezamos claro contigo. Sí, Daniel Peña, soy bajista de Moncloa, Coahuila.
3: Hola, ¿qué tal? Yo soy Jorge Martínez, baterista.
4: Roberto Ortiz, el bajo quinto.
5: Hola, ¿qué tal? Mario Guerra, soy animador y percusionista de Mía 22.
6: Hola, ¿qué tal?
7: Vocalista, Mariano Reséndez y acordeonista de Mía 22.
0: Muy bien. ¿Y qué tocan ustedes? Cuéntenme.
7: Tocamos un poquito de todo, pero más que nada música norteña, cumbita norteña. Esa es el área de nosotros.
0: Estilo como mezclado entre Nuevo León y Texas.
7: Así mero, como tipo un estilo que es como tejano más o menos, gache.
0: Muy bien. ¿Y cuántos materiales tienen hasta ahorita?
7: Hasta ahorita tenemos, hoy tenemos tantitas canciones como quiera, material que ha salido o que va a salir apenas.
0: De los dos.
7: Sí, tenemos ahí covercitos así con vitas de que el Tropical Panamá y así. ¿Quién la ve tan linda? Rolitas, tenemos originales también de Milla 22. Y se viene mucha música nueva también. Ahorita promocionando nuestro sencillo No Puedo Funcionar. Y se viene un álbum también próximamente, septiembre 22.
0: ¿Es su primer álbum?
7: Primer álbum así, machín.
0: ¿Este álbum es de covers o de música original?
7: Ese es puro música original, ¿eh? Nosotros casi siempre hacemos música original, un que otro covercito. Gracias a Dios se nos mueve más lo original.
0: ¿Quién escribe sus canciones?
7: Su servilleta.
0: ¿De qué escribes y cómo es tu proceso de
7: Escribemos de amor y desamor, y a veces nomás lo que se esté pasando uno, a veces estamos ahí abajo un techillo pasando calores y ahí escribimos algo de la calorcita y que la micheladita, y así nos la llevamos por vivencias.
0: O sea, de la vida en general.
7: La vida en general.
0: Y del amor, por supuesto.
7: También.
0: ¿Y cómo nace este grupo? ¿Por qué se juntaron?
7: Antes pertenecía a otra agrupación, Grupo Secreto, le mando saludos. Ahí desde entonces que 2020, finales de 2022, principios de 2023, que hicimos Part Ways, partimos ahí un poquito la onda y se formó Milla 22. Entonces, desde entonces, venimos con todo el sabor. Traemos musiquita para bailar, así, para pasarla a gusto, bailar, convivir en familia, a veces una carnita asada, esa onda.
0: Muy bien. ¿Y por qué se llama Milla 22?
7: Porque era al final, toda la tragedia pasó a finales de Milla 22. A finales de año 22. Entonces, es como si fuera
0: 2020.
7: De 2022. Entonces, el milla viene siendo porque en Estados Unidos, pues acostumbramos millaje, ¿verdad? Millas. Y que cuando vas manejando, vas viendo los signs de las millas en el medio del highway. Entonces, que milla, luego 2022, milla 22.
0: Solamente eso. O sea, no tienen significado
7: nada
0: ligado al grupo. ¿Qué piensan ustedes de eso? ¿O por qué se ríen?
5: No, pues es el nombre orgánico que salió, que pienso yo que se le vino a la mente a mi compadre Mariano, y pues gracias a Dios la gente ha respondido bien a ese nombre y a la agrupación.
0: ¿Vale? Y a ustedes les gusta, me imagino. Sí. Están a gusto, ¿no?
5: Sí, sí. Es un nombre sencillo, así rápido de pronunciar.
0: ¿Y en dónde se han presentado?
7: Todos lados, gracias a Dios, un poquito de todo. Hay todos Estados Unidos, hay todos los estados.
0: Y han estado en todos Estados Unidos.
7: Sí. Okay. Hicimos una gira con Grupo Frontera también, que le mandamos saludos. El comienzo tour. Hace como unos 2 añitos hicimos todo Estados Unidos y casi todo México también.
0: Aquí en Monterrey ya habían estado también.
7: Monterrey también. La Arena Monterrey estuvimos 2 noches con Frontera. Escenario 360 y cuánta cosa, mi padre. Gracias a Dios.
0: ¿Y qué tal la experiencia con Grupo Frontera?
7: Oh, qué bárbaro. Se vive de todo. Es una cosa muy bonito. Sí, bien agradecidos con ellos, los muchachos, todos ellos. Les mandamos un saludito muy especial.
0: ¿Cómo llegan a colaborar con ellos?
7: Porque los conozco de hace muchos años, ahí del Valle de Texas, y yo cuando jalaba con la otra agrupación, se arrimaron que pongo un dueto, hicimos un duetito, se llama Superpoderes. Esa canción la escribí también aquellos años como 2021, 22, y se grabó, se volvió a regrabar ahora con Milla 22 también, pero así empezamos por aquellos años, se venían a chambear de repente un que otro bailecito también, y se armaba bonito la cosa.
0: Pues qué bueno, se ve que pues van para arriba ustedes, y muéstranos un poco de su música, que alguna canción que nos puedan mostrar en este momento.
7: Sí, cómo no. No Puedo Funcionar es la que venimos ahorita promocionando.
0: Es el sencillo que están promocionando.
7: Sí, No Puedo Funcionar.
0: ¿De qué se trata? ¿De amor? ¿Desamor?
7: De desamor. Dice, qué feo caso es todo el desamor. Del desamor.
0: Esa dices que la escribiste tú.
7: También.
0: ¿Te pasó algo así?
7: Sin comentarios. Me voy a meter en problemas. No, sí, todo. todo lo que escribo casi siempre paso por ahí. O sea, para poder escribir algo que no he vivido, me complica un poquito. Apenas vivencias para que fluya.
0: Súper bien. En el caso de me llama la atención tu puesto, que eres animador. Algunos grupos tienen una persona que se dedica únicamente como a que la raza se prenda.
5: Básicamente todos los grupos norteños.
0: Ajá.
5: Hay una persona que es animador. Muchas veces nada más se enfoca en eso, o también como yo, que animo y a la vez toco un instrumento. Pero la mayoría de las veces es individual solo, el animador.
0: Y si es súper necesario, ¿no? También para que la gente ahí se...
5: Sí, porque pues imagínate nomás estar tocando y se termina la canción. Es como si estuvieras literal escuchándolo en YouTube. Le pones una canción, se acaba, yeah. Se queda callado y ¿qué pasó?
0: Tiene que haber una conexión entre canción y canción.
5: La importancia del animador, vaya. O sea, para animar a la gente, para no tenerlas aburridos, para tenerlas ahí al pendiente de lo que sigue o lo que está pasando.
2: Sí le sabe el chip.
0: mandando saludos y demás. Escuchando.
5: Sí, saludos para todos los que están ahí, en vez te gritan de muy lejos y estás tú ahí, ¿qué me estás gritando? Y se viene uno por uno y que saludos para allá, para Nuevo León, saludos para Tamaulipas.
7: Puros saluditos,
5: puros saludos.
0: ¿Cantas también?
7: No. Sí canta, Mayo. Ahí cuando
5: una regadera.
7: Cuando no debe cantar, canta, me canta y bonito.
5: Ahí hacemos el intento.
0: Dicen que sí cantas.
5: No canto.
0: Oye, ¿y son todos los del grupo o faltan más?
7: Somos todos, parece, sí. Y pues, por supuesto, también el manejador, un saludito. Miriam, también saludito.
0: ¿Quién es Miriam?
7: JT, Miriam, Run, manejador.
0: Como que el equipo detrás de Bambalín.
7: Y también JT está como maíto, no nomás toma fotos, también echa la mano aquí, echa la mano allá, nos regaña, todo, ya nos maneja, todo el show. Un saludito muy especial.
0: Muy bien, pues qué bueno, que les vaya muy bien. Déjenos los medios de contacto, donde les podemos hallar, donde podemos escuchar su música.
7: Ahí en el Tiki Toki, le pueden poner en el TikTok, le pueden poner en Vía 22 oficial, Instagram, Facebook también. Y por supuesto que nuestro canal de YouTube, para que se suscriban y vean toda la música nueva también.
0: ¿Spotify también está?
7: Spotify, YouTube Music, todas las plataformas digitales.
0: Milla 22, con número.
7: Milla 22, 22.
0: Muy bien, pues muchas gracias.
7: Gracias a ustedes.
0: Les vaya muy bien.
7: Gracias, señor.
5: Gracias.

0: Ya casi nos vamos, pero antes les dejamos una lista de sugerencias de eventos artísticos y culturales para esta semana.
1: La Universidad Autónoma de Nuevo León, a través de la Secretaría de Extensión y Cultura y su Dirección de Desarrollo Cultural Universitario, en colaboración con el Consulado de Estados Unidos en Monterrey, nos invita al concierto World Street Brass Band y Big Band UANL. Junio 30 a las 8 de la noche en el Aula Magna Fray Servando Teresa de Mier del Colegio Civil Centro Cultural Universitario. La entrada es libre.
0: Marco invita a niñas y niños de entre 4 y 12 años de edad al Campamento de Verano 2026, Exploradores del Arte Contemporáneo. Aprenderán y utilizarán las mejores técnicas de dibujo, pintura, técnica mixta y collage, los cuales les ayudarán a crear sus propias obras de arte. A partir del 20 de julio podrán elegir entre 1 y 4 semanas, de lunes a viernes, en horario de 9 de la mañana a 1 de la tarde. Inscripciones abiertas. Solicita más información y costos llamando al 8182-624578.
1: Y el Museo de Historia Mexicana también tiene cursos de verano. El balón, el arte y la historia. ¡Qué gran aventura! Ofrece una oportunidad excepcional para aprender, crear, jugar y descubrir. A través del fútbol y el arte y la historia, las niñas y los niños vivirán experiencias enriquecedoras que fortalecerán su creatividad, su capacidad para trabajar en equipo y su aprecio por la cultura en un entorno seguro, divertido y lleno de aprendizaje. Esto es a partir del 6 de julio en horario de 9 de la mañana a 1 de la tarde. Pregunta por costos e inscripciones llamando al teléfono 8120339898, extensión 118 y 126.
0: La Orquesta Sinfónica de la Universidad Autónoma de Nuevo León presenta el programa 7 de la segunda serie, temporada 2026, interpretando música de Verdi, Dvorak y Tchaikovsky. Participan en la parte solista la chelista Anna Komuchinsky y como director huésped el surcoreano Jong Ahn. Jueves 2 de julio a las 8 de la noche en el Teatro Universitario de la Unidad Mederos. Boletos en taquilla una hora antes del concierto y en línea.
1: Es así como concluimos esta edición de Nuevo León en la Hora Nacional. Muchísimas gracias por habernos acompañado. Yo soy Dora Angélica Páez y les invito a que estén con nosotros también el próximo domingo.
0: Gracias por acompañarnos. Se despide su amigo Roberto Uriel Torres, invitándoles a escucharnos por radio, vernos por televisión y en redes sociales y seguirnos también. Muy buenas noches y nos vemos hasta la próxima. Y recuerden que esta es una producción del Sistema de Radio y Televisión de Nuevo León y la Oficina de Comunicación del Poder Ejecutivo del Estado en colaboración con la Secretaría de Cultura de Nuevo León. Y antes de irnos, escuchamos con el debido respeto el himno nacional mexicano.

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2: Hoy.
1: Revista del Consumidor Radio. Polvo, lluvia, tráfico. Nuestro coche aguanta de todo, pero mantenerlo limpio no tiene por qué ser un lujo. Hoy te enseñamos cómo preparar un shampoo para lavar el auto. Anota la receta y dale a tu auto el brillo que se merece.
3: Y en otros temas, la fiebre mundialista está aquí, pero ojo, haz que ruede el balón y no tus gastos.
1: Si quieres saber cómo evitar que la pasión mundialista te deje fuera del juego, quédate en la Revista del Consumidor Radio.
2: Revista del Consumidor.
1: En la actualidad, crear nuestras propias tecnologías domésticas es la opción ideal para elaborar productos básicos con ingredientes de calidad y muy accesibles.
3: Lo mejor, no tenemos que buscar por horas lo que necesitamos, ya que lo encontramos en tiendas de materias primas y droguerías. Por eso vamos a preparar nuestro propio shampoo para lavar el auto. ¡Manos a la obra!
1: Recuerda que cada receta está aprobada por el Laboratorio Nacional de Protección al Consumidor. Los ingredientes que vamos a utilizar para hacer 750 mililitros son: una taza de agua purificada, una pizca de colorante vegetal azul, una cucharada sopera de cera de carnaúba, dos tazas de lauril éter sulfato de sodio y cuatro cucharadas soperas de polisorbato 20.
3: También vamos a necesitar los siguientes utensilios: una taza medidora, una cacerola con capacidad de 2.5 litros, un embudo, una cuchara sopera y una botella de plástico de 750 mililitros con tapa. Su preparación nos va a tomar nada más y nada menos que 25 minutos. Sin duda, una gran ventaja.
1: Para poder elaborar nuestro champú para auto, comenzamos vertiendo el agua en la cacerola y la calentamos. Una vez caliente, agregamos polisorbato 20 y revolvemos. Cuando el agua esté a punto de hervir, agregamos una cucharada sopera de cera de carnaúba. Agitamos hasta que se incorpore por completo y dejamos hervir durante 3 minutos. Retiramos del fuego, agregamos el lauril éter sulfato de sodio y removemos suavemente. Después incorporamos el colorante y mezclamos hasta que el color sea uniforme.
3: Por último, con ayuda del embudo, envasamos nuestra mezcla en la botella de plástico y colocamos una etiqueta con el nombre del producto, la fecha de elaboración y de caducidad. En este caso, considera que su tiempo de caducidad es de 6 meses. Finalmente, pero no menos importante, hay que guardarlo en un lugar fresco y seco, fuera del alcance de niñas y niños. ¡Y listo! Tenemos nuestro propio shampoo para auto. Para usarlo, toma en cuenta que para 10 litros de agua se deben disolver aproximadamente 15 mililitros de shampoo. Al final del día, apostar por las tecnologías domésticas no es solo una forma de ahorrar, es tomar el control de lo que consumimos.
1: Si quieres aprender a preparar otras tecnologías como crema de cacahuate, gel para el cabello o jabón líquido corporal, puedes visitar nuestro canal de YouTube, Profeco TV.
2: Revista del Consumidor.
1: La fiebre por la Copa Mundial de Fútbol 2026 ya está aquí y con ella la emoción llega a su punto máximo. Seas aficionado o no, el ambiente festivo invita a participar en celebraciones que, sin planificación, pueden desbordar tu presupuesto.
3: Entre las suscripciones para ver los partidos, la playera oficial o las salidas con amigas y amigos, los gastos se pueden elevar. Por eso, consumir de manera inteligente te permitirá disfrutar la intensidad del torneo sin poner en riesgo tu estabilidad económica.
1: No se trata de no gastar, sino de hacerlo con conciencia. Si vas a comprar productos alusivos con responsabilidad, evita hacer gastos con cargo a tu tarjeta de crédito. Además, para que tus finanzas no reciban una tarjeta roja, considera las siguientes reglas del juego.
3: Establece un presupuesto y define cuánto gastar en artículos y celebraciones sin descuidar tus gastos fijos. Compara precios antes de comprar y elige siempre establecimientos formales.
1: Guarda tus comprobantes, ya que son tu única defensa para cambios, devoluciones o aclaraciones. No olvides que la propina es opcional, ya que es una gratificación voluntaria por el servicio, no un cargo obligatorio.
3: Reflexiona antes de gastar y pregúntate si realmente necesitas el producto o si el lugar donde verás el partido justifica el gasto. Disfruta sin la camiseta oficial. Puedes vivir la emoción del fútbol sin necesidad.

0: Fíjate bien en la nitidez, la calidad de impresión y ortografía de las etiquetas. Las imitaciones suelen tener errores o empaques deficientes.
1: Recuerda comprar en tiendas o distribuidores oficiales. Es la forma más segura de garantizar la autenticidad del producto y hacer valer tu garantía. No te confíes. Aunque la compra sea digital, no debes de bajar la guardia.
0: Para evitar fraudes en tus compras en línea, toma en cuenta las siguientes recomendaciones. Compra en sitios seguros y verifica que la dirección comience con https://:// Tenga certificado de seguridad vigente y ofrezca métodos de pago confiables.
1: Comprueba la identidad del proveedor. Asegúrate que el comercio tenga domicilio físico, teléfono, correo electrónico u otros medios de contacto. Consulta la reputación de la tienda y busca opiniones o referencias de otros compradores antes de pagar.
0: Lee los términos y condiciones. Hazlo para evitar sorpresas y conocer las políticas de envío, cambios y devoluciones. Analiza la descripción del producto y revisa materiales, talla, colores y dimensiones. Compara las imágenes con el original y verifica que el número de modelo coincida. Desconfía de las gangas, ya que si el precio está muy por debajo del valor de mercado, es una señal de alerta.
1: Para compras en línea más seguras, consulta el monitoreo de tiendas virtuales ingresando a www.profeco.gob.mx/tiendas-virtuales. Ahí te decimos si el comercio es transparente con sus medios de contacto físicos, métodos de envío, precios claros en moneda nacional y políticas de cancelación.
0: Ya para cerrar, recuerda que la Ley Federal de Protección al Consumidor, en su artículo 12, establece que el proveedor tiene la obligación de entregar factura, recibo o ticket de compra. ¡No te vayas sin él! ¡Es tu respaldo! Recuerda que no necesitas gastar en exceso para disfrutar del Mundial. ¡Vive la emoción del fútbol con un consumo responsable!
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0: 7:00 a.m. Muy buenos días. Estos son los titulares en ABC Noticias. Sufren municipios metropolitanos déficit de policías. Operan con menos agentes de los recomendados por estándares internacionales.
1: Operan organizaciones civiles con el 94% de los donativos en Nuevo León. Otros están al límite.
0: Duplican vendedores ambulantes sus ingresos con partidos mundialistas y el FanFest.
1: Se dispara saldo mortal en Venezuela. Van cerca de 1.500 muertes tras los sismos del pasado miércoles.
0: En los deportes, choque de invictos. Países Bajos y Marruecos chocan en los 16avos. El cierre del Mundial aquí en Monterrey.

0: ¿Cómo está? ¿Cómo le va? Muy buenos días. Bienvenidos a ABC Noticias. Mañana de lunes. Bonito arranque de semana para todos. A ponerle todo el empeño, por supuesto, y a mantenerse muy bien informados aquí con todo el equipo de 7 a 9 de la mañana a través del 91.7 en FM, el 1310 de AM. Estamos también en las redes sociales. Estamos ahí con usted para informarle en este arranque de semana. Hoy lunes ya, lunes 29 de junio del año 2026. Soy Julio César Cano. Me da muchísimo gusto saludarle y pues estar arrancando juntos esta jornadita de San Lunes, que pinta muy bien, creo yo, pinta con muchas actividades, si bien no hay clases porque se determinó que fuese un día feriado hoy, suspensión de clases de, bueno, los que siguen en clases, porque yo creo que ya la gran mayoría pues ya ni siquiera estaban asistiendo, o pues para alguna que otra cosa, pero bueno, finalmente ni el viernes hubo clases por el Consejo Técnico Escolar, ni hoy hay clases por el partido del Mundial allá en el municipio de Guadalupe, que ya es el último, ya se nos acabó el 20 a nosotros aquí en Nuevo León, ¿eh? A partir de mañana yo no sé qué venga, pero pues bueno, algo, en algo tendrán que estar trabajando las autoridades, ¿verdad? Ana Sofía Contreras, ¿cómo te va? Muy buenos días, bienvenida.
1: Ya, salúdame.
0: Bueno, mira, yo le puedo seguir.
1: A él le dijeron, platica, agárrate hablando. Él se agarró.
0: Pues yo dije, que platiquemos, platicamos.
1: Sin problema, ¿eh?
0: O sea, batallamos, ¿verdad?
1: Aparte, parece, o sea, es un lunes, a pesar de que una viene desvelada, se nota como... pareciera asueto, como tú lo dijiste, sí, no es asueto, solo pues no va a haber clases y se recomendó home office para muchos de los trabajos, pero las calles bien a gusto, la verdad, y también como que mucha gente ayer de mucha fiesta. Ajá. Y luego el día de hoy va a seguir la fiesta y luego y mañana, pues mañana
0: la cruda
1: también,
0: realidad.
1: Pues es que mañana juega México.
0: Y digo, la cruda realidad en todos los sentidos.
1: En todos los sentidos. Entonces, yo creo que hasta el miércoles se va a aparecer la cruda realidad.
0: Porque va a haber cerveza, dicen, que está para aventar para arriba.
1: ¿A poco?
0: Dicen. Ay. No sé.
1: Dicen por ahí. Pues vamos viendo.
0: Mucha cheve. ¿Y de agua cómo andamos?
1: Oh, ¿qué te digo?
0: ¿Qué te digo?
1: Pregúntale a la gente de García.
0: Así es. Y de otros puntos.
1: Y de otros puntos, sí, también. Sí, sí. Que de eso también hay que hablar. Sí, mucha fiesta, mucho jijiji, jajaja, como dicen por ahí. Pero también sabemos que Nuevo León enfrenta diferentes realidades, tanto en el servicio de energía eléctrica como también en el servicio de agua potable. Entonces, cualquier reporte que tengan que hacernos, aquí estamos muy al pendiente. Cualquier plática también que gusten, pues sacarnos. O si no, mandarnos alguna fotografía de sus diferentes festejos que han realizado en esta temporada de Mundial, que mucha gente ha disfrutado, aunque no nos guste el fútbol, pues se disfruta de una manera, claro, diferente, es un movimiento diferente. Entonces también platíquenos, por favor, mándenos la foto de la vialidad a esta hora de la mañana o su reporte únicamente, como ustedes quieran, lo que ustedes quieran. Aquí estamos al pendiente del 81-35-50-05-70.
0: Exactamente. Ahora, el tema de los cierres viales también es importante. Es lunes, la gente tiene actividades, si bien no escuelas, pero sí, pues la chamba continúa. Y los cierres en el municipio de Guadalupe y en los alrededores del estadio, pues están vigentes. Se había dicho que era a partir del mediodía.
1: Sí.
0: Y luego ya se comentó que, pues sí, a partir de las 7, o sea, ya desde hace 6 minutos, ya hay algunos cierres vehiculares allá por la avenida Benito Juárez, por Exposición, por Pablo Olivas, en fin, por toda aquella zona. Vamos a ver si efectivamente se hacen efectivos los cierres, uh-huh, a partir de las 7 de la mañana, porque en el último partido que se jugó aquí, se había dicho a las 7, sí, y luego se dijo que a las 12, y luego finalmente fue ya más cerca de las 2 de la tarde. Se fueron ajustando los horarios conforme avanzaba el
1: qué
0: día.
1: Padrísimo.
0: Ya veremos hoy, pues, a qué hora realmente se hacen efectivos los cierres.
1: Así es. Y pues vamos a estar al pendiente, como ya se lo dijimos, de cualquier comentario, cualquier reporte, si ustedes vivieron esta experiencia en los partidos pasados y viven los alrededores del municipio de Guadalupe, o mejor dicho, del estadio Monterrey, donde se están llevando los partidos. Por favor, platíquenos cómo ha sido esta experiencia, ha funcionado o no este código QR, pues la diferencia de estos horarios que pusieron como lo acaba de mencionar Julio, ¿cómo les funcionó más a ustedes como automovilistas, como vecinos,
0: sí,
1: como personas que a lo mejor también fueron a los partidos únicamente y les complicó un poco más la vialidad? Porque suelen ir normalmente a los partidos de Rayados y ahora con esto, pues sí sintieron esta diferencia y dijeron, ay, a lo mejor hubiera funcionado más de la otra manera o de claro, esta, y pues platíquenos.
0: Y no es lo mismo sábado o domingo que en un lunes, en un San sí, lunes, y pues con este tipo de situaciones hay que tomarlo en cuenta. Así que lo vamos a estar escuchando, 81-35-50-05-70. 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Vamos con detalles de la información en un comparativo entre la población registrada en el Censo de Población y Vivienda del INEGI y el número de elementos activos de cada municipio, de policías me refiero, pues se pudo constatar que municipios de la zona metropolitana presentan un déficit. Faltan elementos policíacos. Escuche.
2: Los municipios de la zona metropolitana de Monterrey enfrentan un déficit importante de policías municipales y en varios casos se mantienen lejos del estándar internacional de 2.8 elementos por cada 1,000 habitantes. Un análisis realizado por ABC Noticias con base en datos del Censo de Población y Vivienda 2020 del INEGI y la información proporcionada por las corporaciones municipales muestra que Escobedo, Guadalupe, Monterrey y San Nicolás presentan carencias que van del 39.3 al 52.6%. Escobedo registra el mayor faltante. Para atender a una población de más de 481,000 habitantes, requeriría 1,347 policías, pero actualmente cuenta con 638, lo que representa un déficit de 709 elementos. En Guadalupe hacen falta 890 policías. En Monterrey, alrededor de 1,500, mientras que San Nicolás mantiene una brecha de 454 efectivos para alcanzar el parámetro recomendado. En contraste, San Pedro y Santiago son los únicos municipios que superan el estándar internacional. San Pedro cuenta con un excedente estimado de 225 elementos, mientras que Santiago registra un ligero superávit de 6 policías. Por otra parte, Juárez, García, Apodaca y Santa Catarina no proporcionaron información sobre el estado de fuerza de sus corporaciones, por lo que no fue posible realizar una estimación de su déficit. El panorama refleja los retos que enfrentan las corporaciones municipales para fortalecer su capacidad operativa y atender las necesidades de seguridad en la zona metropolitana. Con información de Alejandro Cardiel, ABC Noticias.
1: En más temas de seguridad, con el objetivo de brindar atención las 24 horas del día, los 7 días de la semana, la Fiscalía General de Justicia del Estado puso en operación 6 cabinas de denuncia virtual en distintas estaciones del metro. Escuche.
3: La Fiscalía General de Justicia del Estado puso en operación 6 cabinas de denuncia virtual que brindan atención las 24 horas del día, los 7 días de la semana en estaciones del metro, con el propósito de facilitar la presentación de denuncias y acercar los servicios del Ministerio Público a la ciudadanía. Los módulos fueron instalados en las estaciones Padre Mier, Cuauhtémoc, Félix U. Gómez, Mitras, San Nicolás y Exposición, ubicadas en las líneas 1 y 2 de Metro Rey, consideradas de alta afluencia. A través de este servicio, las personas podrán denunciar delitos como robo, reportar el extravío de documentos, solicitar actas por hechos diversos y recibir orientación jurídica mediante una videollamada con un agente del Ministerio Público sin necesidad de acudir a una agencia. La Fiscalía señaló que este esquema busca agilizar la atención, reducir los tiempos de espera y ampliar el acceso a los servicios de procuración de justicia mediante herramientas tecnológicas. Con la instalación de estos 6 módulos, la dependencia busca acercar los servicios ministeriales a miles de usuarios que diariamente utilizan el metro en la zona metropolitana de Monterrey. Para ABC Noticias, Juan Garza.
0: Bueno, José Manuel N., un desarrollador inmobiliario de San Pedro Garza García, permanecerá internado en un centro de reinserción social de Apodaca, esto tras la orden de aprehensión que emitió la Fiscalía General de Justicia por presunto fraude de 57 millones de pesos de un proyecto turístico que nunca fue desarrollado en el estado de Quintana Roo.
2: La Fiscalía de Nuevo León mantiene abierta una investigación por un presunto fraude inmobiliario de 57 millones de pesos, luego de la detención del empresario sanpetrino José Manuel N., acusado de incumplir la entrega de departamentos de lujo en un desarrollo turístico de Playa del Carmen. De acuerdo con la carpeta de investigación, los hechos se remontan a julio de 2019, cuando un inversionista participó con una aportación millonaria en un proyecto inmobiliario. Como parte de un acuerdo posterior, se le ofrecieron 8 departamentos en el complejo Emma y Elisa, sin embargo, la construcción nunca avanzó y las propiedades no fueron entregadas. En el mismo expediente también aparecen señalados los empresarios Pedro Miguel Bab Villarreal y Carlos Eduardo González Hernández. En el caso de Bab Villarreal, una suspensión definitiva otorgada por una jueza federal mantiene detenida la ejecución de la orden de aprehensión en su contra. José Manuel N. fue ingresado al penal de Apodaca y en los próximos días un juez de control definirá su situación jurídica. La fiscalía informó que las investigaciones continúan y recordó que todas las personas involucradas mantienen la presunción de inocencia hasta que exista una resolución judicial definitiva. Para ABC Noticias, Víctor Amaro.
1: Sin dar más detalles, este domingo fue capturado Octavio Leal Moncada, líder de la columna armada Pedro J. Méndez en Tamaulipas, esto en el municipio de Santiago.
4: En un operativo coordinado por autoridades federales en la carretera nacional en el municipio de Santiago, se produjo la captura de Octavio Leal Moncada, líder de la columna armada Pedro J. Méndez, en Tamaulipas. La información fue confirmada por fuentes cercanas al caso, aunque no se precisó el punto exacto de la carretera nacional en el que fue capturado. La columna armada Pedro J. Méndez es una agrupación con presencia en Tamaulipas y el nombre de su presunto dirigente aparece en el Registro Nacional de Detenciones de la Secretaría de Seguridad y Protección Ciudadana. Según su ficha oficial, se identifica al detenido como Octavio Leal Moncada, también conocido con el alias El Profe o El Tarzán. Sin embargo, en el registro no se detalló la hora ni el lugar específico de su arresto. De acuerdo con la información difundida por la plataforma federal, se trata de un hombre de aproximadamente 1.55 metros de altura, de tez clara y complexión mediana. Al momento de su captura, llevaba puesta una guayabera blanca, pantalón de vestir café

0: Bueno, algunas noticias desagradables continúan, lo que tiene que ver con el tema de inseguridad. Nos reportan movilización allá en la colonia Nuevo Amanecer, en el municipio de Apodaca, por un asalto a balazos allí en una tienda de conveniencia, y pues están dando cita las autoridades en aquella zona, así que por favor, si usted ve movimiento de las autoridades allá por aquel rumbo de Nuevo Amanecer en el municipio de Apodaca, pues tenga mucha precaución, por favor, y atentos a cualquier indicación que den las autoridades.
1: También en información internacional, registraron hace menos de una hora un nuevo sismo de magnitud 4.2 en Venezuela, allá por el este de La Guaira, uno de los puntos más afectados el pasado 24 de junio, la semana pasada, después de estos dos terremotos que se registraron. Más adelante estaremos expandiendo toda la información, todos los detalles, pero sí destacar que ya superaron los 1,500 la cifra de fallecidos.
0: Efectivamente, una tragedia en toda la extensión de la palabra. Oiga, y pues nada más precisar, el tema de los cierres sí serán acá por la zona de Guadalupe, los alrededores del estadio, a partir del mediodía de hoy. Los cierres viales son en Avenida Pablo Olivas y Avenida Tolteca, Avenida Tolteca y Nuevo León, Avenida Exposición y Benito Juárez, la que va hacia el estadio justamente, Avenida Las Torres y calle 5 de Mayo. Por supuesto que se le pide a los automovilistas a que pues verifiquen muy bien antes, con anticipación, las alternativas viales durante la celebración de este encuentro entre Marruecos y Países Bajos, y circular por algunas otras arterias como es Avenida Morones Prieto o otros tramos de Avenida Benito Juárez. Pero los cierres, aclaramos, precisamos, mejor dicho, son a las 12. Yo creo que si llega a haber algún ajuste, como en el partido previo, que era una hora y luego otra y luego otra, bueno, ya lo informarán en su momento las autoridades. De momento se mantiene el horario de cierres a partir de las 12 de este mediodía.
1: Pendientes, estamos de cada uno de sus reportes, de cada uno de sus comentarios y también pláticas que nos quieran hacer.
0: Sí,
1: antojos,
0: por favor.
1: De lunes.
0: En Salunes es como que empiezas como con mucho orden, ¿no?
1: ¿Tú crees?
0: La dieta.
1: ¿Tú lo empiezas así con mucho orden? Cuéntame.
0: Pues no, normalmente no.
1: A ver, cuéntame.
0: Tú lo sabes, no me expongas.
1: Sí, no, porque lo dijiste muy seguro.
0: No, yo decía no yo, sino la gente. O sea, normalmente el resto de los amigos radioescuchas pues tratan de empezar el lunes con pues algo más saludable, ¿no? Para
1: sí,
0: comer todo más en orden, pero...
1: Yo, como por ejemplo yo.
0: Ajá. Sí.
1: Sí.
0: Sí, no, tú sí.
1: No, yo sí, los lunes padrísimo, fin de semana y vamos viendo.
0: Yo a veces los lunes y ya el martes ya es otra cosa.
1: Pero, no, ya el lunes en la tarde ya es otra cosa.
0: Es que hoy hay partido y hay reunioncita y pues la gente se junta.
1: Y que jiji, jajaja.
0: Y luego, como decías tú, y luego aparte mañana el de México.
1: Sí, traemos fiesta, mira, para ratito.
0: Tú también.
1: Ay, ¿qué te digo? Yo cuando todo el mundo está festejando y yo estoy trabajando, entonces...
0: Cuando se puede, uno se une.
1: Digo, si me quieren dar el día, tú eres parte de ellos, entonces.
0: Tampoco
1: mejor
0: nos
1: volvamos
0: locos.
1: Si me quieren dar el día ya para ver el partido.
0: No, hombre.
1: Señor jefe, mira.
0: Tranquila, no nos volvamos locos.
1: Relájate.
0: Mejor regresamos después de la pausa.
1: Ni modo, ¿no? Aquí yo lancé
0: el anzuelo
1: a ver si lo cachaban. No lo cachó, pues ni modo, ¿eh? 81-35-50-0570. Platíquenos, por favor, cualquier reporte, cualquier comentario que tengan que hacer. Aquí estamos pendientes.
0: Oye, nos están reportando que sí hay una persona lesionada en el tema este del asalto a balazos allá en una tienda de conveniencia en la colonia Nuevo Amanecer, en el municipio de Apodaca, Nuevo León. Así que, pues sí, estuvo la situación intensa y por eso la presencia de las autoridades allá en aquel punto.
1: Vamos a seguir al pendiente de la información. Nos vamos a la pausa, pero ya continuamos con más.
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7 de la mañana con 22 minutos, la temperatura 25 grados en el centro de la ciudad de Monterrey, pero están variando las temperaturas en otros puntos de la periferia y del área metropolitana, por ejemplo en Cadereyta 24 grados, igualmente en el municipio de Juárez, en Pesquería, en Apodaca, en Guadalupe, igualmente San Nicolás con esta temperatura agradable de 24 grados, hay 23 en San Pedro, en Santa Catarina, allá para el lado de García, Nuevo León, por la zona de Libramiento, esa misma temperatura, 23 grados, San Bernabé, el municipio de Escobedo y también para la zona de la Estanzuela, y en otro punto de García la temperatura está marcando 22 centígrados a esta hora de la mañana. Estaremos pues alcanzando una máxima de entre 34 y 35 grados durante la tarde del día de hoy, sin posibilidad de lluvia, y ya por la noche regresamos a la temperatura que tenemos actualmente aquí en el centro de la ciudad de Monterrey, entre 24 y 25 graditos. Para el día de mañana martes, mínima de 23, máxima de entre 34 y 35, y la posibilidad de lluvia en un 20% aproximadamente, así se va a mantener durante estos tres próximos días, porque el miércoles, mitad de semana, alcanzamos también 36 grados de temperatura, pero con la posibilidad de lluvia baja en un 20%. Igualmente para el jueves, y la temperatura alcanzando hasta los 35 grados. Para viernes y sábado, más calorcito, hasta 36 grados de temperatura. El día viernes, 25% de posibilidad de lluvia, y ya para el sábado aumenta poco más del 30%. Repasamos en este arranque de semana la última información que se tiene sobre las presas de Nuevo León. La presa La Boca, 96.96% de su nivel de almacenamiento. Cerro Prieto, allá en Linares, 95.61% de su llenado. Y El Cuchillo está en 61.41% de su capacidad. En cuanto a la calidad del aire, todas las estaciones en verde. Buena calidad del aire a esta hora de la mañana para que usted, si tiene pensado arrancar muy bien esta semanita con actividades al aire libre, algo de ejercicio, bueno, lo haga con toda tranquilidad. Eso sí, ya si va un poquito más tarde a activarse, a ejercitarse, tenga cuidado porque la temperatura aumenta rápidamente y no queremos ahí un susto con el tema de deshidratación o peor aún, un golpe de calor. Tenga cuidado, por favor. Continuamos con más.

0: Y estamos al pendiente del WhatsApp. Estamos en comunicación directa por el 81-35-50-05-70. Bien al pendiente, ¿cuál es su plan el día de hoy? ¿En dónde también? Oye, otra pregunta que tengo.
1: ¿Qué?
0: ¿Cómo lo van a hacer con los niños ahora en las vacaciones? ¿Los dejan en summer camp, en estos campamentos de verano?
1: Talleres, algunos cursos talleres, que hay de repente.
0: Los van a mandar con la bolita.
1: Fíjate que de repente ya a estas alturas del partido, algunos municipios ya nos habían mandado en años anteriores, así como que las actividades que
0: están
1: van a tener.
0: ¿Están ocupados con un municipio?
1: Yo creo que sí, o andan ahorita en otras cosas, pero pues estamos atentos en cuanto quieran dar la información, la gente está ávida.
0: Dice por aquí, bueno, no dice nada, solo nos mandó una foto del amanecer. Eduardo Cruz, bien a gusto, él salió a caminar, a correr esta mañana, pero por el cerro. Bien a gusto con la naturaleza, eso está padrísimo, la verdad.
1: Oye, qué padre.
0: Que tengan la oportunidad de hacer eso en la mañana,
1: sí,
0: yo creo que sí. O que se den el tiempo, porque a lo mejor mucha gente tiene la oportunidad, pero no te das el tiempo porque andas en las carreras.
1: Míralo, como ya se jubiló, no, hombre, ahorita trae todo el tiempo del mundo y anda disfrutando
0: qué a como se de debe. Jubilarme a esta hora. A esta hora.
1: Híjole, ¿qué te digo? Falta un rato.
0: Pero bastante.
1: Falta un ratito, pero bueno, qué bueno que deciden empezar así y disfrutar esta nueva etapa, ¿no? De esta manera.
0: Totalmente.
1: Vaciando. Antonio Jiménez dice, buenos días, sobre el decreto de la suspensión de actividades escolares. La UANL, la Universidad Autónoma de Nuevo León, no hará suspensión, simplemente acudiremos a trabajar de manera ordinaria, sí, porque el día feriado, así lo pongo entre comillas, o la suspensión de clases, aplica específicamente para el nivel básico de educación, es decir, kinder, primaria y secundaria, preescolar, primaria y secundaria, no para pues las facultades, por ejemplo, para las universidades, que ya la mayoría están de vacaciones, pero el personal administrativo pues obviamente tiene que acudir, o los alumnos que tengan alguna actividad pues tienen que acudir, ¿no? Obviamente, y el feriado también aplicaría, porque si es un llamado a la iniciativa privada, a las empresas, pues para que en un momento dado o les permitieran home office, trabajo desde casa a los trabajadores, valga la redundancia, o bien pues que les den mediodía, que ya para las 12, una ya, vámonos.
0: Bien, a gusto, la verdad. Y aprovechando que ahorita hablábamos de la actividad en la UANL, felicitar a todos los que pasaron sus exámenes de la preparatoria y también de las facultades. Qué padrísimo, imagínate ya estar este verano, no voy a decir que un poquito más tranquilos porque siguen los cursos y todo eso, pero ya haber pasado a la facultad el examen, que te aprueben, que estás adentro, ha de ser un alivio muy,
1: no sé
0: padre.
1: Si los de prepa ya los entregaron.
0: Sí.
1: Ya.
0: Bueno, yo vi una publicación de una.
1: Ah, qué bueno.
0: O sea, de alguien de la prepa 7 allá en San Nicolás. Ajá.
1: Y los que no, digo, no.
0: Por las puentes.
1: No alcanzaron con los puntos. Bueno, paciencia, hay más opciones.
0: Poquito.
1: O vendrá una nueva oportunidad. Pero hay que aprovechar este tiempo, pues en alguna otra cosa.
0: Y a seguir estudiando también.
1: Sí, claro.
0: Entonces, qué padrísimo y felicidades a todos los que tuvieron.
1: Mi hijo hoy inicia su curso de inducción en la facultad ya.
0: ¿Emocionado?
1: Ay, sí.
0: ¿Y el papá?
1: Uf.
0: Más.
1: Pues ya sabrás.
0: Orondo, diría
1: los
0: mi
1: papás,
0: tía.
1: Los hermanos, todo mundo, pues, echándole porras.
0: Qué padrísimo.
1: Si voy ya,
0: entonces
1: ya
0: no tienen vacaciones.
1: Pues mira, es que.
0: O sea, los que van de nuevo ingreso.
1: Una semana, semana y media de inducción. Ajá. Luego a algunos les dan los propedéuticos.
0: Ajá.
1: Por ejemplo, no, como que no aplica con todos. Aparte, hay así como que cupos limitados y demás. Entonces será una semana, semana y media, y luego ya pues a descansar y prepararse para arrancar el semestre próximamente.
0: Que nos platiquen, por favor, si nos están escuchando, a lo mejor unos, pues, si van a los cursos desde ahorita o están acompañando a los papás a trabajar también, porque aprovechan muchas personas o muchos jóvenes para ir a trabajar con el papá, con la familia, con el tío, estas vacaciones. Entonces también que nos platiquen cuáles son sus actividades. Dice por aquí, feliz inicio de semana, bendecido lunes, equipo ABC Matutino. Saludos Licano y Ana Sofía, éxitos en sus actividades, ánimo. Ahora les comparto la efeméride del día de hoy, 29 de junio, Día Internacional de los Trópicos.
1: Excelente.
0: Uy, padrísimo. Con mucha precaución hoy, por favor, que hoy ya llegamos al escalón número 29 de la estación número 6 del metro 26. Ay, me encantan esas como, ¿cómo le dirías tú?
1: ¿Cómo le diría yo a esta manera?
0: Metáfora.
1: Como una metáfora, sí. Exactamente.
0: Gracias, Johnny de Jesús.
1: Sí, porque es 29 de junio del año 2026, se nos va el primer semestre, la primera mitad de este año 2026. Oye, y Lalo Cruz dice, buenos días, ánimo, nos mandó una fotografía, dice, saludos desde el teleférico, nada más subí para ver cómo se veía la ciudad sin mí.
0: Oílo.
1: Eso.
0: Qué padrísimo, la verdad.
1: ¿Y qué tal se ve, Lalo?
0: Sí, no se ve contaminación por allá arriba.
1: Si hacemos falta todos.
0: ¿Sí?
1: Sí.
0: La verdad.
1: Ey.
0: Bueno, muchísimas gracias por sus mensajes, comentarios, 81-35-50-05-70. También aprovechar estas tardes calurositas, que si tenemos la oportunidad de, pues, convivir con la familia, la alberca, ir a un paraje turístico aquí en Nuevo León, que son muy bonitos, lo sabemos, ir con muchísima precaución, siempre hay que destacar eso.
1: Efectivamente. Oiga, pues sígase comunicando, por favor, 81-35-50-05-70, 25 grados de temperatura aquí en el centro de la ciudad de Monterrey. Mañana de lunes un tanto distinta, aparentemente pues más amable la vialidad en algunos puntos, hay otras vialidades que, bueno, siguen congestionadas, por supuesto, ya sabemos que, pues, Gonzalitos no nos falla.
0: Siempre. No, y eso tiene tráfico.
1: Siempre.
0: ¿Cómo van en Miguel Alemán? ¿Cómo les ha funcionado esta reapertura? Insistimos, entre comillas, de muchos de los carriles, o limpieza de mientras.
1: Sí, Miguel Alemán, fíjate que ahorita marca sin contratiempos.
0: Ay, qué gusto.
1: Todo, pues es que en orden.
0: Escuelas, trabajos, si les dieron el home office.
1: Pequeños, pues, tramos con tráfico, pero son
0: para el aeropuerto.
1: Muy pocos. Rumbo al aeropuerto hay un accidente a la altura de del acceso al centro de Apodaca, Nuevo León, pero no está generando congestionamiento ahorita en aquella zona, yo nada más para que lo tomen en cuenta.
0: Lo que sí siguen cerrando es Miguel Alemán en las noches y eso complica bastante.
1: Sí.
0: Porque tienes que dar una vueltezota.
1: Un vuelterío bruto, sí,
0: la
1: por
0: verdad.
1: Supuesto. En Avenida Constitución también hay algunos tramos ya, pues, complicaditos, por supuesto, para que lo tome también en consideración. Esto hay a la altura de Riberas de Lindavista, ahí de la calle Libertad, de toda esta zona, ahí por cerca ya de Churubusco. Hay algo de trafiquito, pero bueno, no es tan pesado como en otros días. Paseo de los Leones está también bien congestionada. Desde antes de la rotonda de las casas, que ya va para afuera.
0: Ya va para afuera. ¿Cómo van los vecinos de ahí? Quedaban como 2, 3.
1: Quedaba muy poquita gente ya. Sí, sí.
0: Ya. Y ya estaban empezando a demoler muchas de las casas, la mayoría.
1: Faltaban de adquirir todavía algunas de las 61 viviendas.
0: Sí.
1: Ya la mayoría ya aparentemente las adquirió el municipio, faltaban otros, pero sí ya había muy pocas familias ya viviendo en el lugar. Pues para dar paso a este proyecto, que pues veremos cómo funciona más adelante.
0: Así es. Nos vamos a la pausa, pero ya continuamos con mucha más información. Acompáñenos, por favor.
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las 7:35. Damos la bienvenida a la gente que ya nos está viendo y escuchando también en esta transmisión especial en el Facebook Live de ABC Noticias. Un excelente lunes para todos. 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

0: Muchísimas gracias por continuar con nosotros y por supuesto que vamos a seguir con la información porque de acuerdo con el estudio de aproximación estadística del sector social en Nuevo León, desigualdades y fortalecimiento de Consejo Cívico, el 96% de los donativos va a una cuarta parte de las organizaciones civiles, mientras la mayoría opera con recursos limitados. Escuchemos de qué se trata.
1: Aunque Nuevo León es uno de los estados con mayor actividad filantrópica y presencia de organizaciones civiles en México, la distribución de los recursos dentro del sector social presenta una marcada desigualdad. Apenas una cuarta parte de las organizaciones concentra más del 96% de los ingresos disponibles, mientras la mayoría opera con recursos limitados. Así lo revela el estudio Aproximación Estadística del Sector Social en Nuevo León, Desigualdades y Fortalecimiento, presentado por ICO, Centro de Fortalecimiento, el cual analiza la situación financiera y operativa de las donatarias autorizadas en la entidad. Las organizaciones con mayores ingresos concentran más del 96% de las donatarias autorizadas en Nuevo León, mientras que la mayoría comparte menos del 4% de los recursos disponibles, señaló Tatiana Fraga Díez, directora de ICO. Detrás de esas cifras, sobresale una realidad menos visible. Cientos de organizaciones enfrentan dificultades para sostener sus operaciones y ampliar su impacto debido a la limitada disponibilidad de recursos. Las organizaciones con mayores ingresos generan una parte importante de sus recursos mediante actividades propias, mientras las más pequeñas dependen de donativos para operar. A ello, se suma que los municipios de Monterrey y San Pedro reúnen cerca del 80% de las donatarias autorizadas del estado, comentó al respecto Luz Elena Rodríguez Tapia, coordinadora de la investigación. 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
2: Y bueno, pues en más temas locales, pese a ser temporada alta, el malecón de la presa La Boca reportó una disminución del 45% en ventas en comparación a otros años. Comerciantes consideran que las altas temperaturas han provocado justamente la falta de visitantes. El calor está ahuyentando a la gente a pesar de los pesares. Mire, el sábado había mucho tráfico y duró un buen rato hasta la tarde. Allá hacia la carretera, ayer domingo estaba muy tranquilo, se complicó ya cuando activaron por ahí de las 4 o 5 de la tarde el contraflujo. Ahí se hizo un trafical impresionante rumbo al sur, pero bueno, el domingo ayer estuvo muy tranquilo rumbo a la carretera nacional, el calor, le digo, pues haciendo de las suyas.
3: Vendedores y restauranteros del malecón de la presa La Boca reportaron una disminución de hasta el 45% en sus ventas en comparación con los niveles habituales de temporadas altas. Comerciantes consideran que las altas temperaturas han influido en la menor afluencia de visitantes durante la semana, aunque los fines de semana continúa registrándose mayor movimiento, principalmente a partir de las 3 o 4 de la tarde, cuando el calor disminuye. Aunque la celebración del Día del Padre representó un incremento en visitantes, algunos negocios señalaron que no fue suficiente para recuperar los niveles habituales. Incluso, prestadores de servicios turísticos reportaron una menor ocupación este fin de semana.
4: Ok, bueno, a comparación de la semana pasada, bajó yo creo un 30% de afluencia de paseantes. Lo vemos en los barcos, ¿verdad? Cómo van, no van a su capacidad total. Llevamos en el barco, no sé si subimos 180 personas, van como de 70, 80 personas. Este domingo estuvo algo flojo, ¿verdad?, para paseantes.
3: Así lo reveló Rolando Villalobos. En contraste, algunos comerciantes indicaron que las ventas se mantienen constantes y que, pese a la disminución registrada este domingo, la presa La Boca continúa recibiendo visitantes, lo que permite mantener la actividad comercial en la zona. Para ABC Noticias, Juan Garza.
0: Vecinos de al menos 27 colonias del municipio de García aseguraron que este martes volverán a manifestarse en busca de que Agua y Drenaje de Monterrey les devuelva el suministro de agua.
5: Habitantes del municipio de García anunciaron que este martes volverán a manifestarse en las instalaciones de Agua y Drenaje de Monterrey para exigir el restablecimiento del suministro de agua en diversas colonias. La movilización fue confirmada por el alcalde Manuel Guerra Cavazos, quien informó mediante un video que debido al asueto del fin de semana, decidieron retirar el plantón instalado el viernes y regresar cuando el personal de la paraestatal retome actividades. La protesta reunió a vecinos de al menos 27 colonias, quienes denunciaron permanecer hasta 30 días sin servicio de agua. Durante la manifestación, realizaron actos simbólicos, como bañarse con agua embotellada sobre la vía pública. En el lugar, se registró un momento de tensión tras el despliegue de elementos antimotines de Fuerza Civil, aunque no se reportaron enfrentamientos y los uniformados se retiraron horas más tarde. Por su parte, Agua y Drenaje aseguró mediante un comunicado que el suministro de García se mantiene activo y que realiza monitoreos permanentes en el municipio. Tras permanecer cerca de 24 horas en el sitio, los manifestantes levantaron el plantón, pero advirtieron que volverán este martes si no reciben una respuesta a sus demandas. Para ABC Noticias, Víctor Amaro.
2: 7:42, la temperatura 25 grados en el centro de la ciudad de Monterrey. Gracias por los reportes a través de nuestro WhatsApp 81-35-50-0570. Nos está mandando por aquí Eric una imagen de su aplicación, ahí donde él verifica el tráfico, y nos comenta que hay un accidente. Hay un accidente en la carretera Laredo, hay un choque, nos dice Eric. Estamos verificando exactamente a qué altura es este accidente y ya le tendremos ahorita la información, porque sí está el tráfico aparentemente muy congestionado.
0: Hola, buenos días, para que nos ayuden a reportar este poste de luz que se está cayendo y ya tienen días así, es en Avenida Jardines de la Silla con Avenida Acueducto, en la colonia Tierra Propia, en el municipio de Guadalupe, Nuevo León. Ceci López nos mandó esta fotografía y sí, el poste está completamente inclinado, pero deja tú eso, la parte de abajo está ya, lo sostiene nada más las varillas.
2: Sí.
0: Lo peligroso que puede ser unos fuertes vientos.
2: Nada más con los cables sosteniéndose.
0: Sí, totalmente. O el impacto de cualquier cosa puede afectar este punto, esta zona. Entonces, ya hacemos el llamado al municipio de Guadalupe también.
2: Claro, y mira, ahí en la foto se las describimos. Aparte de este poste ahí, hay un pues está cerca de una gasolinera, hay mucha gente, automovilistas por la zona, sí. Hay aparentemente una carnicería también ahí, y vemos que recargado en otro poste que está ahí enfrentito está un usuario del transporte público haciendo la parada del camión, y pues está ahí el riesgo de que esto se caiga en cualquier momento, que se lleve de encuentro cables, los cuales llevan corriente eléctrica, por supuesto, y generan todavía mucho más riesgo ahí en la zona. Así que, pues, agradecemos a Ceci por la imagen y le repetimos la ubicación. Nos decías, Ana Sofía, Avenida Jardines de la Silla.
0: Sí, con Avenida Acueducto en la colonia Tierra Propia, municipio de Guadalupe, para que, pues, hagamos juntos el llamado a las autoridades del municipio.
2: Por supuesto. Buenos días, Julia, Ana Sofía, y al público, a los radioescuchas, excelente inicio de semana, salud y bendiciones. Ha habido bastante respuesta sobre nuestra queja referente al registro de líneas telefónicas de celulares por violar los derechos constitucionales de los ciudadanos, nos dice Elías Héctor González. Elías, muchísimas gracias, y efectivamente sigue habiendo mucha gente que está en contra y que dicen no lo vamos a registrar. Les comparto de manera personal, yo fui a verificar ahora el fin de semana, uh-huh. Y pues sí, efectivamente, cuando tienes un celular, independientemente del plan que tengas, pero que tengas un plan mensual.
0: Sí, un contrato.
2: Pues te dicen, no, ya, usted ya está registrado, es únicamente para los que son prepagos.
0: Ok.
2: O el plan así de que, ay, el plan.
0: Sí, pues es que realmente con plan ya tienes
2: todo,
0: tienen todos tus registros.
2: Es que quizá un error es que cuando vas y compras un celular de prepago, tienes el prepago, pues no te piden mayores datos.
0: Así es. Entonces esos son los que deberían, o los que están pidiendo que registren su línea.
2: Efectivamente.
0: Y recorrieron la fecha.
2: Efectivamente. Entonces ahí también te sale de que, oye, pues a tal nombre, por ejemplo, en el caso de mis hijos, que son, ajá, de prepago. Pues sí, pues estaba de prepago, está de prepago, pero pues finalmente salía ahí mi nombre o el de mi esposa. Uh-huh. Entonces, como quiera, hay ciertos datos, ya nada más validan, verifican, y listo, mire, finalmente ya los datos nuestros andan por todos lados, lamentablemente.
0: Así es, cualquier comentario que tengan que hacernos de este tema o de algún otro tema, por supuesto, que abarca pues a todos nosotros, que nos afecta o nos beneficia o nos debe de interesar a todos nosotros. Aquí estamos al pendiente. Cualquier duda, cualquier comentario que nos quieran hacer por el 81-3550-0570.
2: Efectivamente, nos vamos rapidísimo a la pausa. Ya viene el señor Enrique García con los deportes, el juego de hoy aquí en Monterrey, el juego de mañana de la selección. Andamos bien animosos.
0: Bastante. Padrísimo. Ya esperamos al señor Enrique García.
2: Regresamos.
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Buen día, Julio, Ana Sofía. Sonaba para informar que allá afuera del penal del estado, allá en Salinas, allá afuera están cristaleando mucho los carros. Ayer fueron 4 que nos tuvimos conocimiento. Y pues tengan cuidado toda la gente que va ahí a ver a sus familiares, a sus amigos ahí al penal. No los paren afuera. Ahí hay mucho robo en cuanto a eso. A ver si el presidente municipal de ahí de Salinas Victoria, pues pone atención a eso. No vemos ninguna patrulla municipal.

0: que amaneció hoy, pues muy odiosito, ¿eh?
1: ¿Por qué? Todavía ni saludo. Buenos días, buenos días.
0: Sí, llegó ese día la maravilla.
1: Buenos días.
2: Saluda.
0: Sentí así como que...
2: Anda con así como que con tonos muy naranjosos.
1: No,
2: anda
1: si
2: apoyando a alguien en particular.
0: No, vino con la ola naranja de los holandeses.
1: No, los traigo,
0: atravesados.
1: Atravesados.
0: Porque no era penal.
1: Porque no era penal, pero además...
2: Hoy les vamos a hacer saber eso, ¿eh?
1: Hoy les haremos saber que no, si era penal, digo que no era penal.
0: ¿Sí era o no era?
1: No era penal.
0: No era.
1: No era penal. Pero ¿sabes qué más gordo me cae?
0: Sí.
1: Me cae gordo la bola de novedosos y afrentosos que traemos de que... ¡Ahí vienen los holandeses! Y allá vamos hasta el río.
0: Pero aquí no hay tantos chilangos.
1: Ahí vamos hasta el río, allá. ¡Ya llegaron los holandeses! Oye.
0: Me encanta que él como chilango. Cero. Cero.
1: De veras.
0: Pero pues deja mi bolito.
1: Ahí estaba, teníamos al niño fuera del pueblo esperándolos.
0: ¿Sí? ¿Eh?
1: Al niño, allá afuera y el pueblo esperando que llegara la comitiva, como
0: claro.
1: Cuando llegaba. ¡Ya llegó el circo!
0: Tal cual.
2: Y pues, todos los huerquillos corriendo atrás, sí, ¿verdad? Del carro.
1: Y ahí viene,
2: del carro alegórico.
1: Ya llegó el maestro. Y ahí están, va. Tenemos un niño novedoso ahí,
2: varios.
1: Nomás que ahora la cambiamos, ¿va? Vamos hasta en el helicóptero.
0: Claro, precioso. Presupuesto ahí. Para algunas cosas.
1: Pero bueno.
0: Pero qué cuento, qué.
2: Y tu limusina va a aventar.
0: Sí.
1: Oye, de a gratis, ¿verdad? ¿No nos cobraron? ¿O qué? ¿O sí?
0: No sé.
1: Pero bueno.
0: Luego checamos.
1: ¿Y a los marroquíes? No, hombre, esos llegaron por la puerta de atrás.
0: Y la pregunta es, ¿llegaron?
1: Llegaron con 2 días de anticipación, no. Entrenaron, convivieron con la gente, salieron al centro comercial.
0: Concentrados.
1: O sea, no, los marroquíes bien, fueron a entrenar al estadio universitario, no nos hicieron el fuchi llegando un día, 2 días antes, no, estos llegaron a como debería marcar.
0: Ajá.
1: Países Bajos, ¿no? Países Bajos apenas llegó ayer para jugar el día de hoy,
0: termina
1: y se van. Sí,
2: y entrenamiento, y eso fue allá en Estados Unidos.
1: Sí, todo lo hicieron allá.
2: O sea, aquí no van a entrenar nada.
1: Nada.
0: Pero no llegan más cansados.
1: No,
0: ellos
1: así lo.
0: Usted, que es experto en.
1: Ellos así lo terminaron. Los marroquíes sí entrenaron en el estadio universitario, que ahí jugaron en 1986 contra el equipo de Alemania. Porque pues yo lo vi ese partido, oiga.
0: No, ya tenía usted como 25 años.
1: No, tenía 20.
0: O por eso, más menos.
1: Tenía 20 años.
2: Yo me acuerdo ese partido.
0: Otro.
2: Yo tenía 11.
0: No, ya.
2: Yo tenía 11 años. Sí, señor.
1: Ahora resulta que tú eres más joven que yo.
2: Ah, pues sí.
0: Se ven de la...
2: Sí, ya nos emparejamos.
1: Sí, yo ya te veía en la tele.
2: Ajá.
0: Sí, yo también.
2: Pero sí, me acuerdo muy bien.
1: Sí. Entonces, en aquel entonces... El equipo marroquí terminó perdiendo. Vamos a ver qué historia nos va a contar el día de hoy. Ayer ya arrancó la siguiente fase de lo que es el Mundial. Canadá eliminó a su equipo de Sudáfrica en un buen partido, porque termina con el drama de un gol de último minuto y final de cuentas avanza el equipo canadiense. El equipo de Marcelito, que lamentablemente pues no tiene participación, Marcelito, porque pues quedó fuera por una lesión que lo ha dejado varios meses inactivo. Y la otra parte que tenemos que señalar es que hoy tenemos 3 partidos, 3 juegos. Brasil contra Japón, muy temprano, 11:00 a.m, mi Brasil de toda la vida.
0: Brasil.
1: En Houston, el partido contra el equipo japonés. Y luego, 2:30 p.m, Alemania contra Paraguay. 2:30 p.m, Alemania contra el equipo de Paraguay. Y después, ya en la tarde, 7:00 p.m, Países Bajos contra el equipo de Marruecos. Dice el día de ayer el entrenador de Marruecos, el señor Mohamed Kouabi, dice que la temperatura de Monterrey puede afectar el partido entre estos dos, que los 32 grados que se pronostican,
2: hombre, más
1: puede ser determinante el día de hoy. Ojalá que mucha gente que piensa que se va a vestir el estadio de naranja, Ronald Koeman dice que el calor de la ciudad no será ningún problema, que ellos tienen un equipo bien preparado en, y que han estado durante un mes ya en Estados Unidos y que el calor ha estado bastante también fuerte, que no les debe afectar. Así que, por lo pronto, hoy, pues, colapsa la ciudad otra vez por el movimiento. Uh-huh. Vamos a ver cómo se pone también la, el tema hoy y mañana del FanFest, porque pues al final de cuentas una gran actividad entre hoy y mañana, hoy con el partido de Países Bajos y Marruecos y mañana con el juego de la selección nacional.
2: Así es.
1: Que juega el día de mañana contra el equipo de Ecuador. Ecuador finalmente es nuestro rival, se los había dicho yo el pasado viernes acá, que muy probablemente el equipo ecuatoriano iba a ser el rival, que todo pintaba para eso, y finalmente se confirmó. Es un partido muy complicado, es un partido difícil, es un partido contra un perro bravo, y que pues ojalá México tenga la mejor capacidad y preparación y dureza mental para ganar ese partido y avanzar a la siguiente ronda, que si México avanza, lo más probable es que se encuentre al equipo de Inglaterra.
2: Okay.
1: Inglaterra sería su próximo rival, si sí, Inglaterra también logra avanzar, pero llegaría como un gran favorito para tomarse al equipo de Inglaterra. ¿Ok?
0: Ok.
1: Bueno, y una triste noticia dentro del mundo del fútbol americano. Hace un momento acaba de aparecer un reportaje en Estados Unidos donde Chris Johnson, aquel corredor de los Titanes de Tennessee, uh-huh, que ostenta el récord de más yardas conseguidas en una temporada en la NFL, más de 2,500 yardas, un récord de esos que uno piensa que van a ser difíciles de romper, más de 2,000 yardas corriendo y más de 500 yardas por recepción, acaba de anunciar que tiene esclerosis, la enfermedad de Lou Gehrig. Híjole. Ya prácticamente no puede hablar, ya empieza a... Es una,
0: ¿cuántos años?
1: Debe tener alrededor de unos 40 años, yo creo.
0: Ay, joven.
1: 38, 38 y 40 años.
0: ¿Y es muy avanzado ya?
1: Sí, su pronóstico de la enfermedad es de entre menos de 3 años, pero como ya viene aparentemente en un proceso avanzado,
0: sí,
1: ya no habla, ya empieza a tener debilidad muscular.
0: Bueno, y con manos, tantos pies, estudios y garganta, que les hacen a los jugadores, es imposible detectarlo.
1: No es,
0: o...
1: no es, y no, y además es una enfermedad neurodegenerativa.
0: Sí, sí, sí.
1: Y su pronóstico de vida es menos de 3 años.
2: A partir de cuando se diagnostica.
1: Se de 3 a 5 años cuando se diagnostica.
0: Sí.
1: Dicen que es muy agresiva lo que él tiene y que lamentablemente no hay un motivo exacto por el cual las células nerviosas empiezan a
2: degenerar.
1: No hay una manera. Y no es que si los golpes en el fútbol americano no es de esto.
2: No.
0: Y tampoco es
1: Lugerick,
2: que
1: aquel beisbolista, pues no,
2: sí,
1: le pega,
2: que se herede,
0: genético. Tampoco.
1: Entonces, ¿qué lo detona? No lo sabemos. Dicen que la genética, dicen que, porque estaba leyendo hace un momento un reporte acerca de eso,
0: sí,
1: que entre el 5 y el 10% de los casos pueden ser hereditarios.
0: Ok.
1: O sea, que puede ser una cuestión de genética, pero no hay algo que compruebe qué es lo que te lo da, el estilo de vida, no hay nada que te compruebe por qué te da.
0: Totalmente, sí, entonces, ¿no? Pues según deportista.
1: Exactamente, de alto rendimiento, ¿verdad? Pero bueno, es una noticia triste con la que nos despertamos el día de hoy dentro de lo que es el fútbol americano de la NFL. Que bueno, la NFL, estamos a menos de un mes de que todos los campos de entrenamiento se abran.
0: Okay.
1: Y que obviamente llegue el año nuevo. 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
2: Sí, señor. Bueno, ¿Con qué viene la próxima hora?
0: Vamos viendo.
1: Platicamos de los Rayados, que ya tienen prácticamente amarrado su primer refuerzo. Diego Rossi, platicamos de él el pasado viernes aquí, el jueves pasado también platicamos de él aquí. ya lo anticipábamos, y bueno, pues, aunque Monterrey no lo ha hecho oficial, prácticamente se va a dar oficial en esta semana.
2: Muy bien. ¿Okay?
0: Perfecto.
1: Bueno, volvemos.
0: Ándele.
2: Gracias, señor García. Vamos a la segunda hora de información.
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0: 8:01. Muy buenos días. Estos son los titulares en ABC Noticias. Sufren municipios metropolitanos déficit de policías. Operan con menos agentes de los recomendados por estándares internacionales.
1: Operan organizaciones civiles con el 94% de los donativos en Nuevo León.
0: Duplican vendedores ambulantes sus ingresos con partidos mundialistas y el FanFest.
1: Se dispara saldo mortal en Venezuela, van cerca de 1.500 muertes tras los sismos del pasado miércoles.
0: En los deportes, choque de invictos, Países Bajos y Marruecos se enfrentan hoy en los 16avos de final, en el cierre del Mundial, aquí en Monterrey. Bienvenidos.

0: ¿Cómo está? ¿Cómo le va? Muy buenos días. Bienvenidos a esta segunda hora de información en ABC Noticias. Soy Julio César Cano. Me da muchísimo gusto saludarle y, por supuesto, invitarle también a que se quede hasta las 9 de la mañana, porque tenemos mucha información de lo que ya se ha estado presentando, pero también lo que se sigue generando al momento en la zona metropolitana. Hay mucho, mucho que informarle. Mucho también que yo sé usted nos puede compartir, así que comuníquese por favor a través de nuestro WhatsApp 81-3550-0570. Ana Sofía Contreras, ¿cómo va tu mañana? Buenos días.
1: Julio César Cano, muy bien, gracias a Dios, aquí andamos, echándole ganas, arrancando la semana con toda la actitud, un poco cansadones, pero aquí estamos, eso es lo importante. Oye, qué a gusto el tráfico en ciertos puntos del área metropolitana, principales calles y avenidas, de verdad que... Oye, ya se ve que la gente está de vacaciones, muchos, ¿verdad? Otros seguimos trabajando, otros siguen yendo a las universidades, otros desde hace ya como un mes acabaron las universidades.
0: Más o menos, unas. Algunas.
1: Y otras no.
0: Las privadas.
1: Otros queremos felicitar a los muchachos, chavos que pasaron a las diferentes facultades y preparatorias de la Universidad Autónoma de Nuevo León. Ya un respiro más.
0: ¿Cómo no? Para los papás también.
1: Para los papás también, ¿qué me dirás tú? Pero aquí estamos en ABC Noticias, siempre listos y dispuestos para mantenerles muy bien informados y alzar la voz juntos. Queremos saber qué colonias siguen muy afectadas por la falta de servicios, tanto luz como agua. Aquí estamos bien al pendiente.
0: Oye, pues ni pipas o los tinacos comunitarios ya inservibles, muchos de ellos, pero el problema lamentablemente continúa y como que se acentúa más hacia el municipio de García, Nuevo León, pero sabemos que hay otros sectores de otros municipios que también están batallando mucho con el tema de la luz, la suspensión de energía eléctrica constante y pues el tema del agua. Y
1: con estas temperaturas, híjole. Es que eso es lo, digo, aunque a cualquier tiempo del clima, cualquier condición climatológica, es, pues sí, cuando no tienes un servicio, algo incómoda, pero ahorita con el calor, el agua esencial, el aire acondicionado, así sea un abaniquito, cualquier cosa, es necesario, sí. ¿Cómo te echas aire?
0: Y hay gente que no tiene ni uno ni otro, ninguno de los dos servicios, entonces ahí se complica todavía más. Por favor, repórtese con nosotros. Bienvenidos quienes nos acaban de sintonizar a través del 91.7 de FM o el 1310 de AM. Y gracias también, por supuesto, a quienes desde más tempranito ya están aquí con nosotros. Vámonos con más detalles de la información. Luego de que The New York Times indicara que el gobernador de Sonora, Alfonso Durazo, estaría siendo investigado en Estados Unidos por presunta corrupción, el mandatario dirigió una carta a este medio y negó las acusaciones. Escuche.
2: El gobernador de Sonora, Alfonso Durazo, dirigió una carta a The New York Times en la que negó estar bajo investigación por las autoridades de Estados Unidos luego de que el periódico neoyorquino indicó en un reportaje que el funcionario es uno de los objetivos de las investigaciones del país estadounidense por corrupción. No he recibido notificación alguna por parte de la autoridad competente en México o en el extranjero sobre la existencia de investigación alguna en mi contra, escribió el funcionario en la misiva destinada al editor ejecutivo Joseph Kahn y al presidente A.G. Sulzberg del Rotativo. La exclusiva, publicada el 27 de junio, señaló a Durazo y al gobernador de Tamaulipas, Américo Villarreal, como sujetos de investigación por parte de las autoridades estadounidenses. Además, afirmó que al menos una decena de mandatarios estatales y legisladores del partido Morena ofrecieron ser informantes contra integrantes de esa fuerza política por una iniciativa de la Administración de Control de Drogas, la DEA. Muchos de estos funcionarios buscan adelantarse a las investigaciones que temen que de pronto puedan centrarse en ellos, señaló el reportaje publicado en medio de las recientes acusaciones de Estados Unidos contra políticos mexicanos, como el gobernador con licencia de Sinaloa, Rubén Rocha Moya, por presuntos delitos de narcotráfico y posesión de armas. Por su parte, Durazo aseguró que no existe actuación oficial conocida que respalde las afirmaciones publicadas, por lo que solicitó al periódico rectificar la información difundida, ya que dijo, carece de sustento verificable. El 3 de junio, el funcionario también fue señalado por el diario Los Angeles Times como objeto de una investigación de Estados Unidos por presuntos vínculos con el narcotráfico y por la supuesta esta revocación de su visa. Para ABC Noticias, Jesús Esquivel.
1: La presidenta nacional de Morena, Ariadna Montiel, rechazó las afirmaciones publicadas por el diario The New York Times, en donde señalaba a varios funcionarios y exfuncionarios mexicanos vinculados con Morena, que buscaban establecer acuerdos de cooperación con autoridades de Estados Unidos ante posibles investigaciones relacionadas con el narcotráfico. Durante una conferencia de prensa, la dirigente sostuvo que dichas versiones forman parte de una estrategia impulsada por la ultraderecha nacional e internacional para desacreditar al movimiento político.
3: Y es la narrativa de la ultraderecha que ha venido construyendo en estos últimos años. Ante ello, reiteramos la postura de nuestro movimiento, que respalda a la de nuestra presidenta, que nosotros no somos cómplices de nadie, nosotros no vamos a encubrir a nadie, pero tampoco vamos a permitir que esta narrativa que se quiere instalar contra nuestro movimiento, contra nuestro proyecto, sea eso, una narrativa de la ultraderecha nacional e internacional. Vemos hoy, o estos días, cómo hay un gran entusiasmo por representar a Morena en todos los estados, que han sido convocados para este registro de aspirantes, y contrasta con toda esta narrativa mediática que busca desacreditar a nuestro movimiento. Pero ante ello tenemos resultados para el pueblo, resultados para la gente, para su bienestar. Así que es algo que hemos venido escuchando todos estos últimos meses, años.
1: Montiel recordó que esta línea de señalamientos no es nueva. Aseguró que la misma narrativa fue utilizada primero contra el expresidente Andrés Manuel López Obrador, a quien tacharon como narcopresidente, y luego contra la presidenta Claudia Sheinbaum durante su campaña electoral.
0: El líder del Sindicato Nacional de Trabajadores de la Educación, el CENTE, Alfonso Cepeda, señaló que se le exigió al gobierno federal el pago de 2,000 millones de pesos, esto para jubilaciones, estímulos por antigüedad y pagos por invalidez.
2: El Sindicato Nacional de Trabajadores de la Educación, el CENTE, exigió al gobierno federal 2,000 millones de pesos por el pago de adeudos por concepto de prestaciones. Según explica el líder del CENTE, Alfonso Cepeda, entre las prestaciones que se liquidarían con este dinero destacan las jubilaciones, estímulos por antigüedad y el pago por invalidez. Asimismo, Cepeda aclaró que dicha cantidad de dinero no pasará por las manos de la dependencia, ya que el pago de estas prestaciones deben cubrirse a través de la Secretaría de Educación Pública. Una de las causas fundacionales del sindicato es la defensa de los derechos de los trabajadores, por lo que es su obligación exigir a la autoridad su cumplimiento y es necesaria la intervención de las autoridades hacendarias y educativas, señaló. Además, el CENTE reiteró su llamado para impulsar una reforma al sistema de pensiones, con el objetivo de establecer un nuevo esquema que brinde mejores condiciones de retiro a las y los trabajadores de la educación. El dirigente nacional del gremio, Alfonso Cepeda, sostuvo que es necesario garantizar un modelo de pensiones más estable y justo, que otorgue certeza a los docentes al concluir su vida laboral. Para ABC Noticias, Jesús Esquivel.
1: La presidenta de México, Claudia Sheinbaum, señaló que la construcción de viviendas y la reestructuración del crédito Infonavit ha contribuido con el 1% del Producto Interno Bruto del país.
2: La construcción de vivienda, la liberación y la reestructuración de créditos en el país aporta a la economía el equivalente al 1% del Producto Interno Bruto, aseguró la presidenta Claudia Sheinbaum al entregar viviendas y liberar créditos en Chiapas. La titular del Ejecutivo destacó que cada vivienda que se construye o cada crédito que sea liberado beneficia a 4 personas y se espera que a lo largo del sexenio se beneficie a cerca de 27 millones de personas. Dijo que en el año y medio de su sexenio, el Infonavit y la Comisión Nacional de Vivienda liberarán y reestructurarán cerca de 5 millones de créditos, lo que beneficiará a unas 20 millones de personas, y reiteró que su administración construirá 1.8 millones de viviendas nuevas.
4: O sea que nuestro sexenio vamos a ayudarle a cerca de 30 millones de personas para su vivienda. Pero tiene una virtud además el construir vivienda. Es que ayuda a la economía, porque cuando se paga, se está construyendo, pues primero los trabajadores que trabajan en la construcción y después todo lo que se llama el empleo secundario asociado. Hay que darle de comer a los trabajadores, entonces genera empleo, tienen que venir de un lugar a otro los trabajadores, y todo lo que se genera alrededor de la construcción. Bueno, gracias a ello, el Producto Interno Bruto, gracias al Programa de Vivienda para el Bienestar, está aportando cerca de 1% del Producto Interno Bruto. Vivienda para el Bienestar, al crecimiento económico del país. Y si consideramos que cada vivienda emplea por lo menos a 4 personas, se están generando una cantidad muy importante de empleos.
2: La titular del Ejecutivo reiteró que la construcción de viviendas nuevas es un ejemplo de cómo se puede mejorar la calidad de vida de las personas si el presupuesto se ejerce sin corrupción. 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
0: En más temas nacionales, el expresidente municipal de Igualapa, Apolonio Álvarez Montes, fue asesinado a tiros este domingo en el estado de Guerrero mientras viajaba a bordo de una camioneta por la glorieta de San Juan de los Llanos. Según los primeros reportes de la Fiscalía del Estado de Guerrero, el exfuncionario local fue interceptado por dos hombres armados entre la entrada de la localidad y una farmacia. Ahí los agresores dispararon con rifles de grueso calibre y posteriormente se dieron a la fuga. De acuerdo con medios nacionales, este ataque ocurrió a las 10:50 de la mañana y fue un familiar quien identificó el cuerpo de Álvarez Montes, quien fungió en dos ocasiones como alcalde de Igualapa, localidad ubicada en la región de la Costa Chica de Guerrero. El cuerpo del entonces, del que fuera funcionario, permaneció en el interior del vehículo que recibió múltiples impactos de bala.
1: La Fiscalía General de la República aseguró animales exóticos, equinos y diversos vehículos durante un cateo realizado en un inmueble del municipio de Victoria, en Durango, como parte de una investigación iniciada tras una demanda de la Guardia Nacional. De acuerdo con la dependencia, la indagatoria comenzó luego de que un elemento de la Guardia Nacional reportara que, durante patrullajes en la periferia de la comunidad de Aquiles Cerdán, observó personas armadas y la presencia de animales exóticos. Con base a las investigaciones realizadas por la Fiscalía Especializada de Control Regional en Durango, un agente del Ministerio Público de la Federación obtuvo una orden de cateo para inspeccionar un inmueble ubicado en ese municipio. Durante el operativo, elementos de la Policía Federal Ministerial aseguraron 3 tigres de Bengala, un ocelote y un lince, además de 32 equinos, entre ellos caballos, yeguas, ponis, potrillos, potrancas y un

0: En la parte del día debemos reportar que la cifra de fallecidos llega a 1,450 personas, mujeres y hombres, que perdieron la vida como consecuencia de la más brutal catástrofe natural que haya sufrido nuestro país en su historia, señaló Rodríguez en un balance transmitido por el canal estatal venezolana de televisión. El legislador indicó que hay 3,150 personas heridas, pese a que el sábado reportó un total de 3,238, sin que haya ofrecido detalles sobre la razón de esta reducción en el registro. Además, dijo que 12,721 familias están damnificadas. Rodríguez sostuvo que hay 774 edificios afectados o colapsados, 189 con daños totales y 585 de manera parcial. 38 hospitales también sufrieron daños, 44 centros comerciales y 1,645 estructuras de otra índole. Igualmente, explicó que 527 personas han sido trasladadas desde el estado de La Guaira, el más afectado por los terremotos, a hospitales privados y públicos de Caracas. También dijo que el número de rescatistas internacionales se elevó a 2,624, con 137 perros, 49 vehículos de apoyo y 84.8 toneladas de equipamiento, medicamentos e insumos quirúrgicos. Para ABC Noticias, Jesús Esquivel.
1: Elementos del ejército mexicano lograron rescatar con vida a un menor de 11 años que permanecía atrapado entre los escombros tras los terremotos que azotaron Venezuela. En una de las acciones de búsqueda y rescate realizadas durante estas primeras horas del domingo, y de acuerdo con la información difundida, la intervención de los soldados mexicanos permitió localizar al menor, estabilizarlo en el lugar y trasladarlo de inmediato para que recibiera atención médica especializada. Al momento quedó registrado en un video que rápidamente se viralizó a través de redes sociales. En las imágenes se observa a los militares mexicanos identificados por los cascos con la bandera de México, mientras mantienen consciente al menor durante este rescate. ¿En qué año vas?, se escucha preguntar a uno de los rescatistas al niño en un intento por evaluar su estado de conciencia mientras era liberado por los escombros.
2: Organizaciones humanitarias y activistas prendieron las alarmas ante una serie de nuevas preocupaciones en Venezuela, y no son cosa menor: el secuestro, la trata de personas y la explotación de menores que quedaron huérfanos o separados de sus padres después de estos terremotos. Escucha esto, por favor.
0: La emergencia provocada por los recientes terremotos en Venezuela despertó una nueva preocupación entre las organizaciones humanitarias: la situación de cientos de niños que quedaron huérfanos o separados de sus familias y que ahora enfrentan el riesgo de ser víctimas de secuestro, trata de personas y otras formas de explotación. En medio del caos generado por los sismos, numerosos menores fueron rescatados de entre los escombros sin la compañía de sus padres y trasladados a hospitales o refugios temporales, donde permanecen a la espera de ser identificados y reunificados con algún familiar. La vulnerabilidad de estos niños ha encendido las alertas de organismos internacionales y activistas, quienes advierten que personas sin escrúpulos podrían aprovechar la confusión para hacerse pasar por familiares y llevarse a los menores de manera ilegal, algo que ya ha sucedido en el pasado. Las denuncias ciudadanas se han concentrado principalmente en el estado de La Guaira y algunas zonas de Caracas, dos de las regiones más afectadas por el desastre. De acuerdo con organizaciones sociales, han circulado reportes sobre personas que intentan captar a menores mediante engaños, aprovechando la desesperación de las familias y la falta de controles de algunos puntos de atención. Ante este panorama, las autoridades venezolanas, a través del Instituto Autónomo Consejo Nacional de Derechos de Niñas, Niñas y Adolescentes, hicieron un llamado a la población para seguir únicamente los protocolos oficiales de identificación y reunificación familiar, esto con el fin de evitar casos de trata de personas o desapariciones. 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
1: El Observatorio Venezolano de Violencia advirtió que las desapariciones constituyen un fenómeno creciente en el país. Según sus registros, durante 2021 hubo 1,634 personas desaparecidas o presuntamente desaparecidas, aunque reconoce que existe un importante subregistro, cifra negra, por la falta de estadísticas oficiales. Organizaciones como Fundarredes han advertido que en los estados fronterizos operan redes criminales vinculadas con desapariciones, secuestros y trata de personas, afectando especialmente a niños, adolescentes y mujeres en zonas con presencia de grupos armados. En Venezuela existe un historial de desapariciones de menores, intentos de secuestro y también la trata de personas que lleva años siendo documentado por organizaciones civiles y organismos de derechos humanos. Especialistas en protección infantil señalan

0: Señalan que las emergencias humanitarias elevan el riesgo de trata porque muchos menores quedan separados de sus familias tras los terremotos. UNICEF advirtió que los niños no acompañados pueden convertirse en blanco de redes criminales si no son identificados y protegidos mediante protocolos oficiales.
1: Pues sigue creciendo la tragedia, lamentablemente, y lo puede seguir haciendo en muchos sentidos, en esto que ya le comentábamos de, y que ya está en la mira de expertos, de activistas y de autoridades, el tema de la trata de menores, la explotación sexual también, en fin, tantas cosas, y además, pues, el número de víctimas de estos terremotos que han seguido sacudiendo a Venezuela, pero principalmente los del miércoles, los dos más potentes, de magnitud 7.2 y 7.5. De momento, 1,450 fallecidos, 3,150 heridos, y por si fuera poco, pues otro sismo sacude este lunes a Venezuela. 4.6 es la magnitud de este nuevo sismo en la zona norte de Venezuela, que fue de las más devastadas por estos terremotos, y además muy en la superficie, no fue tan profundo, y cuando son a tan poca profundidad, los sismos pues provocan más daños. Este temblor, que obligó a mucha gente a salir otra vez de sus casas, tuvo una profundidad de menos de 3 kilómetros, y el epicentro fue localizado a 10 kilómetros al este de La Guaira, una de las ciudades, como le decíamos, con mayor afectación por estos sismos tremendos del pasado 24 de junio. La magnitud, como le decía, 4.6, algunos lo han ajustado a 4.2, pero ha estado en ese rango prácticamente. Ya veremos qué más dicen las autoridades conforme avancen las horas. Y el número de réplicas también muy alto, van alrededor de 400 réplicas.
0: Muy complicado.
1: Desde el miércoles pasado al día de hoy.
0: Imagínate la incertidumbre de tantas personas, una que se quedaron sin vivienda, que lamentablemente perdieron a un familiar. Sí. Seguir con estos movimientos tan potentes que te afectan no únicamente de forma física, sino también de forma mental.
1: Lo emocional.
0: El emocional. Entonces, sí ha de ser una situación muy complicada. Digo, también lo que nos han platicado muchas personas de Venezuela que hemos tenido la oportunidad de hablar con ellos, compañeros también de trabajo, periodistas, que el país o estas ciudades no estaban ni siquiera familiarizadas con un movimiento de tal magnitud. Me refiero a algún sismo.
1: Sí.
0: O sea, fue desde el 67 que no se reportaba una situación así de fuerte. Y por supuesto, no quiero decir que en México estamos acostumbrados, pero son con más frecuencias. Y también tenemos ya trabajos que hemos hecho, ya estos
1: simulacros
0: operativos que se hacen para todos estar prevenidos. Allá no.
1: Hay una cultura más fuerte de la protección civil aquí, por supuesto.
0: Después que yo creo de tanto que se ha registrado.
1: Ahora con esto, pues en Venezuela se va a crear también. Es muy, muy probable. Pero pues sí, efectivamente, están padeciéndola bastante, bastante. Sí. Allá los hermanos venezolanos, a la comunidad venezolana aquí en Monterrey les mandamos un abrazo muy fuerte. Sabemos que se siguen organizando, ya han instalado, se han organizado para instalar en diferentes puntos centros de acopio para que siga llegando la ayuda humanitaria allá a Venezuela. Y siguen surgiendo imágenes también de los momentos tan tremendos de estos temblores, y es impresionante ver cómo pues la gente sale despavorida, sale corriendo para tratar de ponerse a salvo, pero en esas sacudidas de tierra,
0: sí.
1: La gente lanzada hacia el suelo de una manera impresionante, y el cómo en cuestión de segundos un edificio de departamentos, de oficinas, un negocio, queda reducido
0: colapso.
1: A escombros. Es una cosa tremenda el poder de la madre naturaleza, ¿no?
0: Totalmente. Estamos pendientes de cada uno de sus comentarios, reportes. Si ustedes conocen también a algún centro que puedan llevar donativos, aquí estamos al pendiente para poder compartirlo y sumarnos a esta pues gran iniciativa de apoyo que ya en algún momento insistimos que si un huracán, también un sismo, nos apoyaron muchísimo de otras partes, de otros países, también nosotros podemos regresar un poco.
1: Por supuesto que sí, la gente de Nuevo León siempre se apunta para apoyar a hermanos mexicanos o a cualquier persona, cualquier ciudad o país, en este caso Venezuela, que pues se requiera del apoyo. Estamos a sus órdenes, 81-35-50-0570. En ese número de WhatsApp recibimos todos sus mensajes, pueden ser de texto, si los quiere acompañar de fotos o videos con sus reportes, adelante, por supuesto, y los mensajes de audio, que también son importantísimos, porque aquí su voz es la más importante y se escucha fuerte en ABC Noticias, así que con toda confianza, comuníquese.
0: Vamos a la pausa, ya continuamos con...
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8:28. Continuamos con una temperatura de 25, ya rondando en los 26 grados aquí en el centro de Monterrey. El termómetro alcanzará durante esta tarde una máxima de entre 34 y 35 grados, sin posibilidad de lluvia. Ya por la noche, 24 graditos antes de despedir esta jornada de San Lunes, arrancando la semana ya el último lunes del mes de junio. Para mañana martes, temperatura mínima de 23 grados al amanecer, la máxima entre 34 y 35, muy parecida a las temperaturas durante toda esta semana y el arranque del siguiente fin de semana. De aquí al sábado, las temperaturas entre los 34 y 35 grados, el sábado podríamos alcanzar hasta 36 grados y durante las mañanas, pues muy agradable, 23, 24 grados, así estaremos amaneciendo. Martes, miércoles, jueves, viernes, por ahí de un 20% de posibilidad de lluvia. Ya para el sábado esta posibilidad es mayor al 30%, aumenta la nubosidad, aumenta la humedad y el bochorno durante el sábado, así que atentos por favor a esas condiciones. Las presas de Nuevo León se encuentran de la siguiente manera: la presa La Boca en Santiago está a 96.96% de su nivel de almacenamiento, la presa Cerro Prieto en Linares está con un llenado del 95.61%, y en China, Nuevo León, el Cuchillo está a 61.41% de su capacidad. Sobre la calidad del aire, ya hay una estación que está marcando color amarillo, calidad de aire regular en el municipio de Apodaca. Las otras 14 siguen con buena calidad, están en color verde, así que por lo pronto a disfrutar sus actividades al aire libre, pero veremos durante el transcurso del día cómo se va comportando el tema de la contaminación. Y por supuesto, aquí en ABC Noticias, en radio, en las plataformas digitales, en nuestras redes sociales, estaremos informando cualquier eventualidad o cualquier cosa que usted tenga que conocer. Continuamos.

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0: Y vamos a continuar con la información. Han sido días de mucha fiesta y con otro lleno total. Miles de regiomontanos disfrutaron de este domingo de la presentación de Enrique Iglesias en el FIFA Fan Fest, quien tocó sus mejores éxitos, ya lo sabemos, en una noche muy romántica, pero también una noche de fiesta e historia.
1: Más de 100.000 personas se dieron cita este domingo en el Parque Fundidora para disfrutar de la presentación de Enrique Iglesias dentro del Fan Fest. Fue en punto de las 8 de la noche cuando el cantante español apareció en el escenario interpretando Súbeme la Radio, acompañado por 8 músicos y una producción que incluyó pantallas gigantes, luces, pirotecnia, fuego y chisperos. Desde el inicio del espectáculo, el público no dejó de cantar y bailar al ritmo de sus grandes éxitos, en una noche que estuvo marcada por la emoción y la nostalgia. Uno de los momentos más emotivos ocurrió durante Heartbeat, cuando Enrique Iglesias bajó del escenario para convivir con sus seguidores, saludarlos y recibir obsequios como una bandera de México y un peluche. Temas como Héroe, Duele el corazón, El perdedor, Cuando me enamoro y I Like It formaron parte de una noche que reunió a aficionados mexicanos y extranjeros en una auténtica fiesta mundialista en Monterrey. Para ABC Noticias, Karim Harshani.
2: Oiga, y si hay alguien que pues se ha visto beneficiado por el mundial, por toda la actividad que se ha registrado aquí en la ciudad, pues esos son los vendedores ambulantes. Han reportado el doble de ventas, días de mucha actividad ahí en los alrededores del Estadio Monterrey y también en el Parque Fundidora, el centro de la ciudad, por supuesto. Escuche.
3: Los alrededores del Estadio Monterrey y el Parque Fundidora ya resienten el impacto económico del Mundial. Mientras algunos comerciantes reportan ventas de hasta el doble de lo habitual, gracias al flujo de aficionados y turistas, otros aseguran que el beneficio ha sido mínimo. Los vendedores ambulantes instalados afuera del FanFest afirman que sus ingresos pasaron de entre 2.000 y 3.000 pesos por día a alcanzar casi los 6.000 pesos durante el torneo.
4: Ahorita está un poquito más movido que cuando se hacen Tecate Palorte o Dale Mix o así de eventos aquí adentro.
3: En tanto, tiendas de conveniencia cercanas al estadio reportan que cerveza, cigarros y botanas han sido los productos más vendidos, favorecidos por el corredor FIFA, donde está permitido consumir alcohol en la vía pública. Sin embargo, negocios de comida y abarrotes ubicados un poco más alejados señalan que la afluencia de personas no se ha traducido en un incremento importante en sus ventas. Los comerciantes aseguran que esperan que este lunes, con el último partido del Mundial en Monterrey, continúe la buena racha para quienes sí han logrado capitalizar la llegada de visitantes. Para ABC Noticias, Magelsi Caballero.
0: Desde Guadalupe informaron sobre los operativos viales a implementar este lunes en las inmediaciones del Estadio Monterrey. Esto por el encuentro entre las selecciones de Países Bajos y Marruecos correspondiente a los 16avos de final de la Copa Mundial de la FIFA.
5: Las autoridades de tránsito de Guadalupe implementarán un operativo de cierres viales este lunes en las inmediaciones del Estadio Monterrey, con motivo del encuentro entre las selecciones de Países Bajos y Marruecos, correspondiente a los 16avos de final de la Copa Mundial de la FIFA 2026. Las restricciones a la circulación comenzarán a partir de las 12 horas. De acuerdo con información proporcionada, los cierres se realizarán en los cruces de Avenida Pablo Olivas y Avenida Tolteca y Avenida Nuevo León, Avenida Exposición y Avenida Benito Juárez, en dirección al estadio, así como en Avenida Las Torres y Calle 5 de Mayo. El operativo tiene como objetivo facilitar el acceso de los asistentes al encuentro y mantener el orden vial en los alrededores del inmueble, donde se espera una importante afluencia de aficionados previo al inicio del partido. Ante esta situación, las autoridades exhortaron a los automovilistas a anticipar sus traslados y considerar rutas alternas para evitar contratiempos. Entre las opciones recomendadas se encuentran las avenidas Morones Prieto y Benito Juárez, que permitirán una mejor movilidad durante el desarrollo del dispositivo. Asimismo, se pidió a la ciudadanía mantenerse atenta a las indicaciones de los agentes de tránsito y respetar la señalización instalada en la zona, con el fin de contribuir a una circulación más segura y ágil tanto para los asistentes al evento deportivo como para el resto de los usuarios de la vía pública. Para ABC Noticias, Jesús Esquivel.
2: Oye, pues ya los aficionados de Países Bajos llegaron a Nuevo León en su icónico autobús, el Orange Bus. Esto pues para apoyar a su selección, por supuesto, en el duelo ante Marruecos en los 16avos del Mundial.
5: La selección de Países Bajos ya está en la Sultana del Norte para disputar su duelo de 16avos de final ante Marruecos, y lo hizo acompañada de uno de los símbolos más reconocidos de su afición, el autobús Double Decker, el vehículo de dos pisos creado en 2004 y utilizado en distintos torneos internacionales, arribó a Nuevo León y fue recibido por el gobernador Samuel García. La llegada del autobús naranja se convirtió en un acto representativo de la marea naranja, que busca teñir de color el Estadio Monterrey en el partido de este lunes 29 de junio. García estuvo acompañado por autoridades estatales y municipales, quienes participaron en la presentación del vehículo en la aduana de Nuevo León. El autobús funciona como un punto de reunión móvil para los aficionados neerlandeses, y su presencia en Monterrey refuerza el ambiente festivo que rodea a la naranja mecánica. La llegada de los primeros grupos de seguidores neerlandeses se dio en el Puente Colombia, donde fueron recibidos con mariachi, música norteña y bailes folclóricos. Decenas de aficionados locales se sumaron a la bienvenida, generando un ambiente de celebración previo al partido. La presencia del autobús y el recibimiento de la marea naranja marcan un capítulo especial en la historia del Mundial en Monterrey, combinando fútbol, cultura y fiesta en torno a uno de los partidos más esperados de la ronda de eliminación directa. El encuentro será el cuarto y último partido del Mundial 2026 en el Gigante de Acero, que se despide de la competición con un choque de alto nivel. Países Bajos llega como líder de su grupo y Marruecos como segundo, ambos invictos en la primera fase. El ganador avanzará a los octavos de final, donde enfrentará a Canadá. Con información de Karina González, ABC Noticias.
0: 8:39 a.m. ¿Cómo van esta mañana de lunes, arranque de semana? Aquí estamos al pendiente, recibiendo cada uno de sus comentarios, reportes, pláticas, lo que ustedes nos quieran compartir. Aquí estamos, en comunicación directa.
2: Fíjate que en temas de accidentes, ya nos comentaban que había tráfico para la carretera Laredo, nos comentaban más temprano, y Antonio Estrada se reporta con nosotros para dejarnos una fotografía. Dice: carretera Laredo de norte a sur, frente al campo militar, ahí está la volcadura. Ya hace unos momentos se encontraba la grúa para retirar pues el vehículo y regresar a la normalidad, digámoslo así, el flujo del tránsito, del tráfico ahí en este punto de la carretera a Laredo. Mucha precaución, por favor.
0: Así es, y muchísimas gracias también a otras personas que nos han mandado sus reportes. Dice por aquí: buenos días, Julio, Ana Sofía y Público Radio Escucha. Excelente inicio de semana, salud y bendiciones. Ha habido bastante respuesta sobre nuestra queja referente al registro de líneas telefónicas de celulares por violar los derechos constitucionales de los ciudadanos. Elías Héctor González Rivera.
2: Así es. Así es, platíquenos, usted ya hizo la validación o verificación o vinculación, como le quiera llamar, ¿cómo le fue? ¿No piensa hacerlo? ¿Por qué razón? ¿Cuál es, en dónde radica la desconfianza? Uh-huh. Que es muy entendible también. Por favor, díganos. Juan Carlos Almazán comenta: buenos días, equipo ABC. Una pregunta: es la primera vez que quiero ir al Parque del Agua, pero quisiera saber cuál es el mejor o la mejor manera de llegar, ya que quiero ir en mi vehículo, pero no sé si vayan a cerrar avenidas o calles por el tema del juego de Países Bajos contra Marruecos. Muchas gracias. Juan Carlos Almazán dice: no sé si haya zonas para estacionarse o me conviene irme en metro. Quiero ir a ver justamente el juego de Países Bajos y Marruecos. Bueno, sí habrá,
0: habrá
2: cierres viales.
0: Yo escuché que en el Parque del Agua hoy, sí, pero hoy no iban a pasar el partido de Marruecos y Países Bajos.
2: ¿En el Parque del Agua?
0: En el Parque del Agua. Algo así escuché por medio de redes sociales de la titular de Amara Nuevo León. ¿Por qué? Porque respetan como los alrededores del estadio por el partido que se está llevando a cabo ahí.
2: Ajá.
0: Pero vamos a confirmar, déjenme nada más lo verifico, porque algo así escuché.
2: Ahora, en el tema de los cierres, pues sí, efectivamente, a partir de las 12 del mediodía de hoy, hay cierres en Avenida Pablo Olivas y Avenida Tolteca, ahí en ese cruce, Avenida Tolteca y Avenida Nuevo León, Avenida Exposición y Benito Juárez, rumbo al estadio, y Avenida Las Torres y calle 5 de Mayo. Lo que le recomienda la autoridad del municipio de Guadalupe a los automovilistas es que se vayan por algunas alternativas, como la Avenida Morones Prieto o la Avenida Benito Juárez, que en alguno de los tramos, pues obviamente va a estar totalmente libre. Los cruces son los que estarían cerrados a partir de las 12, y para la gente que se quiere acercar allá hacia aquel rumbo, pues sí, lo que les están recomendando es, por ejemplo, que lleguen a través de la línea 1 del metro. Que se bajen ahí en exposición.
0: Así es, ir con muchísimo orden y paciencia también, porque sabemos que va muchísima gente para aquellos rumbos. Campo militar para agarrarla a Laredo colapsado, dice Roberto Márquez.
2: Que era lo que ya nos reportaba pues hace unos momentos por acá Antonio Estrada, esta volcadura que complicó muchísimo la vialidad en aquella zona. También por acá nos dice Chito Cano. Saludos, Chito. Buenos días. Accidente en carretera Laredo rumbo a Monterrey. Carro volteado a la altura del campo militar en el carril de alta y el tráfico muy pesado. También coincidiendo, Chito, con estos otros reportes que ya nos llegaron.
0: Nuevamente reportando en la lateral de Israel Cavazos a la altura de Valle Soleado. Hay baches y hasta un pozo ya cayó ayer. Domingo, un carro cayó y además de ese pozo hay fugas de aguas negras. Mario Saucedo nos mandó las imágenes. Qué complicado. Sí. Mira, un carro atrás cayó.
2: ¿Ya está, viste? Sí, ahí, de toda la parte de adelante,
0: hundida, literal.
2: Literal, es correcto.
0: Y los daños.
2: Oye, nos preguntaban también justamente sobre lo del estadio. Para la gente que va al estadio, ¿habrá acceso libre? O sea, ¿se refieren a la vialidad? Bueno, no, con los cierres que ya les comentábamos, a partir de las 12 del mediodía en todos los alrededores. Hay juego, hay cierres. Y pues agradecemos en verdad que no se haya aplicado a como dijeron en un principio, que sí, iban a ser 12 horas antes. A esta hora ya estaría cerrado y eso pues en lunes complica todavía más las cosas. Entonces, bueno, al menos hasta mediodía. Si hay un nuevo ajuste, ya le estaremos informando.
0: Hola, muy buenos días, familia ABC, para reportarles que ya se retiró el escombro sobre Morones Prieto. Excelente servicio, que tengan un muy buen lunes. Igualmente, Becky Ávila, para ti también, excelente lunes y gracias por tu reporte, gracias por actualizarnos.
2: Marta Pinales, con esto que nos hace llegar.
0: Yo me retiro aquí,
2: una
0: Marta.
2: Fotografía, de verdad que qué delicia. Nos despertó el apetito más de lo que ya lo traíamos despierto.
0: Me faltó el aguacatito al lado.
2: Dice, se me terminó el aguacate, dice Marta Pinales, pero están los tamalitos como tatemaditos.
0: Se me hizo la boca,
2: con cremita. Marta. Y pues bueno, a disfrutarlos, no sé qué sean, pero
0: así es como me gustan a mí los tamales.
2: Tatemados. Sí. En el comal.
0: En el comal.
2: Sí.
0: Totalmente. O sea, normal también me gusta. No te voy a decir que
2: saliditos.
0: No. No voy a decir, ay, están recién hechos, no quiero.
2: No, gracias.
0: No, obviamente no.
2: Sí, le entramos.
0: Pero recalentados, así en el comal, cállate. Qué rico, aprovecho a todos los que están desayunando a esta hora.
2: Así es. Oye, un saludo al buen amigo Sony, que nos manda por aquí un video, mi estimado Sony. Dice, San Nicolás quitó el contraflujo una hora antes y está el tráfico como quiera. Ahí se ve el anuncio en este video que nos hace llegar. Mi estimadísimo, dice, inicia el rail de contraflujo de 6:30 a 9:30 de la mañana, pero pues lo quitaron una hora antes. Ya son, todavía no son las 9, son las 8:46 y pues está el tráfico de todas formas. Mm-hmm. Es lo que nos están comentando. Dice, pues bueno, hay que ir con mucho cuidado.
0: Ay, hay qué bueno.
2: Con mucho cuidado. Un saludo, no, pues compadre. Sí.
0: De Sony, el que todos conocemos. Ay, el amigo de todos los niños.
2: El amigo de todos los niños.
0: No se sabe.
2: Ese era Chabelo, ¿no?
0: Sí, también.
2: También. No, sí, es amigo de todos. ¿Cómo no?
0: Buenos días, Julio y Ana Sofi. Reportando una volcadura en la carretera Laredo de norte a sur por la zona militar. Y díganle a mi jefe que llegaré tarde, ni por desvelarme ayer en el Fan Fest. Es por el choque. Atentamente, Genaro Luna. Nosotros le decimos a tu jefe, a todos los jefes que nos están escuchando el día de hoy. Sabemos que el tráfico está complicado.
2: Sí, más se va a poner al ratito, entonces, y mañana también.
0: Oye, yo la vez pasada casi no llegaba al Noti. No a este, al otro.
2: Ajá.
0: Porque por el tráfico venía por los alrededores del FanFest. La comunicóloga, la periodista, su amiga la periodista, pues no se acordaba cuáles son las vías de el Parque Fundidora. Entonces yo iba ahí, me salí de mi casa como a las 5:30, eran las 6:20 y yo todavía no llegaba. Yo estaba así como que nunca llego tan tarde, siempre llego bien tempranote.
2: Así
0: pero
2: es.
0: Ese día
2: soy testigo de.
0: Yo o sea, mandaba mensajes de que es que ya me venía arreglando en el camino todo a ver si...
2: Nunca
0: ay, no.
2: Hagas eso a la Sofía Contreras.
0: Oye, ¿era eso? O llegarles en cara lavada.
2: Mejor, sí, no.
0: Mejor nada, otra,
2: no,
0: digan.
2: No, por favor.
0: No, pues es que, ¿qué les digo? Pero nunca lo hago, ¿ok? Era nada. Siempre, de verdad, yo llego a mis trabajos temprano. Sí, claro.
2: ¿Cómo no?
0: 2 horas antes para arreglarme. Pero pues no. Ahí, pues, ¿qué pasó?
2: ¿Y aquí? Dice.
0: No, aquí.
2: Dice que la producción. Dice Chuy, ¿y aquí qué anda?
0: ¿Aquí qué onda?
2: Dos pues, horas antes también, claro. 5 de la mañana aquí estamos.
0: Con el curly. Y bueno, el maquillaje.
2: No. con
0: los tubos así de Doña Florinda. El Julio. El copetazo, el todo lo que hace. No, pues aquí los vamos acompañando, informándoles siempre. A veces noticias, su voz también se escucha. Así que estamos recibiendo todos los reportes, comentarios, cualquier cosa.
2: Excelente lunes para toda la gente que nos escucha. Muchísimas gracias. Ya sabe, estamos hasta las 9 con usted a través del 91.7 de FM en Premier. Igualmente en el 1310 de AM, transmitiendo totalmente en vivo, de manera simultánea, desde el barrio antiguo de la ciudad de Monterrey, que el barrio antiguo también hoy y mañana, ahí te encargo, seguramente
0: mejor
2: a partir
0: vamos
2: de
0: a evitarlo.
2: La una, porque habían dicho las autoridades, cuando haya partido aquí o que juegue en México, sí. Los cierres en el barrio antiguo empiezan desde la 1 de la tarde.
0: Ay,
2: ojo con eso, ojillo, ahí abusados.
0: Para estar todos listos, acuérdense, por favor, de los cierres y del tráfico en las diferentes zonas del área metropolitana un poquito más al rato. Vamos a la pausa y ya continuamos con mucha más información.
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0: Enrique García.
1: Buenos días.
0: Así sentí el tonadito.
1: Sí, ¿verdad?
0: Sí, ando bien necia, tengo sueño.
1: Ya sé, el lunes. Pero pues, dieron el día libre, ¿no? Tómeselo.
2: Dieron el ¿sí? día libre hoy, ¿sí? pero solamente.
0: Mira, yo ahora nada más aviso aquí.
2: No, es que no aplica en actividades esenciales. Tu actividad es esencial, no aplica.
0: ¿Hoy?
1: Uy, qué ¿hoy? Esencial eres.
0: Sí. Ay, claro, preciosos.
2: Para que veas lo importante.
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0: ¿Qué onda?
1: Hoy, tres partidos claves, determinantes. Tres partidos que son de mata-mata, como luego se dice en el ambiente futbolero. Matar o morir. Brasil-Japón, 11 de la mañana. O sea, vamos a estar prácticamente ahorita en el almuerzo y vámonos. Y luego, Alemania-Paraguay, 2:30 de la tarde. 2:30 de la tarde. Y a las 7, aquí en la ciudad de Monterrey, Países Bajos contra Marruecos. Último partido en la ciudad de Monterrey y se acabó el corrido. Ya no más. Ya nos acabó el 20. Adiós, que les vaya bien a todos los visitantes.
0: Regresa el tráfico.
1: Regresa.
0: Miguel Alemán.
1: Regresa el tráfico a Miguel Alemán.
0: Pues es que limpiaron todo, las obras.
2: Nunca se ha ido del todo, pero se va a poner peor, dices.
0: Ajá. O sea, estaba mal.
1: ¿A poco tú crees que van a empezar otra vez a hacer el trabajo?
0: No lo pueden dejar ahí, señor. Ay, tengan esperanza en sus corazones.
1: ¿A poco tú crees que vamos a terminar ahora sí el metro?
0: Tengan esperanza en sus corazones, chicos.
2: Yo le puedo asegurar, señor García.
1: Ah, bueno, no.
2: Ana Sofía Contreras, amigos que nos escuchan, habrá una ola.
1: ¿De?
2: Naranja.
1: Ah.
2: El día de hoy. No creo que sea en la región citrícola. Allá en mi tierra, no.
1: Ah.
2: Ojalá que sí les recuerden que no.
0: Él tiene muchas tierras que se allá anda sí, por San Bernabé y luego por acá.
2: No, San Bernabé, no, es en Valle Verde.
1: En
0: Valle Verde. Y luego que Montemorelos también.
2: Montemorelos
0: y luego Allende.
2: Allende
0: hay
2: tierra
0: todas partes. Él quiere ser de todas partes.
2: Cuando menciones a Montemorelos y Allende, ponte de pie.
0: Yo también, de allá.
2: Tierra de Dios y de María Santísima. Ponte de pie cuando hables de Montemorelos.
0: Ya, una es güera de allá.
1: Bueno, ahorita los atiendo. Espérenme.
0: Perdón.
2: Porque mira, Ana Sofía, fíjate que.
1: Perdón que me meta y si le mezclamos tantito de deporte.
2: Venga.
1: Ay, no, hombre, de veras. Pero bueno. No, oye, tengo una mala noticia.
0: ¿Qué?
2: Ah, ya ves, para eso quieres hablar.
0: Sí, aquí empezamos lunes con buenas vibras.
1: Perdieron los Yankees contra Boston.
0: Otra
1: vez, volvieron a perder. Me cayó un bien gordo todo el fin de semana con Boston. Con Boston, más gordo.
2: De seguro tenía apuesta o algo. Perdió
1: Pero le voy a los Yankees, me molesta que hayan perdido contra
2: el
1: equipo de Boston.
2: Siempre el maldito dinero.
1: Cochino dinero. Pero bueno, hoy por lo pronto, Tigre se fue el fin de semana a viajar a prepararse allá en San Diego. El equipo de Tigres no viajó Guiñac, como era de todos conocidos. Ya es adiós a la carrera de Guiñac. Y bueno, en el caso del equipo de los Rayados del Monterrey, todo parece indicar que en esta semana llegarían a su primer contratación. Vendría Diego Rossi, jugador uruguayo que juega en la MLS con el equipo del Columbus Crew. Y bueno, vendría al equipo de los Rayados del Monterrey. Jugador sería el primer refuerzo. Se esperan por lo menos los tres refuerzos del equipo de los Rayados del Monterrey. Pero pareciera que la negociación está muy avanzada con Diego Rossi. Algo que ya les habíamos platicado desde el pasado jueves aquí en cabina. Así que Diego Rossi, sería prácticamente el primero. En Tigres, ¿qué hay? Nada todavía. No hay movimientos todavía. La gente de River sigue esperando que exista un arreglo en el caso de Correa. Cruz Azul levanta la mano, tiene interés en Bruneta. El equipo de Tigres en la búsqueda también de algunos jugadores para reforzar su plantel, pero por lo pronto estamos llegando prácticamente a 17 días del arranque del torneo.
2: ¿Ya?
1: 17 días del primer partido. ¿Ande? Del equipo de Tigres, que sería contra Cholos el próximo día 16 allá en Tijuana.
2: Muy bien. ¿Okay? Oiga, le pregunta Jaime Cavazos.
1: Dígame.
2: Dice, tío Quique, ¿usted qué es congolés, congoleño
0: congolero.
2: Congolero. De toda la vida. ¿Cómo va el equipo de Congo? ¿Ya se fue o sigue en el Mundial?
1: ¿Eh? ¿Cómo que? O sea, ¿por qué luego?
0: ¿Es congolero o congalero?
1: Congalero.
0: Okay.
2: Congo, no conga.
0: Él.
1: Yo.
0: El señor Enrique.
1: Voy contra Inglaterra. Vamos.
0: Acá quien.
2: Ah, ok.
1: Vamos contra Inglaterra.
2: Okay.
1: Y ojalá le gane, mi Congo de toda la vida le gane a Inglaterra. Eso va a ser el próximo miércoles. Si le gana a Inglaterra, imagínate, México contra Congo. Que gane Congo y que gane México.
0: ¿Y dónde festejamos?
1: ¿En dónde festejamos? Vámonos todos a...
0: En la Macro, en el Ángel de la Independencia.
2: En la Minerva.
0: Sí.
2: En el Parque del Agua. Sí,
1: podría ser que mi Congo de Oro esté enfrentando a México. Imagínese. Nada me haría más feliz, fíjate.
0: ¿A poco?
1: Porque quiere decir que uno de mis equipos ya está del otro lado.
0: Pues ya mínimo. Gracias, señor Enrique García. Ánimo. Saludo a Leo Solís. Gracias. ¿Cómo te llamas, hijo?
2: ¿Cómo te llamas tú? A Jorge Cárdenas también le mandamos un saludo. Gracias, Jorge. ¿Tú de quién eres?
0: Julio César Cano. Gracias a toda la gente que nos permitió acompañarles el día de hoy.
2: Cuídense mucho. Muchísimas gracias. Quédense en el 91.7 de FM con la mejor música y disfruten su día, ya sabe cómo. Sin prisa, pero sin pausa. Hasta mañana.
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2: Muy buenos días, familia de Premier 91.7. Qué gusto me da saludarlos. ¡Wow! En esta mañana de lunes, arranque de semana, lunes 29 de junio, siendo las 9 de la mañana con 5 minutos. Muy buenos días, qué gusto que estás acá. Hoy, señoras y señores, hay mucha información que les tengo que dar. Yo soy Lalo Rosas, contigo hasta las 11 de la mañana en esto que es Modo Premier, y espero de verdad hayas amanecido con el pie derecho. Espero que en estos momentos la estés pasando muy bien, donde quiera que estés escuchando la frecuencia que activa tus sentidos, Premier 91.7. Y bueno, ya empezamos con Ricky Martin, ¿eh? Y yo sé que una de las bandas favoritas de los que escuchan Premier 91.7 es Maná. ¿Cómo no? ¡Wow! Y esta canción es una de las favoritas de ellos. ¡Claro que sí! Y coreable 100%. 818-0101-917. Mándame tu audio, dime dónde estás, qué andas haciendo. Esto es Vivir Sin Aire. Buenos días.

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20 minutos, ahí escuchamos a Maroon 5 con Memories a través de Premier 91.7 en esta mañana, que quiero de verdad empieces con el pie derecho. Más adelante te voy a platicar, te voy a compartir una reflexión muy importante y quiero que de verdad le llegue a esas personas que en verdad lo necesitan. Vamos a platicar acerca de lo importante que es ser nuestros fans número uno, porque estamos acostumbrados a celebrar los logros de alguien más. ¿Por qué no podemos celebrar nuestros logros personales? Eso es muy importante, que de hecho quiero que me platiques a través del 818-0101-917. ¿Qué opinas acerca de esto? Y además de una vez de

0: Decirme cómo la pasaste este fin de semana. ¿Para dónde fuiste? Cuéntamelo todo. Vámonos con esto de Luis Miguel. Se llama Un hombre busca a una mujer. Y ya sabes dónde lo escuchas, ¿verdad?
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0: Buenos días.

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0: las 9 de la mañana ya con 35 minutos. Señoras y señores, hoy para arrancar la semana, quiero compartirte una reflexión y espero de verdad llegue a las personas que en realidad lo necesitan. Hace unos momentos te estaba diciendo que no nos enseñaron a reconocernos a nosotros mismos. Por eso hoy quiero que pongas mucha atención. Y esto lo comparto porque no saben la tristeza y el enojo que me da ver personas a temprana hora de la mañana de mal humor. Y aunque no lo creas, eso se afecta en tu día a día. Hoy quiero compartirte algo bien importante. Que no pasa nada si hoy te aplaudes por ese pequeño logro que nadie vio. ¿A qué te refieres, Lalo? A que no pasa nada si te dices, lo estoy haciendo bien. Donde quieras, ¿eh? En tu espejo, ahorita manejando, que vayas escuchando Premier 91.7, en tu trabajo. No necesitas decirlo en voz alta, ¿eh? Y no es ego. Muchas veces lo confundimos. Es aprender a reconocer el esfuerzo que haces todos los días. Y a esto voy. Nos enseñaron a celebrar a los demás, pero casi nunca a celebrarnos a nosotros mismos. Y la verdad es que hablamos bonito, o mejor dicho, hablarnos bonito, cambia muchas cosas. Cambia la forma en la que enfrentamos el día. La manera en la que nos levantamos después de una caída y hasta la confianza con la que perseguimos nuestros sueños. Y tal vez hasta este punto me dices, Lalo, ¿a qué quieres llegar? ¿Cuál es el objetivo? Te lo resumo facilísimo. Quiero que seas tu fan número uno. Porque cuando tú empiezas a creer en ti, escúchame bien, el mundo deja de definir cuánto vales. Hoy date ese aplauso que tantas veces has esperado de alguien más. No sé, quizá descubras que las palabras más poderosas que escucharás en tu vida son las que te dices a ti mismo. ¿Cuántos de nosotros no esperamos la palmadita en la espalda, en el trabajo, con nuestra familia? No hay mejor porra, familia, que el de uno mismo. Y de verdad espero esto llegue a aquellas personas que se autosabotean. Solo quiero que recuerdes algo ya para finalizar la reflexión del día de hoy. Si tú reconoces lo mucho que has avanzado, es muy fácil olvidar todo lo que has sido capaz de superar. Hoy mírate con los mismos ojos de cariño con los que miras a quienes más quieres, porque también lo mereces. Son las 9 de la mañana con 38 minutos. Espero de verdad esta reflexión haya llegado a esa persona indicada. Yo soy Lalo Rosas, contigo hasta las 11 de la mañana.
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0: Buenos días.

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0: Ya estamos a punto de terminar esa hora. De hecho, estamos a 27 grados centígrados al centro de la ciudad de Monterrey. 818-0101-917. ¿Qué tal? ¿Cómo les cayó esa reflexión que la
1: ¡wow!
0: A mí se me hace muy importante el ser fans número uno de la vida, de nuestra vida en general. Y echarnos porras desde muy temprano, ¿eh? Así que es muy importante. 818-0101-917. Muchas gracias a las personas que se están reportando con nosotros para, bueno, echarle flores a la programación, que como lo hemos dicho semana tras semana, para eso hacemos esta programación, para que después de corear una canción, corees la otra y la que sigue y la que sigue y la que sigue. 818-0101-917, ¿qué canción te voy a poner en esta mañana del lunes 29 de junio para que arranques la semana como se debe? Para arrancar la semana como se debe, también te digo que en el Instagram de Premier, @premier_mx, hay un giveaway donde, bueno, puedes participar. Si quieres darte cuenta de qué es el giveaway, de qué evento es, pues lánzate de una vez. @premier_mx. Llega Yuridia, No Le Llames Amor, 9:53. Esto es Modo Premier hasta las 11 de la mañana.
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8:05, señoras y señores. De esta manera iniciamos la segunda y última hora de modo premier en este lunes 29 de junio, arranque de semana. Tenemos 28 grados centígrados al centro de la ciudad de Monterrey. Yo soy Lalo Rosas, contigo hasta las 11. Espero de verdad a esa hora de la mañana estés muy bien, todo vaya perfecto, hayas iniciado con el pie derecho. Y yo quiero compartirte el tema con el cual vamos a poder interactuar a través del 818-0101-917. Yo quiero saber, digo, ahorita aprovechando la canción de Shakira, tonta, ciega, sordomuda. Es broma. Quiero saber cuál ha sido esa compra innecesaria de la que todavía te arrepientes. ¡Wow! Y no me digas que no, porque todos hemos caído en la trampa de las ofertas, en la trampa de los buenos fines, en la trampa de los Black Fridays, o como se le dice, sí, Black Fridays. Y más en las aplicaciones, ¿eh? Yo soy uno de ellos. Yo me acuerdo que una vez compré unos tenedores, ¿para qué? Pregúntame, ¿para qué? Pues no sé, pero estaban en oferta. Dije, yo quiero estar en onda con la chaviza, ¿por qué no? Y en este lunes 29 de junio quiero preguntarte, ¿cuál ha sido esa compra innecesaria de la que todavía te arrepientas? ¿Aún la tienes? ¿Aún la tienes guardada en paquete? ¿Ya la utilizaste y de plano no te gustó? 818-0101-917. Te estoy escuchando. Llega Luis Fonsi, aquí estoy yo.

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0: innecesarias, 10:24 a.m. a través del 818-0101-917. Te estoy preguntando qué compras innecesarias has hecho y que de verdad todavía te arrepientes, ¿no? O sea, no pasa nada. ¿A quién no nos ha pasado? Que hemos agarrado una oferta de alguna de las aplicaciones. O no te vayas tan lejos. Cuando uno sale al supermercado, etcétera, compra cosas a veces muy innecesarias, ¿eh? 818-0101-917. Lalo, hace 6 meses estaba en mi vida fit y compré una caminadora. ¡Ándale! Y hoy la utilizo solamente de perchero. De modo, así pasa. Así pasa. ¡Buenos días!
1: Hola, Lalo. Oye, hola. Fíjate que yo no, pero mi papá hace días llegó a la casa con una grúa.
0: ¿Una grúa?
1: De juguete. No sé por qué, pero llegó con una grúa de juguete de control remoto.
0: Pues bueno, quién sabe, escuchamos. Escuchamos, no juzgamos. Yo, por ejemplo, lo que he visto en redes sociales y que me llama mucho la atención es de las personas que van con su pareja a la playa. Y obviamente creo que este es un instinto del hombre, comprar de esas máquinas de a control remoto para, ¿cómo se dice?, cargar arena, hacer castillos de arena más fácil. Creo que sería mi compra innecesaria, la mejor compra innecesaria. Pero bueno, ¿cuál ha sido la tuya? 818-0101-917. Escuchamos, no juzgamos, ¿eh? Que no te dé pena. 10:26 a.m. Escucho tus audios. Buenos días.

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3: Nuestra red de infiltrados informa que contar con el número suficiente de policías para cumplir los estándares internacionales de la ONU se ha convertido en la piedra en el zapato para los alcaldes de la zona metropolitana, que nomás no le encuentran la cuadratura al círculo. Salvo el municipio de San Pedro, que cumple sobradamente con la media de 2.8 elementos por cada 1000 habitantes, y Santiago, que apenas logró rebasar la meta, el resto de los ayuntamientos sufre un déficit que va del 40 al 50%. Dicen los infiltrados que mientras los alcaldes no dispongan de suficientes de recursos para mejorar los salarios, el arriesgado trabajo de policía municipal seguirá siendo la última opción de los jóvenes, aunque la seguridad sea de las principales exigencias ciudadanas.
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0: La música de New Radicals a través de Premier 91.7, activando tus sentidos. Bonita mañana, 29 grados centígrados. Yo soy Lalo Rosas, familia, hasta las 11 de la mañana contigo. Llega después Arey Mares. 818-0101. 917, Alejandro Fernández.
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0: Buenos días.

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La fuerza del destino de Mecano. Son las 10 de la mañana con 57 minutos. De esta manera nos despedimos. Gracias por estar aquí en Premier 91.7. Yo soy Lalo Rosas. Nos escuchamos mañana en punto de las 9 de la mañana. Se quedan con Saraí Mares, ¿eh? Después, ella otra vez. Imelda Escobar. Y cerramos con Carlos Sarmiento. Te quedas con Alexander Acha. Buenos días.

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soy tu amiga Saraí Mares, iniciando con toda la emoción y con el entusiasmo contigo, acompañándote hacia tu destino. Un gusto poder saludarte. Oye, ya es lunes, inicio de semana. ¿Cómo vas? ¿Cómo te fue el fin de semana? ¿Qué hiciste? ¿Cómo vas disfrutando el día de hoy? Oye, el día de hoy, bueno, primero que nada agradecerte, ¿no? Por permitirme acompañarte hacia dónde vas, hacia dónde te diriges. Pero el día de hoy tengo un tema, híjole, que este tema ha dividido amistades. El siguiente tema del cual vamos a hablar el día de hoy es, pues vamos a ponernos serios, hay que ponernos serios. Vamos a hablar del primer amor. Porque por ahí dicen que el primer amor nunca se olvida. ¿Tú crees? ¿Tú crees que sea así o no? A ver, después de tanto tiempo, acuérdate de aquel primer amor. ¿Ese nunca se olvida? ¿O queda para el recuerdo? Cuéntamelo todo a través del 818-0101-917. Soy tu amiga Saraí Mares. Te voy a dejar con más música aquí en Premier 917, activando tus sentidos.

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0: 11 de la mañana con 20 minutos, 30 grados. Y el día de hoy estamos platicando acerca de aquel primer amor. Aquel primer amor que tocó nuestra puerta. Aquel primer beso. Aquella vez que por primera vez sentiste en tu pancita mariposas. Y sabes, ya nos llegaron por aquí sus comentarios. Y de verdad que, híjole, está bueno lo que están comentando. Hola, hola, ¿quién está por ahí?
1: Hola, buen día.
0: Buen día.
1: Yo creo que no se olvida. Es okay. Algo con lo que si caes, pues, no es como un aprendizaje. Es como que, ay, realmente yo lo veo como que no estaba de una manera madura, ¿no? Para okay. comenzar una relación así.
0: Híjole.
1: Que, X.
0: Oye, es que, bueno, hay algo que hay que platicar, ¿no? Por lo regular, el primer amor, la primera vez que nos enamoramos, aún sin dar un beso ni nada, sino que ese chico, esa chica te gusta, sientes ahí en tu pancita, así cuando lo ves como mariposas. Oye, muchas veces cuando lo ves y sientes eso,

a lo mejor somos muy jóvenes, a lo mejor estábamos en secundaria, en prepa, y dices, oye, todavía no tenía la madurez para poder llevar una relación. De hecho, soy de las fieles personas que cree, soy creyente por ahí de lo que se dice, que a veces puede llegar algo que era para ti y era para ti, pero si llega antes del tiempo, híjole, ahí se puede perder todo. Cuando te llegan las cosas antes del momento indicado. Pero cuéntame tú, ¿dónde conociste a tu primer amor? ¿Aún lo recuerdas? ¿Aún lo llevas en el corazón? Porque pasa, que cuando andamos tristezonas, es cuando más nos acordamos. Mándame tu audio a través del 818-0101-917, yo te escucho. Y mientras te dejo con más música, esto se llama Provócame. De Chayanne, está sonando aquí en Premier 917. Activando tus sentidos. Conduce con cuidado y espero tu audio. 818-0101-917.

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0: Chicos, chicas hermosas, estamos platicando acerca del primer amor, de si se olvida, de si no se olvida. Me encantaría conocer tu historia. ¿Cómo conociste a tu primer amor? ¿Fue un compañero de la escuela, un vecino, alguien que conociste por casualidad? Cuéntame esa anécdota que todavía recuerdas y que cada vez que la platicas te roba una sonrisa, porque pasa, ¿eh? Muchas veces que, pues, nos acordamos. Hay personas que hasta cartas han guardado por aquí, me están comentando que todavía tengo la carta de mi primer amor. Mira, yo no sé si pudiese guardar como tal una carta. Ay, porque, pues imagínate, cuando ya tienes a alguien también en el presente. Otra pregunta que tengo, ¿tú crees que el primer amor compite con tu actual amor? Híjole, porque estamos hablando de que te acuerdas. ¿Y por qué te acuerdas? Hola, hola, ¿quién anda por ahí?
1: Hello, hermosa Alex. Hola. ¿Cómo estás? Excelente inicio de semana.
0: Igualmente.
1: Mi primer amor fue durante la primaria. Ajá. Una amiga muy querida por el grupo.
0: Hace mucho.
1: Fue muy cariñosa, muy entusiasta, muy optimista. Me enamoré de ella por su forma de ser.
0: Ay, no, es que eso es lo que
1: engancha. Y un día me
0: la
1: encontré en la preparatoria, casualmente. Pero de ahí ya perdimos la comunicación, pero fue un amor que nunca olvidaré. Fuerte abrazo, amigos de Tierras Tapatías.
0: Saludos hasta Tierras Tapatías, que también nos están escuchando por allá. Muchas gracias por tu mensaje, mi querido Giovanni. Mira, ay, es que ese primer amor, necesito respuestas, oigan. Tengo muchas preguntas, pero necesito respuestas. 818-0101-917, cuéntame acerca de tu primer amor. Y si tú crees que ese primer amor todavía ocupa un lugar en tu corazón. Ay, es que está fuerte. Imagínate que platiques esto con tu pareja. Bueno, mándame tu audio a través del 818-0101-917. Yo te dejo con más música aquí en Premier 917, activando tus sentidos.

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0: Pues estamos platicando esta mañana acerca del primer amor. Se dice por ahí que nunca se olvida. ¿Nunca se olvida el primer amor? ¿Tú crees que sí, que no? Oye, hay quienes tienen también la dicha y la fortuna de quedarse con su primer amor. Ay, qué bonito, ¿no? Hola, hola, ¿quién anda por ahí? Hola. Ahí va.
1: Hola, hola. Hola. Mi primer amor y ¿sí? El que es actualmente
0: hablando
1: de la Facultad
0: del tema.
1: De Derecho.
0: Órale.
1: Pues raro, porque yo se lo andaba encandilando a una amiga.
0: Ay, llora.
1: Pero pues yo creo que no lo hice muy bien, ojalá.
0: Ay, no,
1: y
0: caló.
1: Me lo quedé. Ay. Saludos.
0: Saludos, hermosa. Ora, qué fuerte. Oigan, pues es que a veces están las personas destinadas a estar juntas, ¿no? O sea, pueden pasar muchas cosas. Ahora sí que, como dicen, vientos huracanados, infernales, desiertos. Y cuando es para ti, es para ti. Como le pasó aquí a mi comadre, que dice que, oye, pues, que era para una amiga y al final ella, pues ella dijo, bueno. Es que así pasa, ¿eh? A veces pasa que, pues ya estaban destinados el uno para el otro. Y qué padre que te quedaste con tu primer amor, ¿eh? No todos tienen la dicha o tenemos la dicha de quedarnos con aquel primer amor. Pero tú que me estás escuchando, que vas manejando ahorita, abre tu corazón, cuéntame tu historia. ¿Tú aún recuerdas a tu primer amor? ¿O ya no lo acuerdas? ¿O ya no te acuerdas? ¿Tú estás de acuerdo con este dicho que dice que el primer amor nunca se olvida? ¿O no estás de acuerdo? ¿O dices, sabes qué? Yo, la verdad, ni me acuerdo. Y si no me acuerdo, no pasó. Déjame tu audio a través del 8180101917. Yo te dejo con más música aquí en Premier 917. 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

0: ¡Ey! ¡Qué gusto iniciar esta nueva hora contigo! Gracias a todas las personas que se están comunicando al 818-0101-917 con su mensaje de audio, participando en el tema que tenemos el día de hoy. Si te vas uniendo a la programación, si vas subiéndote al carro, vas encendiéndolo por ahí, nos vas escuchando, el día de hoy estamos platicando acerca de si el primer amor se olvida o no. Este primer amor, hay que ponernos serios, ¿verdad? De ese primer amor que tuviste en tu vida. Y dices, ¿sabes qué? Pues yo aún lo recuerdo con mucho cariño. O a lo mejor dices, pues lo recuerdo de repente, o llego a un lugar y digo, ah, pues aquí vine por primera vez con Manganito, con Sultanita. A ver, cuéntame tú, hola, hola, ¿quién anda por ahí?
1: Please, buen día.
0: Buenos días.
1: Pues yo sí me acuerdo.
0: ¡Uy!
1: Sí, mucho la me risa. Acuerdo.
0: Ok.
1: Pero tomamos rumbos diferentes.
0: Ay, sí pasa.
1: Y lo volví a ver después de muchísimos años.
0: ¿Y qué pasó?
1: Pero así nomás como que de lejitos.
0: Ok.
1: Pero sí se recuerda, cómo no. Por más enamorada que estés de tu pareja, ay, que tengas, claro que se recuerda un detallito, un algo.
0: Híjole.
1: Bendiciones, hermosa, cuídate mucho.
0: Gracias, bye. Preciosa, gracias por tu audio. Oye, ya me quedaron muchas incógnitas en mi cabeza. ¿Te lo encontraste y luego qué pasó? Ay, no, o sea, nada más se vieron, ¿qué sentiste? Es que, ay, pasa. A veces también puede ser un recuerdo bonito nada más, ¿eh? Puede ser como que, pues me acuerdo, fue algo bonito que pasó, pero hasta ahí, ¿verdad? Sígueme contando en 818-0101-917. Quiero saber tú qué opinas. Tú que vas manejando, que vas conduciendo, que estás en la oficina, en tu casa, donde quiera que tú nos estés escuchando, cuéntame. ¿El primer amor se olvida? ¿Sí? ¿No? ¿Y por qué? Te dejo con más música aquí en Premier 917. 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
1: Nuestra red de infiltrados informa que dicen los infiltrados que con todo el relajo logístico que se armó durante los partidos del Mundial, quienes mostraron sentido común fueron los representantes de la FIFA, al aceptar las propuestas de acortar los cierres viales en el municipio de Guadalupe. El plan original establece que en las vialidades aledañas a los estadios, debe suspenderse la circulación vehicular 12 horas antes del inicio de cada partido, lo cual no fue problema cuando estos se desarrollaron en fin de semana. Sin embargo, al ser el juego entre semana, como el de hoy, se complica la movilidad para quienes acuden a su trabajo, por lo cual la gente de Alejandro Ut, host city manager de FIFA en Monterrey, aceptó que los cierres sean a mediodía y no desde las 7 horas.
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0: 12:26, ya 31 grados y seguimos acordándonos de aquel primer amor. Bueno, la pregunta del día de hoy es esta. ¿El primer amor nunca se olvida? ¿Tú qué piensas? A ver, cuéntame.
1: Saraí, buenos días.
0: Buen día. Buenos
1: lunes para ti y para todos.
0: Gracias,
1: igualmente hermosa. Pues fíjate que yo en lo personal no lo olvido.
0: No.
1: Y vaya que ya pasaron demasiados años. Era una persona, digo era porque ya pues pasó, ¿verdad? Ajá. También pasado. Muy alegre, muy romántico, muy noble,
0: qué
1: muy tierno, muy detallista, juguetón.
0: ¿Y luego?
1: Y por cosas que no puedo decir al aire, pues yo lo terminé. Me río, pero a la vez en su momento me dolió, pero como fue por tonterías, pues sí me arrepiento. Y hasta la fecha, hoy lunes, digo que es el amor de mi vida y siempre lo va a ser.
0: Ay, qué
1: bendiciones
0: bonito.
1: Bendiciones para todos.
0: Qué historia. Oye, es que pasa, bendiciones también para ti, hermosa. Pasa que a veces, a eso me refiero con el tiempo. Por ahí dicen que hay tiempos perfectos. Y yo creo firmemente que así es, ¿eh? Porque hay cosas que pueden llegarte antes del tiempo indicado y ahí es cuando todo se puede terminar. Aquello que querías recibir con amor, a veces porque llega anticipadamente a tu vida, híjole, no estábamos preparados para recibir ese amor, esa presencia o lo que haya pasado, ¿no? Y no nada más en el amor, en todas las facetas. A veces pasa eso. Te llegan las cosas anticipadamente y algo que pudo haber sido maravilloso, híjole, termina no siendo lo mejor. Es como cuando estás cociendo frijoles, ¿no? Y los frijoles son muy ricos y los puedes hacer de mil maneras. Pero si no terminan de cocerse en el tiempo indicado, pues te pueden hacer mucho daño. Así pasa, a veces en el amor y en muchas otras historias. Yo te dejo con más música, sigo esperando tu audio al 8180101917 y sigue aquí en Premier 917, activando tus sentidos.

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Seguimos platicando acerca de si el primer amor se olvida o nunca se olvida. Y por aquí me dejaron un comentario. Dice, creo que sí lo olvidas, pero recuerdas las vivencias que pasaron juntos. Saludos. Gracias, Ana Karen. Te mando un gran abrazo y muchos saludos. Mira, híjole, es que está... Algunos dicen que sí lo siguen recordando de una manera romántica. Otros, como Ana Karen dice, sabes, yo creo que lo recuerdas, pero ya no romántico, sino que te acuerdas simplemente como, no sé, como cualquier cosa, ¿no? Pero la pregunta del día de hoy es si el primer amor nunca se olvida, si queda ahí alguito en tu corazón. Cuéntamelo al 818-01-01-917. Envíame tu audio y dime tú qué piensas acerca de este tema. Hay personas que dicen, ¿sabes? Sí, sí se puede olvidar. Di mi acuerdo. Y te decía hace un rato, y si no me acuerdo, no pasó. Pero hay otros que definitivamente dicen, sí me acuerdo, lo tengo presente. Decía nuestra otra amiga, oye, ¿sabes qué? Yo sí me acuerdo y hasta el día de hoy, lunes 29 de junio, te digo, sí es mi primer amor. Y a veces te los puedes topar. Por ahí también nos comentaba una radioescucha que se lo encontró y que solamente se voltearon a ver y siguieron su rumbo. Híjole, qué momento, ¿no? Sígueme contando tu historia, 818-010-917. Te dejo con más música. Esto se llama Mi Vida Sin Tu Amor de Cristian Castro y está sonando aquí en Premier 917. 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
1: Ya son las 12:55, 32 grados. El día de hoy estuvimos platicando acerca de aquel primer amor. Si aún lo recordamos, si ya no, si nunca se olvida, si se queda guardado. Y sabes, hoy te quiero hablar acerca de lo que dicen los expertos. Los expertos dicen que el primer amor suele ser difícil de olvidar. No porque sea el mejor, sino porque ocurre en una etapa de grandes emociones y cambios. Así que, por eso, el cerebro guarda esos recuerdos con mucha intensidad. Pero, ¿sabes? Eso no significa que sea el amor más importante o que realmente sea el amor de tu vida. Mira, con el tiempo, muchas personas viven relaciones más maduras, más estables y más felices. El primer amor, por supuesto que va a dejar huella. Claro que sí, pero no define tu historia. Esto es lo que nos dicen los expertos. Gracias a todas las personas que estuvieron con nosotros. Yo te voy a dejar con más música y después viene el noticiero. No te muevas, que viene la familia de Grupo la familia de ABC, y también viene José Luis García, quien tiene toda la información, así que no te muevas. Y a las 3 de la tarde tú y yo tenemos una cita, porque voy a estar contigo de 3 a 5. Te dejo con más música aquí en Premier 91.7, activando tus sentidos.

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2: Lunes 29 de junio, buenas tardes, hay mucha información, invade Marea Naranja Nuevo León, aficionados de Países Bajos arman su fiesta previo al partido contra Marruecos en el Parque Fundidora. Anuncia Manuel Guerra que preparan paro colectivo con vecinos de García para que vuelva el suministro de agua. Prevén colectivos de madres buscadoras que DIF estatal reactive programas de apoyos a hijos de desaparecidos. Afirma la presidenta Claudia Sheinbaum que habrá más ayuda humanitaria tras los sismos en Venezuela. Y también en los deportes vivirá Monterrey su último partido del Mundial 2026. Países Bajos enfrenta a Marruecos esta tarde. Bienvenidos.

0: Es que un placer saludarle, bienvenidos a ABC Noticias. Arrancamos la semana, todo el equipo, con la mejor información, con todo el reporte de lo que está ocurriendo en vivo en nuestra ciudad. Le pedimos que nos acompañe, que se quede con nosotros, el despliegue de todos los compañeros periodistas en esta tarde histórica para Monterrey. Hoy concluye pues este cuarto partido del Mundial que se va a vivir en nuestra ciudad. Por eso una tarde sumamente importante. Me parece que hemos mostrado al mundo, y me atrevo a decirlo, afortunadamente ha habido un saldo blanco que queremos se mantenga para la jornada de esta tarde y noche, que sea de mucha celebración. Tenemos a dos grandes países invitados, los amigos de Marruecos que llegaron desde el viernes pasado. Me parece que los amigos de Marruecos emocionados porque los hemos visto estar también en la ciudad, que nos da mucho gusto. Aquí estuvo la selección desde el fin de semana, como le platico, ya por la noche del viernes llegan a su hotel, estuvieron en entrenamiento en el estadio universitario. Los amigos de Países Bajos lo hicieron hasta el día de ayer. Ellos no entrenaron aquí en Monterrey, pareciera que su agenda no se los permitió. Ellos entrenaron el día de ayer todavía en Estados Unidos, volaron prácticamente nada más para hacer el día de medios y jugar el día de hoy. Esa es la realidad. No hice un desaire esto, pero bueno, bienvenidos como quiera. Bienvenidos a Monterrey, y mucha afición que se ha dado cita también de Países Bajos también aquí en la ciudad. Todos bienvenidos. La verdad es que nos ha gustado mucho recibir a los amigos de Suecia en su momento, de Japón, de Túnez, todos. Nos gusta mucho el que nos visiten, y hay mucho también por otro lado que mostrar al mundo de la ciudad de Monterrey. Me parece que es esa gran calidez humana, ese trato que solo los regios podemos dar. Me parece que México se ha ganado en este mundial, y me atrevo a decirlo como tal, como sede, ¿no? De pronto esa fiesta que se ha vivido en la capital de nuestro país, en la ciudad de Guadalajara, y por supuesto aquí en Monterrey, van de lleno, me parece un paso adelante a lo que hemos visto en Estados Unidos y en Canadá. Entonces el mundial se ha vivido con mucha intensidad aquí en Monterrey, nos da mucho gusto decirlo. Afortunadamente destaco lo del saldo blanco. Algunas situaciones que se han dado me parece han sido las mínimas. El barrio antiguo ha vibrado de una manera muy especial, ya lo veíamos venir que se iba a convertir en el corazón también de muchos festejos, y así lo hemos visto en las últimas semanas. Oiga, abarrotado de principio a fin la calle Morelos, todas las calles del área de la Gran Plaza. Por otro lado, el Parque Fundidora, que también se ha convertido en este espacio icónico de celebración de miles de personas reunidas a lo largo de estos eventos musicales alternos que se han dado también con mucho éxito, miles de personas que se han congregado. Hablamos de cifras récord de asistencia, anoche lo fue con Enrique Iglesias y con Santos Bravos, estas agrupaciones que se dieron cita y que también lograron conquistar a los regios en este, digamos, penúltimo concierto en grande. Estamos esperando la sorpresa, recordará usted, el domingo 19 de julio, que sea el cierre. Nos han prometido que habrá un gran evento también, habrá que esperar. Por lo pronto, anoche Enrique Iglesias pudo hacerlo con más de 100,000 asistentes, reportaba el gobierno del estado. Y atentos a las actividades que se están desarrollando esta tarde. Por lo pronto, y de entrada le adelanto, ya con cierres en el perímetro del Estadio Monterrey, esto en el municipio de Guadalupe, en la zona de La Pastora, tal como lo había anunciado la autoridad municipal, ya con cierres a partir de las 12 del día. Nos vamos a enlazar, vamos a esta fiesta que se está llevando a cabo en el Parque Fundidora. Está Magelsi Caballero. Magelsi, contigo, nos cuentas de todo el ambiente. Buenas tardes, qué gusto. Nos escuchas, Magelsi, adelante.
1: Hola, ¿qué tal, José Luis? Muy buenas tardes. Nos encontramos en el Parque Fundidora, en donde hace ya a unos minutos inició esta caravana, esta Walkman, a la que llamó el gobernador Samuel García, recibiendo a todos los hinchas de Países Bajos, mejor conocidos como también la Naranja Mecánica. Como podemos escuchar aquí en el Parque Fundidora, se está llevando a cabo una fiesta recibiendo a estos jugadores, recibiendo a todos los fanáticos de este equipo que el día de hoy estarán jugando en el Estadio Monterrey. Aquí hay unos camiones que se encuentran por a un costado de Sintermex, y está pues el gobernador junto con la titular de Amara Nuevo León, Mariana Rodríguez, festejando la llegada de Países Bajos aquí a Nuevo León. Hasta el momento, pues el gobernador, como te digo, se encuentra arriba de un camión en color naranja, saludando a toda la gente aquí que está pues recibiendo al equipo de Países Bajos. Podemos ver porque hay gente local, hay gente también que viene pues de Países Bajos que vienen a apoyar el día de hoy a este gran equipo que estará jugando contra Marruecos el día de hoy en el Estadio Monterrey a las 7 de la noche. Y pues esperemos que la gente se la siga pasando bien, que así claro, tanto los turistas como los locales puedan seguir disfrutando de esta gran fiesta mundialista.
0: Maguel, si cuéntanos del calor, son 31 grados, pero está muy bochornoso el ambiente.
1: Sí, aquí debido a que no hay ninguna nube y están todos aquí en el sol, sí se siente mucho calor, así que se le recomienda a la gente que si quiere venir a esta fiesta, que si quiere estar aquí en el Parque Fundidora, en donde también va a estar el FanFest y se va a estar transmitiendo este partido de Países Bajos contra Marruecos, pues tome todas sus precauciones, se venga pues con ropa ligera, con algún sombrero, alguna gorra, para evitar cualquier tipo de golpe de calor o a algún tipo de desmayo por el calor que hace. Así que pues le recomendamos a todos que si quiere venir, la fiesta ya inició, estamos en el Parque Fundidora y bueno, si quieren venir aquí están completamente invitados, saben que el acceso es completamente gratuito.
0: Bueno, pues importante, sabemos que se están compartiendo desde muy temprano los partidos, hay una agenda hoy, como bien lo dices, en este espacio, hay quienes están siguiendo los partidos, estaba Brasil-Japón hace unos minutos, se está desarrollando este gran partido también, y esta caravana, Maguel, sí que describe, nos entiendo, es una ola naranja prácticamente que ha tomado de lado a lado el Parque Fundidora, han estado avanzando, se habla de muchas personas reunidas en esta caravana naranja que justamente estaban anunciando el día de ayer como parte de estos eventos alternos previos al partido de esta tarde, es decir, recorren el Parque Fundidora, habrá quienes se queden a buscar pasar la tarde en este espacio para dar margen al arranque del partido. Sabemos que el estadio abre sus puertas a las 4 de la tarde, 3 horas antes del juego, que es a las 19 horas, con esa intención de que se puedan acercar hacia el Estadio Monterrey, acá en el municipio de Guadalupe, y esto implica también una logística vial. Por eso nuestra gente, le decíamos, son varios los cierres ya implementados en el perímetro del Estadio Monterrey en Guadalupe, en toda esta zona de La Pastora, para que lo consideren aquellos que se vayan a desplazar, entender que estos cierres se mantienen en este punto en particular del municipio de Guadalupe, la zona de exposición, la zona de Eloy Cavazos, la avenida Tolteca, bueno, todo este perímetro que ya conocemos, y me gustaría también en este momento, por supuesto, reconocer a los vecinos de esta zona, que representa un reto, o ha representado un reto enorme, pero se ha dado todo también con mucho orden, y esa parte la destaco también, sin duda, la colaboración de los vecinos, el entender, pues, la situación de este evento, tal y como lo habíamos platicado, lo que representaría en, pues, la disposición de dimensionar el cierre de este perímetro de calles, de avenidas, de planear muy bien la salida, las visitas para los vecinos de esta zona, lo que implica este perímetro cerrado por parte de la FIFA, esta milla FIFA que ha sido denominada alrededor del Estadio Monterrey con esa intención, que es un perímetro de seguridad, pero destaco sin duda la buena intención de los vecinos de sumarse, y ha habido molestias, evidentemente las hay, pero me parece que han puesto mucho de su parte todos los vecinos de Guadalupe, un saludo cordial esta tarde. Maguel, si entonces continúan avanzando esta caravana naranja al interior del Parque Fundidora.
1: Aquí ya hace unos momentos el gobernador Samuel García se bajó del camión en donde venía junto con la caravana y pues bueno, el entusiasmo de la gente, y sabemos que todo este tema del quiere volar casi lo hacen volar aquí al gobernador, sin embargo, obviamente la seguridad que traía el mandatario estatal lo impidió, pero sí, aquí ya el gobernador bajó hace unos momentos, entró a este, pues, al festival, al FanFest, en donde en unas horas más, pues, se va a estar transmitiendo este partido, tanto, pues, porque sabemos que el día de hoy también juega México contra Ecuador, y también está este partido del Estadio Monterrey, que es Marruecos contra Países Bajos, así que ya lo saben, aquí la fiesta sigue, aquí continúa, y si se quieren venir al Parque Fundidora, más les vale que vengan preparados para el calor, para el sol, claro. Y también pues para pasársela de lo mejor.
0: Insistimos el tema de las altas temperaturas, Magelsi, el partido de la selección, ya nos precisan, de la selección mexicana es el día de mañana, que vamos a vibrar seguramente el Parque Fundidora también a lo grande, pero esta tarde, como bien lo dice, se va a transmitir también este partido que se va a desarrollar a la par en el Estadio Monterrey. Ahora cuéntanos de la gente, porque veo mucho turista, evidentemente gente de Países Bajos, y muchos locales también apoyando.
1: Sí, exactamente, hay mucho turista claramente, pero también hay mucha gente local apoyando aquí al equipo de Países Bajos. Muchos traen unas camisas naranjas que se estuvieron entregando al principio de este evento por parte del gobierno del estado. También se puede observar que la mayoría trae este típico sombrero que dice Nuevo León, el cual también entrega el gobierno del estado. Y aquí podemos ver que esta parte de Fundidora que te comento es a un costado de Sintermex, está pues pintado de naranja completamente. Ya al parecer, pues bueno, a los regios se les olvidó que fue Países Bajos el equipo al que le decían hace algunos años en el Mundial que no era penal, pero bueno, pues aquí en el fútbol
0: directo
1: todo se perdona, y los regios parece ser que ya olvidaron ese no era penal.
0: Oye,
1: de hace algunos mundiales.
0: Magel, sí, directo al Cora tu comentario, directo al Cora, por allá de hace algunos años.
1: Aquí todavía no olvidamos ese ¿verdad? No era penal, así que vamos firmes con Marruecos.
0: Ándale, muy bien, a sacarnos la espinita, coincido contigo, y es que fue en el 2014 en Brasil, recordamos este momento épico del no era penal, y tenemos un antecedente, como bien lo dices, histórico con este equipo, con Holanda, hoy Países Bajos, que entiendo, es a lo que se han enfrentado, Magel, porque es el comentario una vez que llegaron a nuestro país del día de ayer, que cruza este famoso Orange Bus, que este famoso bus, vaya, que sabemos viajó por muchos días, cruzó el Atlántico, llegó a Estados Unidos, estuvo acompañando a la selección, recorrió casi 3 días de Kansas hasta Monterrey el fin de semana hasta llegar el día de ayer, y bueno, fue recibido de esta manera, arropado, ¿no? Por mucha gente, y bueno, pues ya se dan cita en el Parque Fundidora. Yo veía ayer, Magel, sí, mucha gente también, amigos de Marruecos, celebrando en la Macroplaza, entonces será un duelo de aficiones sin duda, habrá que estar atentos, nos han dicho que se darán cita también en el Parque del Agua un poquito más tarde, Magel.
1: Sí, exactamente, en el Parque del Agua también se espera que haya gente, pero sabemos que este Parque del Agua se encuentra dentro de la milla FIFA en donde se cierra. El perímetro del estadio unas horas antes del partido, y ahí también se espera pues la llegada de todos estos aficionados que ya traen boleto, que vienen, pues los turistas que vienen aquí a Monterrey a ver el partido directamente en el estadio, también los locales que ya. Y bueno, esperemos que también en el Parque del Agua se ponga la fiesta de la misma manera que fue aquí con este autobús naranja, con la naranja mecánica, también como el día de ayer que fue en la Macroplazas, ahí la afición de Marruecos también se hizo notar, estuvieron ahí con bengalas de humo, también con alguna pirotecnia, y bueno, la fiesta del fútbol continúa aquí en Nuevo León más fuerte que nunca.
0: Pues bienvenidos todos, como lo decimos, que sea una gran tarde, coincido contigo el tema de hidratarse muy bien. Ayer se daba el anuncio, recordamos, de, bueno, el sábado el gobernador, del tema de cerveza gratis también, de comida gratis en algunos puntos ya identificados en el Parque del Agua, Parque Fundidora, y también acá en el área de la Macroplaza. Así que bueno, pues atentos. Magel, sientes de despedirnos, tu pronóstico esta noche.
1: Mi pronóstico es 2-1 a favor de Marruecos. Aquí perdonamos, pero no olvidamos.
0: Eso, me uno contigo. Yo voy un 3-1, fíjate. 3-1 a favor Marruecos.
1: Ok, sí, esperemos y así sea.
0: Ándele, Magel, sí, un abrazo y regresamos contigo en minutos. Ya tú nos vas indicando. Cuídese mucho, póngase bloqueador, la gorra, lo que traiga por ahí, úsete en la sombrita porque es muy blanca.
1: Así, así vamos a estar tomando las precauciones para evitar cualquier golpe de calor. Muy buenas tardes, José Luis.
0: Abrazo, Magelsi, caballero. Buenas tardes en vivo a todo el equipo de compañeros periodistas de ABC Noticias. Es que Magelsi anda para todos lados, de un lado a otro corriendo, pero sí está el sol muy fuerte. A esta hora son 31 grados, el ambiente es sumamente bochornoso y nos describía bien Magelsi, no hay nubes. Entonces está el sol a plomo esta tarde, será una tarde muy, muy cálida y bueno, pues a disfrutar de esa calidez de los regios, sin duda, con esta mega caravana que se está llevando a cabo en el Parque Fundidor. Al interior del Parque Fundidor está Ola Naranja, de los amigos de Países Bajos y los amigos de Marruecos, también bienvenidos todos a nuestra ciudad. Marruecos con este lazo de hace ya pues 40 años que también jugaron aquí en Monterrey. Hay mucha historia también con esta selección y yo los escuchaba anoche aquí en el área de la Macroplaza, oiga, emocionados de estar en Monterrey. Ellos decían, a los amigos que escuché anoche ahí platicando con ellos, dicen, queríamos venir a México también, queríamos venir a Monterrey y impactados, decían, por la belleza de las montañas, por la gente.

0: personas que abrazaron este evento que será también para la historia. Escuche.
1: Más de 100.000 personas se dieron cita este domingo en el Parque Fundidora para disfrutar de la presentación de Enrique Iglesias dentro del Fan Fest. Fue en punto de las 8 de la noche cuando el cantante español apareció en el escenario interpretando Súbeme la Radio, acompañado por 8 músicos y una producción que incluyó pantallas gigantes, luces, pirotecnia, fuego y chisperos. Desde el inicio del espectáculo, el público no dejó de cantar y bailar al ritmo de sus grandes éxitos, en una noche que estuvo marcada por la emoción y la nostalgia. Uno de los momentos más emotivos ocurrió durante Heartbeat, cuando Enrique Iglesias bajó del escenario para convivir con sus seguidores, saludarlos y recibir obsequios como una bandera de México y un peluche. Temas como Héroe, Duele el corazón, El perdedor, Cuando me enamoro y I like it formaron parte de una noche que reunió a aficionados mexicanos y extranjeros en una auténtica fiesta mundialista en Monterrey. Para ABC Noticias, Karim Harshani.
0: Gracias, Karim Harshani. También gran cobertura de Karim en estos días que nos ha llevado paso a paso, nos ha documentado a través de ABC Noticias y en todas las plataformas digitales, nos ha contado lo que se ha vivido en el Parque Fundidora, en esta cobertura histórica también de todo el equipo de ABC Noticias, muy de cerca, muy a nuestro estilo, llevándole detalle a detalle, paso a paso, todo lo que han sido estas grandes jornadas de muchos eventos alternos. Nos queda claro, hay un gran evento en el Estadio Monterrey, pero en toda la ciudad me parece ha vibrado de una manera muy especial, y ahí hemos estado el equipo de ABC Noticias, oiga, por todos lados, contándole la historia de una manera increíble. Muchas gracias por su confianza, gracias por ser parte de la familia de ABC Noticias. Vamos a la pausa, 1:20, regresamos con más en este inicio de semana. Quédese con nosotros aquí en Premier 91.7 y el 1310 de AM. Buenas tardes.
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En este inicio de semana, 32 grados al momento, el ambiente cálido, muy bochornoso, y alcanzamos 36 a 38 grados, pendientes por lo que representan estos eventos masivos y el estar expuestos a las altas temperaturas. Por eso hay que seguir las recomendaciones. El pronóstico de lluvia se mantiene muy bajo, no llega al 10%. El día de mañana ya no tenemos pronóstico de lluvia, el resto de la semana. Mañana alcanzamos también la máxima de 36 a 38 grados. El miércoles muy similar. Oiga, jueves y viernes también, en este rango lo dejamos abierto de 36 a 38 grados toda la semana. Hoy es el día que marca alguna nubosidad, quizá por la tarde, noche, pero es, le digo, muy, muy mínimo, algunas nubes que puedan cruzar la zona metropolitana, y a partir de mañana ya por completo cielos despejados aquí en nuestra ciudad, para que usted lo considere, y de esta manera pues entender que vamos por temperaturas muy cálidas. Quizá el fin de semana hay algunos cambios, pero con reserva le adelanto, habrá que seguir muy de cerca todos los días el pronóstico extendido.

de Conagua y de Protección Civil de Nuevo León. Por eso le compartimos que serán días sumamente cálidos. Vamos a revisar lo que ocurre también en territorio nacional. Al corte de este mediodía, el corte informativo que ya nos comparte justamente las autoridades federales en materia de meteorología, hay datos interesantes, en particular con lo que se vive en el tema de lluvias. Tenemos lluvias que pueden ser muy intensas esta tarde en el centro del país, en Guanajuato, el Estado de México y en la costa del Pacífico, Michoacán y Guerrero, con lluvias intensas. Lluvias muy fuertes esta tarde para Chihuahua, Durango, Sinaloa, Zacatecas, Aguascalientes, Jalisco, Colima y el Estado de Oaxaca. Así el tema de lluvias. La Ciudad de México esta tarde alcanza los 23 grados a la 1 de la tarde, 25 grados a las 4 de la tarde y se cierra la jornada con 17 grados, ambiente fresco y la posibilidad de lluvia para esta noche en la capital de nuestro país. Las temperaturas máximas de 40 a 45 grados, la onda de calor se extiende en el territorio de Baja California Sur, Sonora, Sinaloa y Chihuahua, algunas comunidades alcanzando hasta los 45 grados. De 35 a 40 grados en Baja California, en Coahuila, Nuevo León, Durango, Nayarit, Colima, Michoacán, Guerrero, Oaxaca, Chiapas, Tamaulipas, Veracruz, Tabasco, Yucatán y Quintana Roo. De 35 a 40 grados. Mucho calor es el que nos espera para que usted lo considere. Vamos a revisar calidad del aire. Hacemos el recorrido también, si nos permite, por la zona metropolitana. Al corte informativo de la 1 de la tarde, recordamos que las estaciones de monitoreo ambiental cada hora están arrojando información valiosa. Tenemos mala calidad del aire, está en naranja en el municipio de San Pedro. Tenemos calidad del aire regular en Santa Catarina y calidad del aire regular en García. Calidad del aire regular, centro de Monterrey, carretera nacional y en San Nicolás de los Garza, en la avenida Universidad, también tenemos calidad del aire regular. Sumamos Escobedo con calidad del aire regular en la parte norte. Con buena calidad del aire en la zona de Libramiento, esto límites García, Monterrey, Escobedo. Buena calidad del aire al norte de Monterrey. Buena calidad del aire en Guadalupe, en la zona de La Pastora, afortunadamente, oiga. También en la avenida Miguel Alemán, la zona del aeropuerto, Juárez, Cadereyta y Pesquería, con buena calidad del aire al corte de la 1 de la tarde. Cuídese mucho, estamos en vivo. Quédese con nosotros.

0: Vamos con los compañeros, seguimos de cerca sus reportes, denuncias, comentarios y más. El 81-35-50-05-70, estamos para servirle, anótele, 81-35-50-05-70. El tocayo Luis Martínez Leija, ¿dónde anda Luis? ¿Qué pasa? Buenas tardes.
1: Buenas tardes, tocayo, para ti también, gusto saludarte, buen inicio de semana. Y mira que estamos aquí dando información referente a una situación que ha molestado a los vecinos de los condominios de Constitución. Estuvimos precisamente en este punto tan simbólico del primer cuadro de la ciudad de Monterrey, estos departamentos tan tradicionales que, bueno, sabemos que han pasado por diferentes dificultades en distintos rubros, y en este caso nos compete hablar, José Luis, de un tema que, bueno, de acuerdo con lo que pudimos platicar con los vecinos, tiene que ver con un tema de abandono de autos, o bueno, por lo menos es lo que nos han podido reportar, y es que en los alrededores de los departamentos, que sabemos que, bueno, tienen en algún sector, por ejemplo, justo en el cruce de Constitución y Padre Mier, este tema de un estacionamiento, o inclusive ya adentrándonos en la zona, antes de dar la vuelta en Padre Mier, antes de reincorporarte acá precisamente sobre Félix U. Gómez, unos estacionamientos sobre la orilla de la propia calle. Bueno, todo este cuadro, en lo que nos comentan los vecinos, es que hay una serie de situaciones donde algunos automóviles se dejan simplemente ahí estacionados y no hay nadie que después de días, después de semanas, reporte o se reporte para recogerlos de ninguna instancia. Y eso, bueno, les causa molestias, evidentemente, porque estos cajones, que bueno, hay lugares donde no es posible estacionarse, pero hay otros que sí son cajones designados para estacionamiento, pero precisamente son correspondientes a la gente que vive en los departamentos. Y es lo que nos platicaban los vecinos, que bueno, cuando llega a ser invadido uno de estos lugares, evidentemente es un lugar menos para los que tiene derecho cualquiera de los residentes de estos departamentos en los condominios, José Luis, pero el tema luego se agrava cuando no hay quien recoja el auto que se quedó ahí estacionado, y eso después repercute por los próximos días. Entonces es precisamente lo que piden en este caso los vecinos, mayor atención. Y aquí, bueno, correspondería evidentemente al municipio de Monterrey, que sabemos que, mira, que el tema de los condominios Constitución luego puede ser un asunto de dificultad por diferentes cuestiones. Sin embargo, aquí la atención es requerida debido a que, bueno, lo que mencionan los vecinos precisamente es que luego de que se deja un vehículo abandonado, no hay alguien que se lo lleve, que lo remolque, y después quienes terminan llevándose los automóviles, desmantelándolos, son los mismos, la misma gente, que a veces ni siquiera son residentes de ahí, de los departamentos. Entonces, bueno, también lo que nos hicieron saber, tocayo, fue que debido a que en los estacionamientos, en los alrededores de la clínica de Gine de IMSS, que sabemos que está unos metros más atrás de llegar al cruce de Constitución y Padre Mier, después quienes están custodiando el estacionamiento de ahí de las clínicas, terminan mandando a la gente a los propios estacionamientos de los condominios. Entonces, eso es lo que también hacen referencia, que el tráfico de automóviles y de autos estacionados se incrementó en los últimos meses, en los últimos años, y ya tener una movilidad, sobre todo peatonal, por estos espacios, se convierte en algo muy complicado. Entonces, repetimos, este llamado es para el municipio de Monterrey, que pueda poner orden en el, ahora sí que en el tema urbano, en el tema de movilidad, de organización, en todo este cuadro que rodea los condominios Constitución. Claro.
0: Es un tema, Luis, así como lo cuentas, como lo narras, es todo un tema de pronto de seguridad, como bien lo describes, entender la dinámica de este todo este perímetro, que es un espacio bastante amplio y cuya queja de los vecinos ha sido también la constante. Sí tendría que revisarse, me parece, levantarse un padrón que debería ser entre todos los vecinos y la misma autoridad, tocayo. Insistimos, me gusta partir de un asunto de seguridad, le vamos sumando el de estética, el de abandono también en este espacio tan público, tan céntrico también, tan a la vista de todos, por lo que valdría la pena un censo muy claro de lo que ocurre con los vehículos y quienes habitan en este punto de la ciudad.
1: Sí, es correcto, José Luis. Precisamente lo que se busca con la celeridad en este tipo de situaciones es que también haya esa claridad que tanta falta llega a haber en muchas ocasiones. Así que, bueno, es un tema de orden urbano que no puede ser dejado al aire libre, a la deriva, por parte de las autoridades. Entonces, pues ahí está el llamado de los vecinos. Aquí vive mucha gente que ya son adultos mayores, evidentemente. Entonces, lo que menos quieren es tener complicaciones en el lugar donde construyeron su patrimonio, en este caso correspondiente a los condominios Constitución. Así que, bueno, que la atención pueda ser eficiente por parte del municipio de Monterrey y que los vecinos puedan, como te lo mencionaba, José Luis, poco a poco recuperar el orden en su entorno de vivienda, y que también haya después una vigilancia para que este tipo de comportamientos, donde simplemente se dejan ahí a la suerte automóviles de diferentes modelos, de diferentes años, bueno, ya no se haga, claro. Entonces, ahí está el llamado para el municipio, tocayo.
0: Muy bien, te agradezco el reporte, Luis, y esperemos que haga eco en la autoridad. Lo seguimos de cerca. Muchas gracias.
1: Claro que sí, 81-35-50-05-70, a través de ahí se reciben los reportes como el que acabamos de dar a conocer, y estaremos al tanto del seguimiento de este y otros temas aquí en la zona metropolitana.
0: José. Gracias, Luis, regresamos contigo en minutos. Muy buenas tardes. Para los amigos que nos acaban de sintonizar, platicábamos de este gran partido concluido de Brasil-Japón. Vence Brasil a Japón en los últimos minutos, prácticamente en el 90+5. Pues tremendo gol y se queda en el camino Japón. Avanza Brasil ya a octavos de final. Ahorita lo platicamos a detalle, pero bueno, pues avanza el equipo de Brasil. También, pues favorito siempre, nos queda claro. Y atentos a lo que se ha vivido en Houston. Ahorita le tenemos más detalles. Un saludo a todos los amigos que están conectados. Los estamos leyendo. Muchas gracias por su confianza. Nos dice Alex. Buenas tardes, ya de regreso. Anda de vacaciones, Alex. Muy bien. Qué chulada, Alex. Espero que la hayas pasado de maravilla. Dice, les reporto, amigos de ABC Noticias, carretera Laredo Cruz con Juárez. En La Joroba hay dos percances en este puente importante de conexión entre San Nicolás y el municipio de Escobedo. Precaución. Bueno, ya es Escobedo. Carretera de Laredo y Juárez, ya es Escobedo, con mucho cuidado. Hay dos percances viales que nos reporta Alex a esta hora de la tarde. Con mucha precaución, vamos a manejar concentrados todos al volante, le hacemos compañía. Jaime Cavazos, conectados también con nosotros, nos dice que cristalearon el día de ayer 4 carros, o sea, robaron 4 carros, hicieron dinero, celulares. Esto ocurre afuera del penal. Dice, no hay policía municipal, a ver si el presidente municipal pone más atención. Querido Jaime, a ver si nos ayudan, nada más para saber si esto fue afuera del penal, si te refieres acá en Apodaca, acá al lado de hacia Salinas Victoria, el penal de Apodaca, que está ubicado en esta zona, o si tiene que ser, ¿no? Porque el penal femenil en Escobedo, pero por la imagen que me compartes, no, esto no es Escobedo. Si nos das más detalles ahorita, Jaime, te agradezco. Con todo el gusto lo hacemos llegar a la autoridad. Carlos nos reporta, ¿saben si está abierta la estación Y? En teoría sí, no tenemos reporte de que esté cerrada la estación del metro. Había estado cerrada la semana pasada, cuando el evento de firme, recordará usted, por un tema de seguridad, el jueves pasado, pero nos dicen que está abierta la estación Y. Gracias, Carlos. Y ya nos dice Jaime que Salinas Victoria, ya le decía yo que es aquella zona con imagínese 4 autos cristaleados ahí en la zona del penal, que debe ser un lugar seguro. Hasta parece broma, oiga. Gracias, Jaime, gracias por el reporte, lo compartimos. Nos dicen también acá, precaución en Apodaca. Dice, hay 2 gaceras, carretera Apodaca Juárez, nos comparten un video. Pareciera un incendio, mucha precaución. A ver, estoy tratando de acelerar. Sí, hay un incendio en un terreno baldío, pareciera muy aparatoso. El asunto es que hay pues varias gaceras, nos reporta por aquí, no nos deja su nombre, pero en la carretera Apodaca Juárez, precaución, ya está la columna de humo que logra apreciarse desde distintos puntos de la zona metropolitana. Muy bien, vamos a la pausa. El 81-35-50-05-70 a la orden, 81-35-50-05-70. Hoy una tarde especial, este último partido, Países Bajos-Marruecos en el Estadio Monterrey. Platíquenos, ¿cómo ha sentido esta dinámica de las últimas semanas con este gran evento internacional? ¿Con qué se quedan ustedes? ¿Con qué se queda este Mundial 2026 y la ciudad de Monterrey como sede, nuestro estado como sede? Lo leo y lo escucho. 81-35-50-05-70. La pausa. Regresamos. Buenas tardes.
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Una de la tarde con 37 minutos. 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

0: Seguimos con los compañeros en vivo esta tarde. Vamos a conectarnos con Juan Garza en los alrededores del Estadio Monterrey. Juan, ¿cómo van las cosas? Cuéntanos. Adelante, Juan, ¿nos escuchas?
1: Hola, ¿qué tal? Muy buenas tardes, José Luis. Claro que los escucho, como tú ahorita lo acabas de comentar. Pues yo me encuentro desde el municipio de Guadalupe, donde pues ya han iniciado estos cierres viales debido al cuarto y último juego de la Copa de esta Justa Deportiva 2026 aquí en la entidad, justamente en el Estadio Monterrey, entre Países Bajos y Marruecos. Entonces, pues ya empiezan los cierres viales en las distintas vialidades, como ya se los habían estado informando las plataformas digitales de ABC Noticias, también por parte del municipio de Guadalupe, las cuales son las avenidas y vialidades que están parcialmente cerradas, son Benito Juárez y Azteca, 5 de Mayo y Las Torres, Tolteca y Las Torres, Tolteca y Pablo Olivas, Eloy Cavazos y Pablo Olivas. También ahorita se encuentra un cierre vial sobre Avenida Benito Juárez y Exposición, donde pues ya todos los aficionados están llegando hasta este punto del municipio para poder ingresar al Estadio Monterrey y poder disfrutar también pues de este partido entre Marruecos y Países Bajos, que el día de hoy se va a estar realizando en este estadio. Y pues ya es el último, José Luis, como hemos estado viendo también los FIFA Fan Fest, este Regio Fest que se está llevando a cabo en el municipio de Monterrey. Por ende, pues también están ya disfrutando algunos extranjeros quienes llegaron desde el día de ayer, el día de antier, para poder disfrutar tanto del partido como de estos eventos que está organizando el municipio de Monterrey y también el gobierno del estado, en donde pues están trayendo mucha música, mucho baile. Ayer lo vimos con Enrique Iglesias, también con Santos Bravos, que estuvieron en este FIFA Fan Festival, que pues la verdad disfrutando todas las personas y todos los extranjeros que están llegando a la entidad, José Luis, porque realmente se está viviendo un ambiente y yo de primera mano lo estoy observando en todos estos eventos, que todos los extranjeros que llegan a Nuevo León están disfrutando y además también están volando con esta frase tan emblemática que ya crearon los mexicanos: el quiere volar, quiere volar. Entonces, José Luis, este ambiente, este pues último partido, como ya lo comento, el cuarto y último partido de esta Justa Deportiva Internacional que se va a estar llevando aquí en el estado entre Países Bajos y Marruecos, pues están ya ahorita en estos momentos las vialidades cerradas, parcialmente cerradas, iniciaron a partir de las 7 de la mañana y van a reabrir las vialidades hasta las 12 de la noche de este lunes 29 de junio, José Luis. Entonces, para usted automovilista que me está escuchando en estos momentos, yo ya me encuentro aquí en las inmediaciones del Estadio Monterrey para poder presenciar toda esta vialidad, que el congestionamiento vehicular que se pueda generar en esta zona, y también pues le recomiendo que salga con anticipación para poder evitar contratiempos, y también hágalo y maneje con paciencia, por favor, porque ya conforme avancen las horas de este lunes, el tráfico vehicular va a estar aumentando debido a estos cierres viales en estas avenidas que las voy a volver a mencionar, José Luis, las cuales son Benito Juárez y la Avenida Azteca, 5 de Mayo y Las Torres, Tolteca y Las Torres, Tolteca y Pablo Olivas, Eloy Cavazos y Pablo Olivas, y también Exposición y Benito Juárez.
0: Bueno, importante todos estos cruces, que es el perímetro del Estadio Monterrey, lo que conlleva estos cierres que se han dado de manera parcial. Insistimos, desde las 12 del día, si bien estaban programados a partir de las 7, recordamos que el municipio toma la decisión, en conjunto ya con autoridades organizadoras del evento, que lo ideal era hacerlo a partir de las 12 del día para afectar lo menos posible a aquellas personas también que hoy trabajan, que es una realidad. Mucha gente tiene que salir a trabajar, Juan. Entonces ya nos han confirmado a partir de hace un rato, a las 12 del día, ya tenemos el cierre en todos estos puntos que nos narras, Pablo Olivas, de Avenida Tolteca y Avenida Nuevo León, Avenida Exposición y Avenida Benito Juárez, acá a la zona del metro, en dirección hacia el estadio, Avenida Las Torres y la calle 5 de Mayo. Vamos a considerar alternativas, Morones Prieto o la Avenida Juárez también, con mucho cuidado hasta donde se permita. Insistimos, vamos a poner todos de nuestra parte. Una tarde, Juan, bastante cálida, decíamos ya 32 grados al momento a la sombra, pero no hay ninguna nube que nos tape tantito, entonces el sol a plomo.
1: Así es muy importante. Yo ahorita me estoy derritiendo de calor con esta, pues, 32 grados de temperatura que se registran en el estado. Por ende, pues, también hay que protegernos con alguna gorra, con algún bloqueador. También hidratarse bien si usted va a venir al Estadio Monterrey a presenciar este partido, este juego. Pues tráigase una botella de agua para que pueda estar hidratado, y también, pues, adentro del estadio, pues, van a estar vendiendo este tipo de líquidos que, pues, varios y varias personas van a estar consumiendo. Entonces, tráigase bloqueador, póngase bloqueador, también una gorra, protéjase mucho del sol, porque estos 32 grados de temperatura que se registran en el estado son muy fuertes.
0: Muy, muy cálida la temperatura esta tarde, Juan. Pues a considerar los operativos, seguimos en las plataformas digitales de ABC Noticias, ahorita con Juan, nos da más detalles también, aquellos que nos siguen en todas las redes, gracias por la confianza. Juan nos va a estar llevando paso a paso todo este dispositivo de seguridad y vialidad en los alrededores del estadio, en este último encuentro de la justa mundialista en nuestra ciudad. Así que una tarde sumamente especial, se esperan que sean miles de personas que abarroten, que no quepa un alma en el Estadio Monterrey, que vibre esta tarde con este gran partido. Querido Juan, te agradezco el reporte, regresamos contigo en unos minutos, seguimos en esta cobertura especial. Buenas tardes.
1: Muy buenas tardes y que tengan un excelente día, José Luis.
0: Gracias, Juan Garza, en esta cobertura, 1:46. Vamos a la pausa, el 81-35-50-05-70, la orden, 81-35-50-05-70, el corte, y estamos de regreso. Buenas tardes.
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0: 1:48 se llega a esa cita con la historia. Fer con nosotros. Buenas tardes, Fer Vanegas, aquí en cabina, Fer.
1: Buenas tardes, José Luis. Buenas tardes a todos. Muy bien, ya. El cuarto y último partido en la ciudad.
0: Se fue muy rápido todo, ¿no?
1: La verdad que sí, ¿eh? Honestamente, ¿cuándo fue que pisó Tierras Regias Japón? ¿Te acuerdas?
0: Sí.
1: Pues estaba empezando.
0: Decíamos, ya empezaba.
1: Ya estamos terminando lo que es, ha sido todo el mes de junio prácticamente. Japón vino aterrizando el día 2. Hoy día 29 estará jugando Países Bajos contra el equipo de Marruecos.
0: ¿Partido cerrado? ¿Qué nos adelantas?
1: Sí, un partido muy cerrado. Es un partido, creo que es el mejor partido de 16avos, ¿eh? Tanto se habló del tipo de partidos que le había tocado a Monterrey en la fase de grupos, que arrancó con aquel Suecia-Túnez, continuó con el partido 1000 en la historia de los mundiales Túnez-Japón, y que tuvimos la semana pasada Sudáfrica-Corea del Sur, que ya tuvo aires de eliminatoria, porque el que ganara aquel día pasaba, y en caso de empate hubieran pasado los coreanos, y cómo fue que aquel gol de Maseko le dio el pase a los sudafricanos y dejó eliminado a la postre el conjunto coreano. Hoy ya es un partido, ahora sí, de eliminatoria directa, 16avos de final, y si repasamos los 16 encuentros de esta ronda de 32, lo cierto es que encontrar un Países Bajos con la jerarquía que tiene el equipo de la Naranja Mecánica y Marruecos, semifinalista en la pasada Copa del Mundo, con una base de jugadores de aquel plantel, sí que debemos decir que somos afortunados de tener un partidazo. Y a juzgar por lo que ha ocurrido en estos primeros, ya en los primeros dos partidos de esta ronda de 32 que se han disputado, debemos de esperar otro partido muy parejo, por el nivel de los equipos, pero también por la tendencia. Ayer Canadá le ganó 1-0 con un gol ya en tiempo de descuento de Stephen Eustaquio a Sudáfrica. Sudáfrica ya está en casa, Canadá avanzó a los octavos de final. Y hoy a las 11 de la mañana fue el primer partido del día, y Brasil sufrió, tuvo que venir de atrás para eliminar por marcador de 2-1 a Japón.
0: Este último gol que hay, ¿qué te gusta ya?
1: ¿El 96? Sí, ayer Eustaquio locura, al 90 y ¿no? pico, sí. Hoy Martinelli al 90 y pico. Ahorita a las 2:30 empieza a jugar Alemania con Paraguay, y no puedo esperar del Países Bajos-Marruecos algo distinto a la emoción o a lo apretado del marcador del juego, te digo, de ayer de Canadá con Sudáfrica, o de lo que ocurrió hoy el Brasil-Japón, e incluso con un nivel más alto de juego. Creo que hoy es un verdadero agarrón, porque Países Bajos es un equipo que no solo viene acompañado por mucha gente, porque los marroquíes ya también se hicieron sentir, sino que realmente tiene esa etiqueta de contendiente. Quizá no es favorito al campeonato, arrancando el torneo no lo era así. Arrancando el campeonato los favoritos eran Francia y España, por así decirlo, pero después hay un grupo de equipos que son contendientes, obviamente Argentina para retener el título, Brasil, que lo acabamos de ver, bueno, en ese grupo está Países Bajos. ¿Sí?
0: Y Marruecos, de grandes favoritos, sí.
1: Contendiente al campeonato.
0: Sí.
1: Y en el otro lado va a estar Marruecos, que te digo, sorprendió a todos hace 4 años, cuando llegó a las semifinales, pero también viene con el mote de campeón africano. Con la circunstancia que se dio, que en la cancha habían perdido con Senegal y que después vino la protesta y por el abandono de Senegal les terminaron dando el título, ostentan esa etiqueta, claro, de campeón africano. Entonces,
0: ahora los africanos, es un bien, agarrón. ¿Te estás de acuerdo? O sea, lo hemos platicado.
1: Sí,
0: o sea,
1: hicieron bien una buena fase de grupos.
0: Me parece que sí.
1: Empatan con Brasil en el partido inaugural, que abrir un mundial con Brasil no es sencillo. Ellos lo hicieron y lo hicieron muy bien, sacando aparte el empate 1-1. Y después, un partido cerrado con Escocia. Con Haití tuvieron algunos sobresaltos, pero terminan venciendo a los de la isla 4-2. Marruecos llega bien. Y el otro lado, te digo, si hablamos ya de lo que han hecho en este torneo, Países Bajos, sí, empieza con aquel 2-2 con Japón, pero después le fue arrollador su triunfo sobre Suecia y terminan contundentemente también contra Túnez. Entonces, llegan en buen momento. Los dos vienen incluso en plan goleador, te digo, Marruecos en su más reciente partido 4-2 a Haití, Países Bajos 5-1 a Suecia y 3-1 a los tunecinos. Ojalá hoy vuelva a explotar en el Estadio Monterrey la pirotecnia, la pólvora,
0: sí lo creo.
1: En los primeros dos partidos, que ese es otro, ya vimos más goles.
0: Es correcto.
1: En estos tres partidos que hemos tenido que en los nueve que se jugaron en 1986, sí, pero en los ocho partidos de 1986 vimos nueve goles, pues aquí ya llevamos 11. Ojalá
0: y
1: hoy.
0: En tres partidos.
1: En tres partidos, y ojalá hoy tengamos mucho, mucho más.
0: Estoy seguro.
1: Para celebrar.
0: Que sí, Fer, todo, yo le decía ahorita que arrancábamos con nuestra gente, me parece que el saldo es muy positivo.
1: Hasta ahora, para la ciudad.
0: Deseamos que así siga esta tarde y ya estamos a nada, ¿no?
1: Estamos a nada, que nadie lo eche a perder, que verdaderamente sea una fiesta. Hoy lo que se ha vivido en el Parque Fundidora, ya lo reportaban mis compañeros, ahí también de ABC Deportes anda Juan Cruz, al rato ya Marifer Ibáñez y Karina González van para la cobertura. Realmente el color lo esperábamos.
0: Oye, me sorprendió anoche
1: este tamaño.
0: Los amigos de Marruecos aquí. Exacto. Digo, lo está haciendo hoy Países Bajos, increíble.
1: Hoy Países Bajos, claro. y agremiados.
0: Oye, y colados, por llamarlo de alguna manera.
1: Países Bajos y agremiados.
0: Colados. Oye, pero aquí yo vi mucha raza en Marruecos, lo de anoche.
1: Marruecos también, anoche en la Macroplaza la pintaron de rojo. Bien, se espera un buen.
0: Sí, la verdad es que sí.
1: Ahora, para los que andan buscando todavía boletos de última hora, y no estoy en pos de fomentar la reventa ni mucho menos, pero el fin de semana pasado, recién que se confirmó el partido, estaban en los veintitantos los más económicos, 22
0: mil
1: pesos, los más económicos.
0: Okay.
1: Hoy amanecíamos en 16, 17 pesitos. Obviamente no es para que, a ver, lo traes ahí en el cenicero el coche.
0: Sí, claro.
1: Pero bueno, si alguien anda ahí. Y todavía, si te metes a la de FIFA.com/tickets, algún boleto ahí para, ahorita que me acabo de meter, ahí para acompañantes en 10 ruedas. ¿Sí? Todavía para acompañantes, que alguien vaya, todavía okay. Hay algunas localidades.
0: ¿Y cuánto hablamos? ¿Cuánto los viste?
1: Andan en 10 y también alrededor de los 20. Digo, es un dato.
0: Sí,
1: es un dato nada más ahí como... Porque bueno, hoy seguramente no, alguno se querrá...
0: Sí, la clásica, meter con esta fiebre, ¿no?
1: Hora. Pues bueno, ahí que han soltado algunos otros boletillos ahí para este y otros partidos.
0: Bueno, pues éxito a la ciudad como sede. Quiero hablar muy general, ¿no? A la ciudad como sede, sí, al estado.
1: Y bien dices, y fíjate, hay que aprovechar, porque mira, hoy Países Bajos y Marruecos, pero también han pasado Suecia, Túnez, Japón...
0: Sí.
1: Corea del Sur y Sudáfrica, hemos tenido una buena cantidad de equipos de distintos niveles, de distintas culturas. Pues bueno, sigamos siendo ejemplo, marquemos el saldo, que vuelva a ser saldo blanco y que esto sea como que termine como es, como una fiesta.
0: No sé si estés de acuerdo conmigo, yo creo que al menos a lo que vamos en este momento del Mundial, en este momento donde nos encontramos, me parece que ha ganado México. O sea, gana México en todo. O sea, me refiero a la gente, a las portadas de los principales diarios, que los he visto, pues, los he estado siguiendo todas las mañanas, ahí estoy viendo portadas.
1: Monitoreando.
0: Exacto. Y sí veo, evidentemente, hay estadios espectaculares en Estados Unidos, ¿no? Que también son muy majestuosos, vaya. Pero esa vibra del mexicano no está.
1: Es que
0: no se palpa.
1: Me voy a
0: la gente.
1: Me voy a atrever a decir, el latino vive el fútbol de una manera distinta.
0: Sí, sí, sí.
1: Y el europeo también tiene su manera de vivirlo. No digo que en otras latitudes no vibre la gente con el fútbol o no se viva esa pasión, pero sí es bien diferente cuando, y aquí lo hemos notado, que tenemos el desmoder en México, cómo lo vivimos en México, a la frialdad en algunos partidos en Estados Unidos
0: y a
1: cómo
0: Canadá,
1: se vive en Canadá. Sí, más allá, porque van a decir, bueno, pero es que allá, por ejemplo, tuvieron un Cabo Verde Arabia Saudita. Bueno, pues aquí mucha gente dijo que qué queremos con un Túnez Japón.
0: Exacto. ¿Sí? Y teníamos el estadio que era una sucursal de Japón.
1: Exactamente.
0: Fíjate. Entonces, que hace una semana,
1: aquí a nivel de los equipos marca el o sirve como termómetro.
0: Sí, exacto.
1: Es la plaza,
0: es la gente,
1: lo que
0: sí
1: te hace lo que es un mundial.
0: Hace una semana te lo conté, lo platiqué aquí, que nos fuimos a una lucha libre y me encuentro a estos amigos de Nueva York y echamos un hot dog aquí en el barrio platicando. Pero la clásica ya entre la mordida del hot dog y el refresco era, ¿en serio qué haces aquí? O sea, como que teniendo estas posibilidades. Y él me empieza a decir, me dice, oye, es que venimos al... O sea, hay japoneses por todos lados que no son de Japón. O sea, o sea, mexicanos, evidentemente, con la playera azul. Me dice, entonces, eso no sabíamos que iba a pasar. Dice, estaban buscando en ese momento ir al partido de Colombia en México. ¿Te acuerdas que también? Sí. Dice, estamos seguros que va a ser la locura el Azteca con Colombia. O sea, se van a arropar. Sí. O sea, México arropa a las elecciones que vienen. Entonces, y nos queda claro ahorita con lo que está ocurriendo con Países Bajos,
1: con Países Bajos y algún otro, le voy a poner la palabra entre comillas, rebelde, le va a Marruecos.
0: Sí, ¿verdad? También, claro.
1: No me vas a imponer a Países Bajos, yo voy con Marruecos.
0: Oye, pues anoche estaban regalando las...
1: regalando playeras
0: y la gente se las ponía.
1: Y eso es lo que es un mundial. Y mira, por fortuna, hasta ahora el saldo blanco ha sido el común de los...
0: Sí, me quiero quedar con eso. Sí.
1: Dentro, fuera del estadio y en los alrededores, en la ciudad en general, en otros ciudades, estados, sí ha habido tragedias que lamentar.
0: Oye, mira que aquí hemos estado con... O sea, me refiero al riesgo de la cantidad de gente en el Parque Fundidora. No, o sea, récord.
1: Ese es otro...
0: Afortunadamente no ha pasado
1: otro
0: nada.
1: Hasta ahora, por ejemplo, ayer yo escuchaba y me sorprende a mí porque no estoy mucho en el ajo ese... Pero que Enrique Iglesias haya metido más de 100,000 personas.
0: Si no la veías, dice, 100,000 personas.
1: Sin echar mano de Ana Kournikova, dije, oye, está solito, todavía pega el español. Bien, pero también habla de esta euforia que hay de la gente.
0: El estar ahí, sí.
1: Y que realmente los organizadores, insisto, salvo algunos portazos o cosas por el estilo, que van más del lado del usuario.
0: Sí, de esa responsabilidad en comunidad.
1: Del lado
0: sí.
1: del usuario, también del otro lado han sabido contener y por lo visto hasta ahora pues con saldo.
0: Por eso decimos que estamos a nada esta tarde, o sea, vamos a portarnos bien todos, vamos a disfrutarlo. Bien.
1: Hoy es nuestro último partido, mañana juega la selección mexicana, seguramente
0: ya
1: se volcarán
0: mañana nos
1: todos
0: ponemos por la verde.
1: Por la verde. Y después, pues esperemos que todo el 5 de julio, de aquí al 5 de julio, tengamos esa vibra mundialista por la selección
0: yo
1: mexicana.
0: Yo también quiero pensar que ¿no? sí, quiero pensar que sí, Fer. Bueno, no te vayas muy lejos, ¿va?
1: En menos de una hora, a ver cómo arrancó
0: ¿cómo avanza
1: Alemania-Paraguay?
0: Muy bien, gracias, Fer. Oiga, son las 2, quédese con nosotros.
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0: Tarde de 33 grados, lunes 29 de junio. Oiga, si anoche lo hizo Marruecos en la Macroplaza, esta mañana lo hace la Marea Naranja. Aficionados de Países Bajos arman su fiesta previo al partido contra Marruecos en el Parque Fundidora. Anuncia Manuel Guerra que preparan paro colectivo con vecinos de García para que vuelva el suministro de agua. Prevén colectivos de madres buscadoras que DIF estatal reactive programas de apoyos a hijos de desaparecidos. Afirma la presidenta Claudia Sheinbaum que habrá más ayuda humanitaria tras los sismos en Venezuela. Y en los deportes, vivirá Monterrey su último partido del Mundial 2026. Países Bajos se enfrenta a Marruecos esta tarde.

0: Los saludamos con mucho gusto. Bienvenidos en este arranque de semana, lunes 29 de junio, oiga, a nada de la quincena, así que por favor a ponerle muy buena cara a aquellos que están al volante. Lo notamos en la mañana en el que no había actividad escolar, al menos en el sistema de educación básica, pues sabemos, hoy fue asueto y lo disfrutamos en el tráfico por la mañana. El asunto es que ya está hora de la tarde, ya nos reportan tráfico en diferentes avenidas con mucha precaución. Le hacemos compañía, ya lo sabe, hasta las 3 estamos conectados en vivo y construimos esta gran comunidad todas las tardes en ABC Noticias, aquí en Premier 91.7, en el 91.7 de su radio y el 1310 de AM. Enormes gracias por la confianza. Gracias por ser parte de, le digo, de esta gran comunidad que todas las tardes estamos muy pendientes unos de otros. Nos vamos alertando, vamos tomando decisiones inteligentes, vamos pendientes de estas grandes historias que se escriben en nuestra ciudad. El 8135-5005-70 a la orden. Me gusta escucharlo, me gusta leerlo. Y pendientes de ustedes también, estamos juntos esta tarde, 8135-5005-70, quédese con nosotros, no hay pronóstico de lluvia, vamos por una tarde demasiado cálida, así que a cuidarse todos, por favor. Oye, vamos a la información, vamos a arrancar en el ámbito nacional en esta segunda hora. En su conferencia de prensa diaria, la mandataria mexicana informó que iniciará el proceso de consulta pública para elaborar la Ley General de Derechos de los Pueblos Indígenas y Afromexicanos. ¿De qué se trata? Escuche usted.
1: El Gobierno de México inició este lunes el proceso de consulta nacional para la elaboración de la Ley General de Derechos de los Pueblos Indígenas y Afroamericanos, una iniciativa que busca reglamentar la reforma constitucional de 2024 y reconocer plenamente a estos pueblos como sujetos de derecho público con personalidad jurídica y patrimonio propio.
2: ¿Qué debe ser consultada para cumplir con la Constitución? Hay un trabajo que se ha hecho ya, pues prácticamente llevan año y medio trabajando en la ley, y ya está lista, y a partir de ahora sale a una consulta nacional con los pueblos. Y para ello, pues, nos acompañan varias compañeras y compañeros del Consejo Nacional Indígena que están aquí con nosotros.
1: Afirmó la presidenta Claudia Sheinbaum durante su conferencia de prensa matutina. En tanto, la consejera jurídica de la presidencia, Luisa María Alcalde, explicó que el objetivo es recoger opiniones, sugerencias, planteamientos sobre la propuesta de iniciativa a la Ley General de los Derechos de los Pueblos Indígenas y Afroamericanos de los titulares de esta ley, en referencia a los 69 pueblos indígenas, un pueblo afroamericano y las 16.728 comunidades registradas en el catálogo nacional. La consulta constará de 5 etapas. Tras la publicación de la convocatoria en el Diario Oficial de la Federación, se desarrollará una fase informativa del 1 de julio al 6 de agosto, seguida por una etapa deliberativa entre el 7 de agosto y el 13 de septiembre, que incluirá 82 asambleas regionales y 7 mesas de trabajo en distintas ciudades del país. Posteriormente, entre el 21 de septiembre y el 11 de octubre, se incorporarán las propuestas surgidas de las comunidades para presentar la iniciativa definitiva al Congreso el 12 de octubre, fecha que el gobierno identifica como el Día de la Nación Pluricultural y de la Resistencia Indígena. Para ABC Noticias, Jesús Esquivel.
0: Gracias, Chuy. La presidenta de México también, Claudia Sheinbaum, anunció que envió al Congreso el nombramiento de Esteban Moctezuma, esto para ser el nuevo representante diplomático en la Unión Europea, Bélgica y Luxemburgo.
1: La presidenta de México, Claudia Sheinbaum, envió este lunes al Congreso de la Unión el nombramiento de Esteban Moctezuma, quien fue embajador de Estados Unidos, como nuevo representante diplomático en la Unión Europea, Bélgica y Luxemburgo, en un contexto de acercamiento político y comercial entre el país norteamericano y el bloque europeo. En un comunicado, la Cancillería mexicana informó que el nombramiento de Moctezuma fue enviado a la Comisión Permanente del Poder Legislativo, a la espera de que el órgano lo ratifique como embajador extraordinario y plenipotenciario. Su primera tarea será coordinar la ratificación del Acuerdo Global Modernizado con todas las representaciones de México en los países miembros de la Unión Europea, explicó la dependencia gubernamental. Según añadió la Secretaría de Relaciones Exteriores, Sheinbaum le encomendó coordinar una estrategia con los distintos países de la Unión Europea encaminada a incrementar el intercambio comercial, generar nuevas inversiones y aprovechar todas las oportunidades que ofrece este acuerdo para nuestro país. A finales de mayo, México y la Unión Europea suscribieron el Acuerdo Global Modernizado para incrementar el intercambio comercial y relanzar su alianza estratégica. En un acto en la capital mexicana que supuso la primera cumbre bilateral en más de una década, y a la que acudieron la presidenta de la Comisión Europea, Ursula von der Leyen, y el presidente del Consejo Europeo, Antonio Costa. Con este acuerdo, Sheinbaum presumió que viene un momento histórico en el país en su relación con la Unión Europea, mientras que von der Leyen lo calificó como uno de los más ambiciosos que ha firmado el bloque europeo. Para ABC Noticias, Jesús Esquivel.
0: Y en más información también abordada por la presidencia esta mañana durante su conferencia matutina, Claudia Sheinbaum criticó la publicación hecha por el diario The New York Times, en donde señalaba a varios funcionarios y exfuncionarios vinculados con Morena que buscaban establecer acuerdos de cooperación con autoridades de Estados Unidos ante posibles investigaciones relacionadas con el narcotráfico.
2: ¿Cómo puede haber una nota así en un periódico que se dice ser de los mejores periódicos del mundo? Me dijeron una fuente, quién sabe quién, que hay personas de Morena que están informando a Estados Unidos. Esa es la nota. Me dijeron que hay personas que están informando. Bueno, el gobernador Durazo envió una carta diciendo que no era cierto. Entonces, no tenemos nosotros ninguna información y la verdad... pues debería de darse mayor contexto, ¿no? Porque como que una fuente me dijo que 10 personas o no sé cuántas están informando.
3: ¿Cree entonces, y también cree que haya...
0: Bueno, pues ahí el comentario de la presidenta Sheinbaum esta mañana. Ella criticó que el texto solo cite a fuentes anónimas que de alguna manera compartieron la información. Luego que tuvieran alguna información sobre... de que alguien esté cooperando con el gobierno de Estados Unidos o el Departamento de Justicia para proporcionarles información. Por otro lado, también un tema sumamente polémico fue la divulgación de un video donde hay un abuso, pues un presunto abuso, tengo que leerlo tal cual. Lo cierto es que el video es sumamente claro de lo que se dio al interior de... una familia. El asunto es que la familia es nada más la de Víctor Rodríguez Padilla, el exdirector de Petróleos Mexicanos, acusado ya de violencia doméstica en contra de su esposa María Felicia Jiménez. En este video se aprecia cómo es maltratada esta mujer y esta persona, pues lo recordamos, al frente de Petróleos Mexicanos. Bueno, la presidenta Sheinbaum pidió que se aplique todo el peso de la ley en contra de Víctor Rodríguez Padilla.
1: Este lunes, la presidenta de México, Claudia Sheinbaum, abordó el tema que envuelve al exdirector de Petróleos Mexicanos, Víctor Rodríguez Padilla, luego de que fuera difundido un video por presunta violencia hacia su esposa. En ese sentido, la jefa de Estado aseguró que en el caso de la denuncia por presunta violencia familiar contra el servidor público, se debe aplicar todo el peso de la ley, y dejó claro que su gobierno no protegerá a ningún exfuncionario, sin importar que haya formado parte de su administración. Aunado a lo anterior, la presidenta mexicana apuntó que la investigación corresponde a la Fiscalía General del Estado de Morelos y subrayó que la cercanía con el gobierno no influirá en el proceso.
2: Cero impunidad a la violencia contra las mujeres. Cero impunidad. Esto no es un asunto, es que se aplique la ley, como en todo. Nosotros somos juaristas. La ley es igual para todos, no para unos de una manera y para otros de otra.
1: Sobre los cargos en el actual gobierno federal, la jefa del Ejecutivo reveló que nunca firmó el nombramiento de Rodríguez Padilla para ocupar un nuevo cargo dentro de la Secretaría de Energía, por lo que tras la denuncia por violencia, ya no formará parte del actual gobierno. En este contexto, la CENER confirmó previamente que, aunque se había informado sobre su incorporación al Instituto Nacional de Electricidad y Energías Limpias, dicho nombramiento nunca se formalizó y no será concretado. 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
0: Bueno, vamos a más temas también abordados esta mañana. La presidenta Sheinbaum señaló que se enviará más ayuda humanitaria a Venezuela tras los sismos registrados durante la semana pasada, cuyo saldo mortal desgraciadamente ya se acerca a las 1.500 víctimas.
1: La presidenta de México, Claudia Sheinbaum, informó este lunes que prepara el envío de más ayuda humanitaria para atender a la población afectada por los terremotos de la semana pasada en Venezuela, cuyo saldo mortal asciende a 1,450 fallecidos y miles de heridos, tras la petición formulada por el gobierno de la presidenta encargada, Delcy Rodríguez. Durante su conferencia de prensa diaria, la mandataria expuso que el domingo, la Secretaría de Relaciones Exteriores recibió una carta pidiendo más apoyo tras los terremotos de la semana pasada.
2: El día de ayer llegó un comunicado a la Secretaría de Relaciones Exteriores pidiendo más apoyo. Es una carta que enviaron a México y a otros países. Ellos piden plantas potabilizadoras para agua, plantas de energía eléctrica y también ahora sí ya piden algo de alimentación, de productos no perecederos. De todas maneras, ya se abrió la colecta en muchos lugares en México, como siempre, México muy solidario, y nos estamos poniendo de acuerdo con las distintas entidades que abrieron los centros de acopio para poderlos llevar a un solo lugar.
1: Los terremotos de magnitud 7.2 y 7.5 registrados el miércoles de la semana pasada han dejado hasta ahora 1,450 muertos y al menos 3,150 heridos, una devastación que obligará previsiblemente a Venezuela a movilizar enormes recursos para la construcción, por lo que la ayuda extranjera será fundamental. La presidenta mexicana indicó que las brigadas de rescate enviadas por México continúan trabajando en territorio venezolano y ya han participado en labores de salvamento. Para ABC Noticias, Jesús Esquivel.
0: Y hablando de Venezuela, le cuento, los venezolanos despertaron la mañana de este lunes sacudidos por un nuevo sismo de magnitud 4.6 en la zona norte del país suramericano, reavivando los temores de nuevos daños cuando han transcurrido 5 días desde el doble terremoto que ha dejado hasta el momento un balance de 1,450 fallecidos. El Servicio Geológico de Estados Unidos indicó que este nuevo temblor, que obligó a numerosas personas a salir nuevamente de sus viviendas, tuvo una profundidad de 10 kilómetros y su epicentro estuvo localizado a 27 kilómetros al norte de la localidad de Caraballeda de La Guaira, el estado más afectado por el doble terremoto del miércoles. La Fundación Venezolana de Investigaciones Sismológicas dijo por su parte que la magnitud fue de 4.2. El presidente del Parlamento de Venezuela, Jorge Rodríguez, indicó en un mensaje en Telegram que tras este nuevo sismo no hay reporte de daños adicionales en ninguna parte del territorio nacional. Por otro lado, organizaciones humanitarias y activistas prendieron las alarmas ante una nueva preocupación en Venezuela: el secuestro, trata de personas y explotación de menores que quedaron huérfanos o separados de sus padres después de los terremotos. Escuche.
1: La emergencia provocada por los recientes terremotos en Venezuela despertó una nueva preocupación entre las organizaciones humanitarias: la situación de cientos de niños que quedaron huérfanos o separados de sus familias y que ahora enfrentan el riesgo de ser víctimas de secuestro, trata de personas y otras formas de explotación. En medio del caos generado por los sismos, numerosos menores fueron rescatados de entre los escombros sin la compañía de sus padres y trasladados a hospitales o refugios temporales, donde permanecen a la espera de ser identificados y reunificados con algún familiar. La vulnerabilidad de estos niños ha encendido las alertas de organismos internacionales y activistas, quienes advierten que personas sin escrúpulos podrían aprovechar la confusión para hacerse pasar por familiares y llevarse a los menores de manera ilegal, algo que ya ha sucedido en el pasado. Las denuncias ciudadanas se han concentrado principalmente en el estado de La Guaira y algunas zonas de Caracas, dos de las regiones más afectadas por el desastre. De acuerdo con organizaciones sociales, han circulado reportes sobre personas que intentan captar a menores mediante engaños, aprovechando la desesperación de las familias y la falta de controles de algunos puntos de atención. Ante este panorama, las autoridades venezolanas, a través del Instituto Autónomo Consejo Nacional de Derechos de Niñas, Niñas y Adolescentes, hicieron un llamado a la población para seguir únicamente los protocolos oficiales de identificación y reunificación familiar. Esto con el fin de evitar casos de trata de personas o desapariciones. 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
0: Pues qué situación, oiga, tan alarmante. El Observatorio Venezolano de Violencia advirtió de las desapariciones, dicen que constituyen un fenómeno creciente en el país. Según sus registros, durante el 2021 hubo 1,634 personas desaparecidas o presuntamente desaparecidas, aunque reconoce que existe un importante subregistro, una cifra negra, por la falta de estadísticas oficiales. Organizaciones como Funda Redes han advertido que en estados fronterizos operan redes criminales vinculadas con desapariciones, secuestros y trata de personas, afectando especialmente a niños, adolescentes y mujeres en zonas con presencia de grupos armados. En Venezuela, Existe un historial de desapariciones de menores, intentos de secuestro y trata de personas que lleva años siendo documentado por organizaciones civiles y organismos de derechos humanos. Especialistas en protección infantil señalan que las emergencias humanitarias elevan el riesgo de trata porque muchos menores quedan separados de sus familias tras los terremotos. UNICEF advirtió también que los niños no acompañados pueden convertirse en blanco de redes criminales si no son identificados y protegidos mediante protocolos oficiales. En más temas internacionales, 6 personas murieron este lunes como resultado de un tiroteo en un centro de acogida de menores y de madres bajo tutela en la ciudad de Stuttgart, al norte de Alemania, mientras que se han producido por momento 3 arrestos, informó la policía. Según la situación actual, 5 personas murieron en el lugar y una sexta persona ha fallecido en el hospital a causa de sus heridas. En cuanto a los muertos, se trata de adultos, indicó la dirección de la policía de Lüneburg en un comunicado. La policía ha detenido al autor principal, otros 2 se encuentran ahora mismo todavía sometidos a medidas policiales, agregó la breve nota sin entrar en más detalles sobre la identidad de las víctimas o detenidos. Con anterioridad, las fuerzas del orden habían informado de la detención de 2 sospechosos, uno de ellos el presunto tirador. Pues mucha información, justamente en las últimas horas en el ámbito nacional y también en el ámbito internacional. Oiga, pero antes de irnos a la pausa, también le cuento que la presidenta Sheinbaum, por supuesto que rumbo a este partido del día de mañana, que es el partido de México-Ecuador de la selección nacional, pues ella se pronunció, le preguntaron a la presidenta Sheinbaum por lo que había ocurrido con Memo Ochoa, con el guardameta, tras haber, pues, tenido estos minutos de juego en el partido anterior, el partido en el que México gana 3-0 a República Checa, y consideró que el veterano portero merecía este homenaje por su trayectoria con el equipo nacional. Es decir, hoy le preguntan a la presidenta rumbo al partido de mañana, de este momento que fue muy emotivo con Memo Ochoa, y esto fue lo que dijo. Escuche lo que menciona la presidenta.

0: Gracias.
1: Apoyar el día de mañana a la selección mexicana, dice la presidenta, bajo la dirección técnica de Javier Aguirre. Se enfrentan mañana martes a Ecuador en los 16avos de final del Mundial 2026 que México está organizando junto a Estados Unidos y Canadá. Éxito a la selección mañana, a ponernos la verde y apoyar al Tri el día de mañana. Vamos a la pausa, regresamos rapidito, estamos en vivo con usted, hay mucha información. 2:19 p.m. Ánimo, estamos de regreso en un instante.
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Tarde de 34 grados en el centro de Monterrey, temperatura promedio en la zona metropolitana entre los 34 y 35 grados. Atentos a las temperaturas máximas durante toda la semana porque van a estar en este rango de 36 a 38 grados. Mañana martes, muy similar la temperatura, 24 grados por la mañana. Alcanzamos ya por la tarde quizá los 37, 38 grados, mucho calor. Mañana no tenemos posibilidad de precipitación, cielo completamente despejado, igual que el miércoles, jueves y viernes. Quizá el viernes con una posibilidad de lluvia que puede ser en un rango del 20%. Habrá que esperar rumbo al fin de semana, pero temperaturas muy cálidas en este rango, las temperaturas máximas, como le cuento, de 36 a 38 grados. Ambiente cálido en la zona metropolitana. Atentos al tema de los eventos deportivos de esta tarde y noche, los eventos alternos también en el Parque Fundidora, a hidratarse muy bien y lo hemos dicho, tratar de no exponerse al sol, al menos en este periodo de 11 de la mañana a 4 de la tarde, con mucho cuidado por favor a disfrutar de la tarde, pero sí las temperaturas sumamente cálidas. Vamos a revisar lo que ocurre en el territorio nacional. Ya le platicaba justamente de la posibilidad de lluvia que se mantiene en distintas entidades de la República Mexicana, lluvias intensas en el estado de Guerrero, por ejemplo, lluvias muy fuertes en Sinaloa, Chihuahua, Coahuila, Durango, Jalisco, Colima, Michoacán, Guanajuato, el Estado de México, y también Oaxaca con lluvias muy fuertes, lluvias fuertes para Zacatecas, Aguascalientes, San Luis Potosí, Nayarit, Hidalgo, Tlaxcala, la Ciudad de México, Tamaulipas, Veracruz y el estado de Chiapas. Ya le decía que para la capital del país esta noche 17 grados la mínima y la posibilidad de una tormenta, lluvia por la noche, la máxima que va a alcanzar son 25 grados a las 4 de la tarde en la capital del país, pero por la noche la posibilidad de lluvia. Vamos con las temperaturas máximas de 40 a 45 grados esta tarde en Baja California Sur, Sonora, Sinaloa y Chihuahua. Se concentran las temperaturas más calientes del país y temperaturas de 35 a 40 grados, Baja California, Coahuila, Nuevo León, tenemos Durango, Colima, Nayarit con esas temperaturas de 35 a 40 grados, Guerrero, Oaxaca, Chiapas, Tamaulipas, Veracruz, Tabasco, Campeche, Yucatán y Quintana Roo para que usted lo considere. Vamos a revisar la calidad del aire.

corte de las 2 de la tarde y tenemos el dato en particular de las estaciones de monitoreo ambiental. Prevalece calidad del aire de buena a regular, afortunadamente, esta tarde. Buena en el corredor oriente, Cadereyta, Juárez, Pesquería y Apodaca. Buena calidad del aire que se extiende a Guadalupe en la zona de La Pastora, carretera nacional sur de Monterrey, en San Nicolás de los Garza, avenida Miguel Alemán y avenida Universidad, con buena calidad del aire. Sumamos Escobedo y García, zona de Libramiento, con calidad del aire regular, es decir, apenas aceptable. En García, zona del Casco, Santa Catarina y San Pedro, calidad del aire regular. Monterrey Centro, también calidad del aire regular. Y en San Bernabé, al norte de Monterrey, también calidad del aire regular. Cuídese mucho, estamos en vivo en ABC Noticias. No se despegue, buenas tardes.

José Luis, ¿cómo estás? Buenas tardes. Oye, nomás te lo para saludarte. Tienes que ir al FanFest, ya que dicen tus compañeras que andas todos lados menos para tu casa. Vete al FanFest, está súper padre. Me la pasé muy padre, me fui con mis sobrinas, fuimos a ver al Grupo Firme. Estaba hasta el chongo. Caminamos un chorral para entrar, porque queríamos entrar acá por Parque Fundidora y dejé mi carro y tuvimos que caminar hasta entrar por Plaza Sésamo. Y para salir igual, no te dejan salir antes, no te abren las puertas, solo dos puertas, que la de Plaza Sésamo o por Sintermex, son las únicas por las que tú puedes salir, pero está...

0: Gracias, Lupita. No haga caso, Lupita. Usted todo lo que escucha, a veces nada más esas muchachas dicen muchas cosas, oiga, pero no son ciertas. No, no es cierto. Oiga, pásela bonito, Lupita. Muchas gracias. Toda una experiencia, ¿no? El Parque Fundidor, a todos estos eventos también que se están desarrollando. Pásenla bien bonito, cuidarse mucho porque el calor está sabroso esta tarde y seguirá intenso el calor, 34 grados, pero a disfrutar de esta fiesta del fútbol que tenemos en nuestra ciudad. Ya le decía, un día histórico con este último encuentro entre Países Bajos y Marruecos. Que todo fluya muy bien esta tarde y noche, por favor, a portarnos muy bien y a disfrutar. Hay más temas también, hay muchos temas en la agenda pública. Está Víctor Amaro con nosotros esta mañana. Se dio una reunión interesante, un planteamiento que nos hacen algunos colectivos. Víctor, ¿cómo estás? Buenas tardes.
1: ¿Qué tal? Muy buenas tardes, José Luis. Como bien comentas, justamente ya está la agenda pública muy cargada en esta ocasión.
0: Muy diversa, ¿no?
1: En este arranque de semana. Exactamente, está muy diferente a todas las otras semanas que han estado pasando y transcurriendo. El Mundial, pues, ha sido el tema principal. Sin embargo, pues, también están estos colectivos Amores de Nuevo León y Buscadoras de Nuevo León, quienes están buscando exigir un apoyo que se les estaba dando por parte del DIF. Se trata de un apoyo de 1,200 pesos mensuales que le entregan a los hijos de personas desaparecidas. Okay. Esto pues es un apoyo para poder salir adelante ahora cuando, si en caso de que haya desaparecido el padre, la madre, a los niños se les da ese apoyo hasta los 24 años. Es un apoyo que se tiene que estar renovando año con año. Aquí el tema...
0: Está suspendido, Kevin.
1: Exactamente. El tema es de que de los primeros meses se tenía que entregar la documentación en el DIF para poder continuar con este apoyo. Sin embargo, no estaba pasando, pero pues ya hubo un diálogo. Previo a entregar un documento para poder exigir este beneficio, el DIF se comunicó con ambos colectivos y estaban platicando que esto podría ya empezar a la recepción de documentos nuevamente en 12 días. Vamos a escuchar qué es lo que comentaron los colectivos, por favor.
0: Adelante.
2: Este programa representa un apoyo importante para niñas, niños y adolescentes que enfrentan las consecuencias de la desaparición de un padre o una madre. Por ello, durante los últimos meses hemos manifestado nuestra preocupación por la falta de información respecto a su operación durante el presente ejercicio. Durante las últimas horas sostuvimos comunicación con el personal del sistema DIF Nuevo León, instancia responsable de la operación del programa, quienes nos informaron que se encuentran realizando las acciones necesarias para que, en un plazo aproximado de 12 días, inicie la recepción de la documentación correspondiente.
0: Bueno, pues ahí la postura de los colectivos. Pues qué importancia esta reunión, ¿no? Esperemos que logren llegar a un acuerdo con esta posibilidad de reactivar, Víctor, porque quiero pensar que representa pues un apoyo para estas familias, ¿no? Para estos menores.
1: Efectivamente, te comentaba hace rato, es un apoyo de 1,200 pesos mensuales para los hijos de personas desaparecidas. Se trata de, este apoyo puede llegar hasta los 24 años. Si son menores de 24 años, pueden ser acreedores a este apoyo, que como comentaba, es un apoyo bastante viable para estas personas. Ahorita escuchamos a Tania González, quien es integrante del colectivo Amores, para poder platicar. Esto era un documento, ella estaba leyendo el documento después de haber citado para la entrega de el documento que iban a exigir ahí a la oficialía de partes en el Palacio Municipal, digo, el Palacio del Estado.
0: De Gobierno.
1: Perdón, el Palacio de Gobierno. Ahí lo iban a entregar y al final, como ya llegaron a un acuerdo antes de la entrega, pues se dio este periodo de paz de 12 días. Vamos a ver qué es lo que pasa. Ellos comentan,
0: digamos que una tregua ahí para negociar.
1: Exactamente, una tregua para negociar. Y ellos dicen, no se trata de ya se terminó el problema, sino estamos dándoles el beneficio de la duda.
0: Sí, de ver cómo sí se puede reactivar,
1: ¿no? Exactamente. Okay. Ellos dicen eso. Vamos a darles el beneficio de la duda. Vamos a escuchar qué es lo que comentaron.
0: Adelante.
2: Colectivos aquí presentes, Buscadores de Nuevo León y Amores, hemos decidido privilegiar la vía del diálogo institucional. Por tal motivo, determinamos no realizar la entrega del escrito que teníamos prevista para el día de hoy. Esta decisión no significa que el tema esté resuelto. Representa un voto de confianza para que los compromisos asumidos puedan materializarse en beneficio de las niñas, niños y adolescentes que esperan acceder a este apoyo.
0: Bueno, pues ahí el mensaje que nos comparten. Deseamos que en estos 12 días se puedan poner de acuerdo y apelamos a eso, a la sensibilidad también de las autoridades del DIF, quizá de buscar el cómo si puedan entregar esta ayuda. Recuerdo en su momento, Víctor, a un grupo de abuelitas, ¿no? Que eran las que decían, pues se quedaron al frente ahora del cuidado de los niños, ¿no? Y lo que implica, pues el vestir, el alimentar, ahora son 1,200 pesos también al mes, que tampoco quizá no se pueda hacer mucho, pero de algo es algo para esas familias. Por eso la importancia de reactivar estos apoyos. Habrá que ver esta gracia de 12 días, Víctor.
1: Así es, efectivamente. De hecho, también había ahí una historia de una madre que pues desapareció su esposo y se quedó con dos hijos. Entonces también es importante que, pues, sí, quizás son 1,200 pesos que es poco en algunas ocasiones, sin embargo, para ellos podría representar algo muy importante. Entonces, hay que ver qué es lo que sucede con este diálogo. Ellos están abiertos a escuchar al DIF y también, pues, buscar que se integren los documentos para poder continuar recibiendo este apoyo.
0: Bueno, pues bien, por este encuentro y por la mañana, afortunadamente el DIF, me parece, o las autoridades del DIF, cuando se enteran de esta situación, se comunican con ellas antes, llegan a este plazo que dan de 12 días, e insistimos pues en espera de que se pueda reactivar pronto y lo que representa, insistimos, para estas familias. Te agradezco el reporte, Víctor.
1: Muchas gracias, al pendiente.
0: Ándele, buenas tardes. Vamos a la pausa, 2:32. Antes le cuento, hay un bloqueo de transportistas en Santa Catarina. Mucha precaución a Boulevard Industriales del Poniente y Manuel Ordóñez. Ahí la zona de la puerta, los amigos que vienen de la carretera Saltillo, está detenido. Hay muchos camiones de volteo, entendemos, son transportistas en Santa Catarina. Tienen paralizado tanto la vía a Saltillo, o sea, la entrada de Saltillo en Monterrey, y también la incorporación de quienes van hacia el Libramiento. El tráfico lo están desviando por Colosio, hacia Colosio. Entonces, mucha precaución en Santa Catarina con este despliegue que se está dando esta tarde. Información en tiempo real, 2:32, a considerar este bloqueo allá en Santa Catarina. Muy bien, vamos a la pausa, 34 grados. Estamos en vivo con usted en ABC Noticias. El 81-35-50-05-70, la orden, 81-35-50-05-70. La pausa, regresamos rapidito. Buenas tardes.
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0: Hay más información de última hora, reportan la volcadura, una volcadura en Avenida Eugenio Garzazada y Revolución, sur de Monterrey, mucha precaución en esta curva. Ahí a despliegue de autoridades, Avenida Eugenio Garzazada y Revolución, con mucho cuidado quienes transitan al sur de Monterrey. Vamos con más temas, con el objetivo de brindar atención las 24 horas del día, los 7 días de la semana. La Fiscalía General de Justicia del Estado puso en operación 6 cabinas de denuncia virtual en distintas estaciones del metro, pero ¿cómo funcionan? Escuche usted.
1: La Fiscalía General de Justicia del Estado puso en operación 6 cabinas de denuncia virtual que brindan atención las 24 horas del día, los 7 días de la semana en estaciones del metro, con el propósito de facilitar la presentación de denuncias y acercar los servicios del Ministerio Público a la ciudadanía. Los módulos fueron instalados en las estaciones Padre Mier, Cuauhtémoc, Félix U. Gómez, Mitras, San Nicolás y Exposición, ubicadas en las líneas 1 y 2 de Metro Rey, consideradas de alta afluencia. A través de este servicio, las personas podrán denunciar delitos como robo, reportar el extravío de documentos, solicitar actas por hechos diversos y recibir orientación jurídica mediante una videollamada con un agente del Ministerio Público sin necesidad de acudir a una agencia. La Fiscalía señaló que este esquema busca agilizar la atención, reducir los tiempos de espera y ampliar el acceso a los servicios de procuración de justicia mediante herramientas tecnológicas. Con la instalación de estos 6 módulos, la dependencia busca acercar los servicios ministeriales a miles de usuarios que diariamente utilizan el metro en la zona metropolitana de Monterrey. Para ABC Noticias, Juan Garza.
0: Gracias, Juan. Pues interesante estas modalidades de pronto de acercar la denuncia, que sea sencillo, que sea fácil poder tener comunicación directa con las autoridades investigadoras en un momento dado. Oiga, vamos con más temas. José Manuel N. es un desarrollador inmobiliario de San Pedro. Va a permanecer internado en un centro de reinserción social de Apodaca. Eso tras la orden de aprehensión que emitió la Fiscalía General de Justicia por un presunto fraude, sí, otro más. Aquí hablamos de un fraude de 57 millones de pesos de un proyecto turístico que nunca fue desarrollado en Quintana Roo. Esto al sur de nuestro país.
2: La Fiscalía de Nuevo León mantiene abierta una investigación por un presunto fraude inmobiliario de 57 millones de pesos, luego de la detención del empresario sanpetrino José Manuel N., acusado de incumplir la entrega de departamentos de lujo en un desarrollo turístico de Playa del Carmen. De acuerdo con la carpeta de investigación, los hechos se remontan a julio de 2019, cuando un inversionista participó con una aportación millonaria en un proyecto inmobiliario. Como parte de un acuerdo posterior, se le ofrecieron 8 departamentos en el complejo Emma y Elisa, sin embargo, la construcción nunca avanzó y las propiedades no fueron entregadas. En el mismo expediente también aparecen señalados los empresarios Pedro Miguel Bab Villarreal y Carlos Eduardo González Hernández. En el caso de Bab Villarreal, una suspensión definitiva otorgada por una jueza federal mantiene detenida la ejecución de la orden de aprehensión en su contra. José Manuel N. fue ingresado al penal de Apodaca y en los próximos días un juez de control definirá su situación jurídica. La fiscalía informó que las investigaciones continúan y recordó que todas las personas involucradas mantienen la presunción de inocencia hasta que exista una resolución judicial definitiva. Para ABC Noticias, Víctor Amaro.
0: Gracias, Víctor. Vamos a enlazarnos con Alejandro Cardiel. Hoy en nuestra portada presentamos este comparativo entre la población registrada en el Censo de Población y Vivienda del INEGI y el número de elementos activos de policías en cada municipio. Es interesante lo que encontramos, Alex. Cuéntanos, buenas tardes.
3: Buenas tardes, mi querido José Luis, un saludo a ti y a todos nuestros radioescuchas. Y pues bien, como lo mencionas en el tema de hoy que tuvimos en esta portada sobre el tema del déficit de elementos policíacos que tenemos aquí en la zona metropolitana de Monterrey, al menos contabilizados en 4 municipios de la zona metropolitana. De esos 4 municipios estaremos hablando de Escobedo, Guadalupe, Monterrey y San Nicolás, los que no cumplen con este estándar nacional ni tampoco el internacional de prestación del servicio de elementos de seguridad, que de acuerdo a lo que hicimos el cálculo aquí mismo el equipo de ABC Noticias, podríamos tener un déficit de elementos policíacos que va del 39.3% hasta el 52.6% al no alcanzar el estándar internacional de 2.8 elementos policíacos por cada 1,000 habitantes. Esto se realizó de acuerdo al comparativo entre la población registrada en el Censo de Población y Vivienda de 2020 del INEGI y el número de elementos que cada municipio proporcionó esa información, esto con el objetivo de estimar el personal mínimo requerido para cumplir con la recomendación internacional. En estos resultados, te reitero, Escobedo, Guadalupe, Monterrey y San Nicolás no cumplen con este estándar nacional. Mientras tanto, los municipios de San Pedro y Santiago son los que sí cumplen con este estándar, incluso lo rebasan. Por su parte, también los municipios de Juárez, García, Apodaca y Santa Catarina no proporcionaron información sobre el número de elementos con los que cuentan. De acuerdo a este análisis, en el municipio de Escobedo deberían existir 1,347 elementos, pero la corporación cuenta con 638 activos. Esto genera un déficit de 709 policías, que quiere decir el 52.6% de déficit. Es que ya el municipio de Escobedo cuenta con una población aproximada de 481,213 habitantes. Tenemos el lado del municipio de Guadalupe, donde se requieren 1,801 elementos, pero dispone de 911 efectivos, lo que genera un faltante de 890 policías, es decir, 49.5% para una población de 643,143 habitantes. En el municipio de Monterrey se necesitan alrededor de 3,200 elementos, pero la policía municipal cuenta solamente con 1,700 en activo, lo que mantiene una carencia de 1,500 elementos, equivalente al 46.8% para la población que tiene la ciudad regiomontana, que es de 1,142,000 habitantes. Hasta el momento, el municipio con más habitantes de la zona metropolitana de Monterrey. Por su parte, en el municipio de San Nicolás se requieren 1,154 elementos policíacos, pero la corporación cuenta con 700 efectivos, lo que se traduce en una brecha de 454 efectivos, es decir, un 39.3% para una población que tiene 412,199 habitantes. Los municipios de San Pedro y Santiago, te reitero, fueron los únicos que cumplieron con el estándar, incluso se encuentran por encima de lo sugerido a nivel internacional por la Organización de las Naciones Unidas, con 600 elementos activos para una población de 342,169 habitantes. San Pedro no solo cumple con el estándar internacional de 2.8 policías por cada 1,000 habitantes, sino que supera al contar con un excedente aproximado de 230 elementos, equivalente a un 24% por encima de lo recomendado. También el municipio de Santiago es el estado de fuerza que se mantiene cercano al parámetro recomendado, con 146 elementos por cada 50,148 habitantes, lo que incluso representa un ligero superávit estimado de 6 elementos, es decir, un 4.3% más de lo requerido. Y te reitero que tampoco en los municipios de Escobedo, San Nicolás, Guadalupe y Monterrey, tampoco cumplen con el estándar nacional de 1.8 policías por cada 1,000 habitantes. Esto adoptado por la Secretaría de Gobernación. Únicamente San Pedro y Santiago cumplen con esta recomendación, mientras que los otros 4 municipios hasta el momento son los que no cuentan con esta recomendación. Incluso ya los mismos alcaldes en campaña y después de ganar las contiendas del 2024, habían informado que su prioridad sería reforzar la seguridad de la zona metropolitana, la seguridad de sus municipios, pero hasta el momento, pues eso no se ha visto en resultados de acuerdo al censo que tiene el INEGI. Y bueno, esto es las recomendaciones que por el momento en la zona metropolitana de Monterrey tiene un déficit en cuestión de elementos activos de seguridad municipal, mi querido José Luis.
0: Es interesante el análisis, Alex, que hoy lo presentamos en portada. Ha sido un tema que también ha invitado a la conversación. Muy claro, ¿no? Con esta radiografía de lo que pasa en los diferentes municipios metropolitanos, ¿no? Es un tema pendiente tal como lo planteamos y me parece que va a abrir la conversación toda la semana con esa intención, me parece, de poder reflexionar sobre qué se está haciendo, ¿no? También para poder tener a más elementos o la urgencia de tener más elementos en las diferentes corporaciones. Te agradezco el reporte, Alex.
3: Seguimos al pendiente, mi querido José Luis. Recuérdenlo, estaremos todo el día de hoy. Ándele. En la cobertura mundialista, entonces ahí estaremos.
0: Éxito. Al pendiente. Te seguimos, Alex, gracias. Ándele, buenas tardes. Alejandro Cardiel, no se lo pierda esta tarde a través de las plataformas digitales de ABC Noticias, siguiendo de cerca, paso a paso, esta tarde histórica para nuestra ciudad. Maguel, si todo bien, ya está Maguel aterrizando con nosotros. ¿Cómo te fue?
4: Muy bien, muy bien. Yo sé que al final del último enlace se escuchaba, quiere volar, pero no, afortunadamente no fui yo, y porque querían hacer volar al gobernador, ¿crees tú?
0: ¿Levantarlo?
4: Querían levantarlo, sí, o sea, porque se bajó del Orange Bus y todos le hicieron bolita y empezaron, quiere volar, quiere volar. Okay. Y yo dije, no me la hagas. Dije, no se la vayan a hacer al gobernador. Pero afortunadamente no pasó nada. El gobernador como que dijo, como que estaba ahí entre la bola, entre pero sí, luego no, pero... ya como que dijo, no, nada. Pero bueno. Seguimos con esta fiesta mundialista el día de hoy, ahí como lo estuvieron viendo a través de las redes sociales de ABC Noticias, ahí estuvimos compartiendo todo esto de la caravana naranja, caravana de la marea naranja, ahí en el Parque Fundidora, que inició ahí por el Parque del Béisbol de Acero, dentro de Fundidora, y todo fue dentro del parque para poder terminar del lado de Encintermex, en donde se armó la fiesta como no tienes idea. Ahí traían DJs, traían música, andaban los holandeses con los cánticos, los pusieron a bailar payaso del rodeo, se estaban tomando fotos con la gente. Sin embargo, ya cuando como que se empezó a bajar esta marea naranja, empezaron también a llegar algunos aficionados del equipo de Marruecos. Ahí pudimos ver uno que otro, y pues ellos están como emocionados también por este juego que va a tener el día de hoy Países Bajos contra Marruecos, que es en el Estadio Monterrey a las 7 de la noche. Ahí, como te digo, estuvo el gobernador en el lugar y a través de sus redes sociales estuvo compartiendo unos videitos, él obviamente desde arriba del Orange, pues claramente, pero pues estaba acompañado también por su esposa Mariana Rodríguez y por algunos hinchas del equipo también pues conocido como Holanda. Si te parece, escuchamos lo que dijo el gobernador a través de sus redes sociales.
5: ¡Qué buen Orange Walk! ¡Yeah! Oye, nada más la rolita. María, ¿te pareció?
6: ¡Ambientazo!
5: No. Lo mejor que uno puede creer aquí en Nuevo León acaba de suceder. ¡Saludos a todos!
0: Pues mucha fiesta. Definitivamente. Para los que nos van sintonizando, arrancamos este espacio con Magelsi en un recorrido en vivo con esta marea naranja al interior del Parque Fundidora, tal como nos habían adelantado, que serían miles de aficionados de Países Bajos con sus playeras en color naranja haciendo un recorrido. Y bueno, pues de esta manera, pues saltaron de lado a lado, ¿verdad?
4: Saltaron de lado a lado, claro que sí, porque no solamente eran turistas originarios de Países Bajos, también observamos a mucha gente local, como ya lo comentábamos, con unas camisas naranjas que estuvieron dando los organizadores de esta caravana. Era una playera así naranja, enfrente traían el logo del león característico de este equipo de Holanda y en la espalda traían el número 26 y decía Nuevo León. Esta playera la estuvieron entregando los organizadores de la caravana y obviamente pues la gente al ver que estaban entregando las playeras se la puso y empezaron a hacer pues toda esta pachanga ahí en el Parque Fundidora, pero como ya lo había comentado yo hace ratito, que parece que ya se les olvidó, él no era penal. Ya se les olvidó a la gente y pues yo te dije, yo perdono, pero no olvido, porque aparte luego también estábamos ahí y había un holandés que traía un traje naranja y traía ahí como que varios parches, estaba tomando fotos con la gente y luego también él, uy no, me dio mucho coraje, o sea, estaba tomando foto con la gente y luego se terminaba de tomar las fotos y decía, no, sí era penal. Así le decía a los mexicanos de que sí era penal. Y yo así de que ándenles por ahí, ándenles siguiendo la fiesta.
0: Siguen tomándose foto con este hombre.
4: Exactamente. Por eso yo digo de que ya se les olvidó y que hace terminamos eliminados por culpa de Países Bajos.
0: Por allá del 2014, ¿no? Con una situación demasiado polémica que al paso de los años, coincido contigo, no olvidamos. Pero no. Pues bienvenidos todos a la ciudad. Mucha gente, mucha afición de Marruecos, también lo hemos dicho ayer, que tomaron la macroplaza. Todos bienvenidos, todos, Magels, y bienvenidos a Monterrey, que se viene el mejor de los recuerdos. Ya nos decía ahorita Fer que es un partido cerrado. Sí. O sea, va a ser un gran partido esta noche, me parece.
4: Sí, los dos lo van a dar todos. Todo, porque obviamente quien gane, pues pasa. Y aquí vimos, como tú mencionaste, el día de ayer en la macro estuvieron ahí con bengalas de humo, con pirotecnia, música y todos los marroquíes. Y también durante un recorrido que tuvimos hace unos momentos, también los vemos.
0: Muy
4: en
0: bien,
4: las calles
0: aquí están
4: de la
0: también.
4: Ciudad.
0: Entonces, a disfrutar de esta fiesta, Magels, sí, muchas gracias.
4: No, hombre, de nada.
0: No hay de qué. Y seguimos de cerca en este arranque de semana con esta cobertura histórica de todo el equipo de ABC y ABC Deportes. Seguimos con más esta tarde. Vamos a la pausa, regresamos rapidito. Viene Fer Vanegas con mucho que platicarle todavía. Buenas tardes.
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5: Fer, con nosotros en la recta final de una tarde muy emocionante. Fer, ¿cómo estás?
6: ¿Qué tal? ¿Cómo están? ¿Ya listos o qué?
5: Estamos a nada ya.
6: Ya listos, hoy a las 7. Países Bajos, Marruecos, para definir al cuarto clasificado octavos de final de esta Copa del Mundo 2026. Que la verdad, yo sé que ha habido muchas críticas al señor Gianni Infantino y a los organizadores de la Copa, del evento, incluso por los... no nada más la cantidad de partidos y selecciones que están participando, 48, sino por el precio de los boletos, pero del 11 de junio a hoy, 29 de junio, realmente ha sido una pachanga, una fiesta total, con llenos. Ayer compartían la fase de grupos, casi 5 millones de aficionados en los estadios, 4.6, 4.8, tremendo. Tremendo el éxito de taquilla, a pesar de, insisto, los altos costos que no son pagables para mucha gente, pero
5: pues ahí está
6: el poder, sí, de convocatoria del evento. Y hoy en la ciudad, pues cerramos con este cuarto partido, que también al mismo tiempo se servirá para celebrar los 500 partidos del Estadio de los Rayados.
5: Ándale también,
6: sí, incluyendo aquel de inicio, son 500, aquel Benfica Monterrey, que ganó Monterrey 3-0, aquel 2 de agosto del 2015, bueno, 11 años después.
5: Con la presencia del señor Enrique Peña Nieto,
6: exactamente,
5: presidente de este país.
6: Día, el 1 de agosto estuvo aquí para el evento protocolario, capitán de Monterrey en aquel entonces era Severo Mesa.
5: Fíjate, no,
6: Y bueno, en aquel agosto del 2015, el partido, esa ceremonia fue el 1 de agosto, el partido fue propiamente el 2 de agosto. Él ahí se pone con aquel gol de César Montes.
5: Fíjate,
6: y se le da forma una goleada de 3-0 sobre el Benfica, se lleva en la Copa Eusebio. Bueno, desde aquel día, desde aquel partido, hoy hemos transcurrido casi 11 años.
5: Entonces,
6: y hoy son 500 partidos de la Casa de los Rayados.
5: O sea, 500 partidos jugados, sí, ahí.
6: Hoy es el 500.
5: Buen dato este.
6: Entonces es algo extraordinario.
5: También
6: porque aparte, pues traemos, como hablábamos hace ratito, traemos un promedio de gol en los partidos de Mundial 3.6. Registraban oficialmente 2 full house, ¿sí? Y al otro creo que le faltaron 60 personas.
5: Nada,
6: o sea,
5: sí, claro.
6: No sé nada, porque todas las tres asistencias han estado por encima de los 51,000 aficionados. Sí. Hoy se espera, obviamente, si nos ponemos estrictos, el tercer full house en el Estadio Rayados en esta Copa del Mundo para despedir con este duelazo. Decíamos, Países Bajos, serio aspirante al título, y Marruecos, semifinalista.
5: Quiero escucharte.
6: Y campeón africano.
5: Pronóstico.
6: Yo siento que se lo lleva Países Bajos. En una de esas, y hasta estamos viviendo una prórroga, no me sorprendería. Yo sé que van, ¿sí?, a salir más tarde al estadio, pero no me sorprendería una prórroga. Sí espero un duelo de galones, de quilates. Marruecos no lo va a poner fácil, pero creo que Países Bajos todavía es mucha pieza. Creo que es un agarrón de octavos este.
5: Realmente. Recuerdo el partido de Japón, Países Bajos, te acuerdas que te dije que lo había visto.
6: Sí, 2-2, o sea, aquel
5: partido,
6: día.
5: ¿Te acuerdas?
6: 2-2. O sea, y hoy Japón le volvió a hacer frente, sí, a una potencia, ¿no?, como Brasil. Realmente... ves el gol otra vez, ahorita que lo repasaba, dices, ¿por qué no la reventó el japonés y estaríamos, se hubieran ido a la prórroga? Pero el mundial se va en eso, en detalles. Sí. Una pelota que entregas
5: mal,
6: equipos te la hacen pagar. Vaya, sí. Nosotros la hemos vivido. Hoy estamos celebrando, bueno, conmemorando, sí. Quejándonos, no sé qué, el día, no sé cuál va, del no era penal. Porque así se nos fue un partido con una potencia, y en detallitos.
5: Pues costó una...
6: Justamente seguir. Un 29 de junio, nada más que el 2014.
5: Fíjate nomás, ¿y hoy dónde andamos?
6: Y hoy otra vez nos toca estar, bueno,
5: de alguna u otra manera, mañana, pero inmersos, mañana 30, ¿no? Con ellos.
6: Sí, ese 29 de junio, de alguna manera maldito, en el 14 nos ganó Países Bajos, en el 98 nos ganó Alemania, híjole. Allá en Montpellier.
5: ¿Y Sisyfer?
6: Ya vas a empezar tú también. Pero bueno, hoy cerramos la fiesta aquí en Monterrey.
5: Vamos a portarnos bien todos, vamos a disfrutarlo, Fer. ¿Quién sabe cuánto?
6: Ese es el llamado.
5: ¿Cuánto tiempo va a pasar hoy?
6: Pues mira, yo veía una predicción que me pasaba mi esposa y decía, oye, ¿esto será verdad que el Mundial en México vuelve a caer en el 2074? Pero en el Inter tenían mundiales en India y no sé qué. Le dije, ¿quién hace esas cosas y cómo se les ocurre que India algún día pueda organizar un mundial? No lo puedo negar, porque si me preguntas hace 20 años, oye, Qatar va a organizar un mundial, nunca se me hubiera ocurrido.
5: Hubiera sido impensable.
6: Honestamente, claro. A lo mejor Rusia sí, pero no Qatar.
5: Pues 70 y tantos.
6: Bueno, pero no sé ni en qué se basaron para esa proyección, ¿eh? Así que la gente que ni lo tome como información, porque realmente es una especulación de esas marcas.
5: Para darnos una idea de que no quién sabe cuánto tiempo pueda pasar.
6: Sí, no, ahora lo que sí es un hecho
5: es
6: que en el 30 estaremos en esta mezcolanza que hicieron de Argentina, Uruguay, Paraguay, para después trasladar el torneo a España, Portugal y Marruecos. En el 34 es casi un hecho que será en Arabia Saudita.
5: Sí, buscando el cómo están en diferentes latitudes de todo el planeta.
6: Exactamente, y bueno, del 38 para adelante. De hecho, se está viendo que Estados Unidos ya
5: Dios
6: está
5: nos
6: queriendo...
5: permita llegar.
6: Ya Estados Unidos ya está queriendo volver a organizar un mundial. Vamos a ver si nos volvemos a colar con ellos, porque a lo mejor lo quieren para ellos solos. Ahora sí.
5: No, pero ya se dieron cuenta que solos está muy gris por allá.
6: Y honestamente, con 48 equipos y próximamente, si se cumple lo que desea el señor Infantino de 64, pues cada vez va a ser más difícil que un solo país pueda organizar todo. Va a ser un mundial por regiones, seguramente dentro de muy poco ya las candidaturas serán por regiones.
5: Pudiera ser.
6: Y no por países, ¿no? Digo, la FIFA en su momento, después de Corea-Japón, que no fue un éxito, se había negado a que hubiera organizado, que una organización se dividiera en dos países, pues bueno, aquí la tuvimos entre tres y esta sí ha sido un éxito, ¿sí? 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Hoy decirlo, el partido va por señal abierta, el Países Bajos... Hoy los tres han ido de alguna manera por señal abierta, no por todos los canales, pero el Brasil, Japón lo tuvo una cadena. En este momento Alemania, que a los 15 minutos iba 0-0 con Paraguay, lo estaba teniendo otra cadena, más allá de la aplicación que de paga. Y por la tarde sí lo transmiten todos. El Países Bajos, Marruecos, en señal abierta por todos los canales habidos y por haber que están pasando el Mundial.
5: Muy bien, nos vamos deseándole una gran tarde, gran semana, mañana quincena, así que póngale buena cara, Fer, muchas gracias.
6: Mañana quincena y mañana México-Ecuador.
5: Nada más y nada menos, entonces pórtese bien, vamos a vibrar esta noche la ciudad de Monterrey con este encuentro histórico, éxito a los dos, a Países Bajos y Marruecos. Querido Fer, muchas gracias.
6: Igualmente, José Luis, buen provecho para ti.
5: Ándele, buen provecho, bonita tarde, muchas gracias.
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2: Hola, hola, ya iniciando esta nueva hora contigo, 3 de la tarde con 6, 34 grados. Qué emoción poder platicar esta tarde. El día de hoy, pues, oye, vamos a platicar de un tema que yo sé que a muchos nos gusta muchísimo y que vamos a estar ahora sí que recordando, recordando cuando éramos niños, cuando éramos pequeños, esa caricatura que dice, ¿sabes qué? Yo cuando era pequeña, pequeño, me encantaba ver esta caricatura. Era mi favorita. Entonces, ¿cuál fue tu caricatura favorita? Esa que esperabas con emoción, la que hacía que corrieras a prender la televisión o que cantabas cuando iniciaba, ¿no? En el intro, que cantabas de inicio a fin esa canción. Cuéntamelo todo a través del 818-0101-917. Me encantaría saber cuál canción es tu favorita. Esa que todavía le estás heredando a tus hijos, que le dices, oye, hoy vamos a ver esto, vamos a ver la tele juntos porque vas a ver una caricatura de verdad. Mándamelo por audio a través del 818-0101-917. Yo te dejo con más música. Esto es el próximo viernes en voz de Thalía y está sonando aquí en Premier 917. Activando tus sentidos.

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0: 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Nuestra red de infiltrados informa que quien aprovechó su fiesta de cumpleaños para placearse y demostrar que lleva buena relación con políticos de todos los colores fue el coordinador del Gabinete de Buen Gobierno, Javier Navarro Velasco. El exsecretario general de gobierno festejó el fin de semana su 68 aniversario y reunió en una quinta empresarios, abogados, funcionarios y exfuncionarios como el líder estatal del PAN, Policarpo Flores, el de Movimiento Ciudadano, Baltasar Martínez, y al alcalde de San Pedro, Mauricio Fará. Dicen los infiltrados que Navarro Velasco está enviando al gobernador Samuel García el mensaje de que lo tome en cuenta en caso de que se requiera un gobernador interino en las próximas elecciones. 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

Estamos platicando esta tarde en Tardes Premier acerca de nuestra caricatura favorita. Esa caricatura que dices, oye, yo me acuerdo que cuando era niña, lo primero que hacía era llegar a mi casa, prender el televisor porque ya iba a iniciar mi caricatura favorita. Y por aquí nos están diciendo que Hamtaro. ¿Alguien se acuerda de esa caricatura? Esa estaba muy buena, yo sí la llegué a ver. Dice por aquí que Hamtaro y Supercampeones. Saluditos a monos tapatíos, querida Mix, Supercampeones y Hamtaro. Gracias, amigo, por tu comentario. Oye, Supercampeones también estaba buena. Miren, les voy a decir algo. Algo que a mí me encantaba ver cuando era niña, o sea, era de que mis faves, por supuesto, y no puede dejar de faltar, es Dragon Ball Z. Amaba, sobre todo la saga de Majin Buu, fue como que mi favorita. Yo aquí sacando mi lado, ¿no? Bueno, esa era una caricatura que a mí en lo personal me gustaba muchísimo y mi personaje favorito de toda la vida siempre va a ser Vegeta. Era mi personaje favorito. Pero otra caricatura que a mí me encantaba, bueno, Hamtaro era muy buena, ¿eh? Déjame te cuento. Otra que me encantaba y que era así como que yo esperaba llegar a la casa para verla, no sé si ustedes se acuerdan, de Hey Arnold. Ay, me encantaba. De hecho, hace poco se la puse a mi hija porque, oye, a veces me siento con ella y quiere ver caricaturas y yo de que, ok, pero vamos a ver algo juntas. Algo que nos guste a las dos, mi amor. Y o sea, súper buena la caricatura. Se las recomiendo si no la han visto. Está muy buena. Yo les voy a dejar con más música.

sigo esperando tu mensaje a través del 818-0101-917 y nombre, te voy a dejar con una canción que me encanta y me fascina. Esto se llama Perdóname. Ay, de la factoría, cántala todo pulmón conmigo y ponte a bailar esta tarde aquí en Premier 917, activando tus sentidos. ¡Qué buena canción!

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0: 33 con 44, 34 grados. Y estamos platicando el día de hoy acerca de tu caricatura favorita de la infancia. Esa caricatura que dices, oye, cada vez que escucho el intro de esa caricatura, mi corazón empieza a palpitar, como dijo Selena. Empieza a palpitar y empiezo a sentir muy bonito porque me trae esos recuerdos de mi niñez. Hola, hola, ¿quién anda por ahí? Cuéntamelo todo.
1: Hola, Sara, y buenas tardes.
0: Hola, buenas tardes.
1: ¿Cómo estás?
0: A ver.
1: Yo creo que mi caricatura favorita sería Los Padrinos Mágicos.
0: ¡Ay, súper buena!
1: Si se puede considerar igual, Dragon Ball Z.
0: ¡Eso! Saludos. Oye, qué cool, Los Padrinos Mágicos. Oigan, yo me estaba acordando también ahorita, digo, esa de Los Padrinos Mágicos, súper buena, 10 de 10. Pero me acuerdo de otra caricatura que me encantaba. ¿Saben cuál? La de Pokémon. ¡Ay! Y amaba a Charizard y a Mewtwo. Me encantaban. Son mis Pokémones favoritos. Hola, hola, ¿quién anda por ahí? ¿Tú qué me dices? ¿Cuál caricatura te gustaba a ti?
2: Oye, a mí la caricatura que me gustaba demasiado.
0: Ajá.
2: Porque andaban patinando y en la playa, claro, y surfeando y todo.
0: Ajá.
2: Era Rocket Power.
0: Oh, súper buena.
2: Sí, estaba muy chida.
0: Claro.
2: Un saludo.
0: Gracias, un saludo y te mando un gran abrazo. Muchas gracias por tu audio. Y oye, buenísima película la de Rocket Power. Ayer era donde le decían a uno, calamar. Sí, sí, me acuerdo perfectamente. Gracias a todas las personas que están participando. Sígueme enviando tu audio al 818-0101-917. Yo te dejo con más música. Esto es La Pareja del Año de Sebastián Yatra y está sonando aquí en Premier 917. Activando tus sentidos.

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0: Hola, hola. Seguimos aquí en Premier 917 activando todos tus sentidos. Y hoy estamos recordando aquel tiempo en el cual éramos pequeños. Y pues nos acordamos de aquellas caricaturas que pues veíamos, ¿verdad? En su momento y que nos corríamos para poder ver ahora sí que esas caricaturas. Pero a ver, tú que estás del otro lado, cuéntame, ¿cuál fue tu caricatura favorita? Hola, hola.
1: Tú valía cada instante.
0: Hola.
1: Hola.
0: Hola,
1: buenas tardes.
0: Buenas
1: Noé. Tardes. Mi mamá me dijo que su caricatura favorita cuando era niña era Renny. Oh. Y ella llegaba corriendo de la escuela, prendiendo la televisión con todas sus hermanas solo para ver un capítulo de Remy. Y cuando la vi por primera vez fue algo hermoso.
0: Ay, qué bonito.
1: La vi completa y lloré como mucho tiempo por cada capítulo. Y les voy a cantar un pedacito de la introducción.
0: A ver, te quiero escuchar.
1: Cruz.

0: Gracias por compartir su bonito programa.
1: Ay, Noé, muchas gracias a ti, te mando un gran abrazo y gracias por compartir a ti y a tu mami esta bonita experiencia. Y qué bonita caricatura esa de Remy. Yo también lloré mucho con esa caricatura. Mira, te mando un gran abrazo, qué bonito cantas y gracias por escucharme. Gracias por tus palabras y también a tu mami. A ti que me estás escuchando esta tarde, ¿cuál caricatura te hace recordar y volver a vivir tu infancia? Cuéntamelo todo a través del 818-0101-917. Yo te dejo con más música aquí en Premier 917. Activando tus sentidos. Conduce con cuidado y te mando un gran abrazo.

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34 grados. ¡Qué emoción iniciar en esta nueva hora! Y sabes, hoy estamos recordando, porque recordar es volver a vivir. Y qué maravilloso es poder recordar esa etapa de la niñez, esa etapa de la cual muchas veces nos acordamos y queremos regresar, ¿no? Porque es una de las etapas más bonitas, más maravillosas, donde dices, cuando yo era niño o niña, híjole, pues no tenía que pagar nada, no tenía roto el corazón por alguna situación, no tenía que hacer esto y aquello, todas las responsabilidades que conllevan ser adulto. Y una manera tan linda de recordar precisamente esa experiencia de la niñez es recordando nuestra caricatura favorita. ¿Y cómo lo podemos volver a vivir? Bueno, cuando la vemos, cuando vemos de vez en cuando esa caricatura, cuando tenemos tiempo. Y hoy estamos recordando, estamos regresando a cuando éramos pequeños. Cuéntame, ¿cuál es esa caricatura que dice, sabes, cada vez que la veía, mi día era maravilloso? Llegaba de la escuela y lo primero que hacía era prender el televisor para ver esa caricatura. O terminaba mi tarea y rápido corría para poder ir a ver esa caricatura. Cuéntamelo todo al 818-0101-917. Cuéntame, tu caricatura favorita, esa que todavía hasta el día de hoy, de vez en cuando te echas uno o dos capítulos. Muchas gracias y vámonos con más música. Esto es Premier 917. Activando tus sentidos.

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0: Si te acabas de conectar con nosotros a través de Premier 917, activando tus sentidos, estamos platicando acerca de cuando éramos niños, de nuestras caricaturas favoritas. Esas que nos hacen recordar, retroceder, volver a vivir esa infancia que muchos, pues, de alguna manera ya dejamos atrás. Y yo sí, pero bueno, una manera de recordarla, de revivir esos momentos, pues, por supuesto, es a través de las caricaturas. A ver, cuéntame tú, ¿cuál caricatura era la que veías? Hola, hola.
1: ¿Cómo estás, Saraí? Buenas tardes.
0: Hola, buenas tardes.
1: ¿Cómo estás, locutora favorita?
0: Ay, muchas gracias.
1: A mí me gustan mucho los personajes amarillos.
0: Ay, claro.
1: Me recuerdan a mi infancia, los Simpsons.
0: Los Simpsons.
1: Muy buena.
0: Oye, sí, digo, todavía hay nuevos capítulos y mucha gente que lo sigue viendo. Qué cool que tú también, que te gusten. A mí también me encantaban, ¿eh? Aunque, pues sí los vi un poquito más grandecita. Pero sí, me encantaba también los Simpsons. Muchas gracias a todas las personas que se están comunicando, que están enviando sus audios a través del 818-0101-917. Vamos a recordar juntos esa maravillosa infancia. Vamos a estar platicando acerca de nuestras caricaturas favoritas y el por qué amabas esa caricatura. ¿Qué te hace recordar ese momento? ¿Qué sientes cuando de repente escuchas el intro de esa canción de tu caricatura? O cuando te la topas ahí por redes sociales. ¿Qué sientes en tu corazón? Cuéntamelo todo a través del 818-0101-917. Yo te dejo con más música. 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

0: seguimos recordando, seguimos retrocediendo un poquito en el tiempo y nos estamos acordando, para ti que te vas conectando, que te vas subiendo al coche y que vas escuchando Premier 91.7, estamos platicando acerca de esas caricaturas tan maravillosas que conquistaron nuestra mente y nuestro corazón y que todavía las recordamos con mucho cariño y que de vez en cuando nos echamos uno o dos capítulos. A ver, cuéntame tú, preciosa, dime, ¿qué caricatura era tu favorita?
1: Fíjate que ahorita con todo lo del mundial, ajá, la serie de mi infancia fue Supercampeones, porque tengo hermanos hombres, obviamente ellos dominaban la tele y a mí me llegaba de rebote. Pero la disfruté. Super. Y ahora con todo esto del mundial y que si Japón y que ya iba a ganar y todo, la verdad es que me acordaba, yo estaba súper emocionada porque era como revivir la serie, pero con personas. Entonces eso estaba muy padre.
0: ¡Órale! ¡Qué buen punto de vista y qué bien aterrizaste esa caricatura, ¿eh? Ahora acá en la vida real, diría mi hija. Oye, pero tengo una pregunta. No sé si sea verdad, para las personas que vieron Supercampeones, ¿es verdad que estaba desmayado el protagonista y que fue todo un sueño y que, y eso? Y que después se despertó y que estaba pues en una camilla. Es que me contaron ese final, pero la verdad es que nunca supe si era verdad o no era verdad. ¿Quién sabe? A ver, si tú sabes, me cuentas a través del 818-0101-917. A ver, ¿y tú qué me dices?
2: Oye, Sara, yo también tenía un... A ese tiempo tenía un reloj Casio, pues, cuando estaba niño.
0: Ah, ok, sí.
2: Y nos salíamos a jugar mis hermanos y yo, y a las 8 sonaba una alarma. Y nos íbamos corriendo a la casa para ver el Chavo del 8.
0: ¡Uy, qué cool! Oye, es que ese Chavo del 8 ha traspasado fronteras, generaciones y de todo un poco. Muchas gracias por compartir tu experiencia. Yo los dejo con más música. 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Sigo esperando tus audios a través del 818-0101-917. Sigamos recordando, sigamos platicando acerca de estas caricaturas que sin duda conquistaron nuestra mente, nuestro corazón y nuestra infancia. Soy tu amiga Saraí Mares.

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0: Seguimos en Premier 91.7 activando tus sentidos y el día de hoy estamos recordando nuestro momento de infancia, aquella vez en las cuales éramos pequeños y veíamos esa caricatura que nos hacía pues el día más feliz. A ver, cuéntame tú, ¿cuál veías?
1: Hola, buenas tardes. Emilio. Oye, mira, gracias, yo voy a ir más atrás porque pasado mañana cumplo mis 50 añitos.
0: Ay, apenas
1: pero
0: 50.
1: Mi etapa de caricaturas, perdón, fue en los 80s, a mediados de los 80s. En ese entonces yo veía.
0: Qué cool.
1: ¿Cómo se llaman? Los verdaderos cazafantasmas, los denominativos, aunque mi favorita fue Candy Candy.
0: Candy Candy. Gracias. Saludos para ti, Emilio, y muchas felicidades. Hola, hola, ¿quién anda por ahí?
2: Hola, preciosa.
0: Hola,
2: buenas
0: mi reina.
2: Tardes.
0: Buenas tardes.
2: Yo recuerdo que mis caricaturas favoritas eran Rugrats.
0: ¡Ay, claro!
2: Cat Dot.
0: ¡Obvio!
2: Y Power Racket o algo así se llamaba.
0: Rocket Power.
2: No me acuerdo. Esas eran mis favoritas.
0: ¡Ay, nómbrete!
2: ¡Ah, claro, también! ¡Ey, Arnold!
0: ¡Ay, claro! Oye, tú te aventaste pura joya, aventaste la casa por la ventana. Bueno, el día de hoy yo me despido de ti, pero sabes, quiero platicarte acerca de lo que dicen los expertos. Mira, dicen los expertos que recordar los momentos felices de la infancia nos ayuda a sentirnos más conectados con quienes somos y con las personas que amamos. ¿Sabes? Tal vez por eso una simple caricatura puede dibujarnos una sonrisa muy grande después de muchos años. Y te voy a pedir algo esta tarde, que nunca, nunca, pero nunca perdamos la capacidad de volver, aunque sea a un instante, a ese niño, a esa niña que soñaba, que reía, que era feliz con las cosas sencillas. Este es el tema del día de hoy y yo agradecida contigo por permitirme estar cerca de ti. Te dejo con más música, pero no te vayas porque ya viene Imelda, que también va a estar a cargo de este programa la siguiente hora. Y más tarde viene Carlos. Mañana, noticiero tempranito, viene mi compañero, después mi compañero Lalo y después tu servidora y amiga Saraí Mares. Te mando un gran abrazo y recuerda, nunca, nunca dejes de soñar. Nunca, nunca dejes de ser niño en tu corazón. Te mando un gran abrazo y que tengas un estupendo día lleno de bendiciones.

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¿El celoso nace o se hace? Pregunto. ¿El celoso nace o celosa? ¿Nace o se hace? 8180101917. ¿El celoso nace o se hace?

0: de Monterrey. ¿Qué opinas? A ver, hay gente que dicen, es que yo no era celosa, pero me hicieron. O me volví. O no, yo sí soy celoso desde siempre. ¿El celoso nace o se hace? Soy Mel Escobar, esto es 91.7.
1: 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Nuestra red de infiltrados informa que contar con el número suficiente de policías para cumplir los estándares internacionales de la ONU se ha convertido en la piedra en el zapato para los alcaldes de la zona metropolitana, que nomás no le encuentran la cuadratura al círculo. Salvo el municipio de San Pedro, que cumple sobradamente con la media de 2.8 elementos por cada 1000 habitantes, y Santiago, que apenas logró rebasar la meta, el resto de los ayuntamientos sufre un déficit que va del 40 al 50%. Dicen los infiltrados que mientras los alcaldes no dispongan de suficientes de recursos para mejorar los salarios, el arriesgado trabajo de policía municipal seguirá siendo la última opción de los jóvenes, aunque la seguridad sea de las principales exigencias ciudadanas. 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

0: 5 de la tarde con 25 minutos. Temperatura 34 grados centígrados. El celoso o la celosa, ¿nace o se hace?
1: Buenas tardes, Imelda.
0: Hola.
1: Definitivamente el celoso lo hace. Depende de la pareja con la que estés, cómo se comporte, cómo sea contigo,

0: a veces quedas traumado y cuando tienes una pareja que se porta bien, que es decente, ella la lleva también, porque quedas con tus celos de tóxico.
1: Exactamente, exactamente. ¿El celoso, la celosa nace o se hace?
2: Hola, Ime. Pues el celoso, yo creo que se hace. Y se hace.
1: Tu risa.
2: Al final de cuentas es inseguridad. Es celoso de lo que piensa. Entonces es una inseguridad.
1: Inseguridad. ¿El celoso nace o se hace?
3: Buenas tardes, Imelda.
1: Hola.
3: Yo creo que a ese tipo de personas los hacen o los forman de una manera que a nadie le gusta.
1: Y está cañón eso. ¿El celoso nace o se hace?
4: Querido Imelda. Los celos ya vienen por defecto de fábrica. La toxicidad e inmadurez son los que los hacen más fuertes.
1: Ok. Entonces, ¿el celoso o la celosa nace o se hace? Hay una canción preciosa de Kalimba en donde a lo mejor tuviste un cierto tiempo de distanciamiento con ese amor que tanto querías. Y dices, híjole, ¿sabes qué? Estuve a punto ya de dejar todo ya, tú por tu lado, yo por el mío, pero el amor, el deseo es más fuerte que el propio ego. Y entonces viene Kalimba, preciosa letra, se llama Estrella Rota. Soy Imelda Escobar, esto es 91.7.

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0: 5:38 PM. Temperatura en el centro de Monterrey, 34 grados centígrados. Estábamos platicando en Vitamina M, soy Imelda Escobar contigo de aquí hasta las 7. Entonces, ¿el celoso o la celosa nace o se hace?
1: Buenas tardes, Ime.
0: Lu.
1: Excelente inicio de semana.
0: Igual.
1: Y pues bueno, yo como no padezco de esas ninguna enfermedad, ni me hice, ni nací con celos, no sabría decirte, ¿verdad? En realidad, pero yo sé que hay gente que sufre mucho por eso y...
0: Y sí, es un sufrimiento. Dicen. Dicen los que lo padecen.
2: Se hace. Don't worry. Be happy.
0: Entonces, ¿el celoso nace o se hace? Quédate con nosotros, esto es 91.7. 1, 2, 1.

5:42. Te hago compañía aquí hasta las 7:00 p.m. Saludos a los que van al estadio, que les vaya súper bien, cuídense. Acuérdense que hay algunos cierres viales desde las 12 del mediodía y se van a restablecer hasta las 12 de la madrugada. Disfrútalo, pásala bonito, pónganse bastante bloqueador, chiquis. Fey, media naranja, esto es 91.7.

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1: 5:51, lunes 29 de junio del 2026. Hoy en Vitamina M estamos platicando, ¿un celoso o una celosa nace o se hace?
2: Hola, Ime. Pues yo creo que nace y aparte se hace más, porque yo conozco unas personitas bien chiquitas y bien celosas.
1: O sea, imagínate que nazca y que se haga más. ¡Ah! ¿Tú qué piensas en tu experiencia? ¿Un celoso o una celosa nace o se hace?
3: Señorita Imelda Escobar, muy buenas y celosas tardes. De mí no van a estar hablando en este programa el día de hoy.
1: Oiga.
3: No es que se nazca o que se haga. Hay que trabajar las inseguridades. Eso es todo. Me han dicho. ¡Saludos!
1: Le dijeron al primo de un amigo, dices tú. Entonces, ¿el celoso o la celosa nace o se hace? Soy Imelda Escobar, esto es 91.7.

0: 5:57, temperatura 32 grados centígrados. Entonces, ¿el celoso o la celosa nace o se hace? Estamos platicando en Vitamina M, soy Imelda Escobar.
1: Yo creo que se hace y es una enfermedad muy triste. Te comento que es una enfermedad porque mi expareja tenía trastorno obsesivo compulsivo celópata.
0: No,
1: bueno. Y es muy triste que ellos están imaginándose cosas constantemente que no pasan y que se hacen daños ellos mismos y a su pareja también.
0: Saludos, buenas tardes.
2: Hola Ime, buenas tardes. Yo creo que un celoso se hace después de que lo obligaron a ser así. Y la verdad es que al final dejas de ser celoso. Digo, a mí me pasó.
0: Saludos chiquis, buenas tardes. Comparte lo que piensas sobre esto al 8180101-917.